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Muy buenas noches, ¿cómo están? Bienvenidos. Y por supuesto, bienvenidas. Hoy es noches de dobles baladas de amor. Hoy te vamos a complacer al doble. Dos canciones del mismo artista, diferente artista, no importa. Pero te vamos a complacer al doble, al 80 010 80 881, o bien enviando una nota de audio, nota de voz por WhatsApp al 81 82 56 51 50, y estaremos contigo con la mejor música y con las mejores baladas de amor.

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1: Pues es noche de dobles baladas. ¿Y por qué lo hacemos? Porque finalmente tú eres el radio escucha. Y a través de que nos marques o nos mandes una nota de audio, pues nosotros queremos complacerte en este momento en el que vas en el automóvil o en este momento en el que por fin estás en casa. No sé si solo o acompañada, no lo sé, pero tenemos obviamente más notas de audio y más llamadas al aire. Muy buenas noches, bienvenidos, bienvenida, te escuchamos. Estás en Globo 88.1, Baladas de Amor. Hola, buenas noches.
2: Buenas noches, Merla. ¿Me puedes complacer, por favor, con dos canciones? La primera es Mi novia se está poniendo vieja, de Ricardo Juanma, y la segunda es Déjate amar, de Intocable. La vez pasada la escuché. Gracias, buenas noches.

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1: Un saludo para todos los que... Sí, el tráfico todavía sigue en algunas avenidas en los diferentes municipios. A manejar con precaución, por favor. Noche de dobles baladas. Tenemos nota de audio, nota de voz. 80-010-80-881. WhatsApp 8182-565150. Muy buenas noches. Bienvenido, bienvenida. Te escuchamos. Adelante.
2: Buenas noches, Alex Merla. Ahí no sé si lo puedes complacer con Mariposa Traicionera para Vale y Liborio.

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1: Continuamos con más. Sí, estás escuchando las baladas de amor. Dos canciones del mismo artista o dos canciones de diferente artista. No importa.

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1: Hola Alex, buenas noches. ¿Podrías ponerme dos canciones? Una es de Un Mundo Diferente de Rabito y la otra es de Luis Fonsi, Aquí Estoy Yo. Especialmente para mi novio, para mi pareja, que lo amo tanto. Saluditos.

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1: Mi nombre, Alex Merla, y tú estás sintonizando Baladas de amor. Pero como cada noche, hoy es noche de dobles baladas de amor. Dos canciones del mismo artista o diferente artista. No importa, pero te vamos a complacer al doble. Teléfono en cabina disponible para ti, 80010 80881. WhatsApp 8182 565150. Nos vamos con otra doble balada. Adelante, buenas noches, bienvenido, bienvenida. Te escuchamos. Estás en Globo 88.1. Baladas de amor.
2: Buenas noches, Merla. ¿Me podrías complacer con Mi primera vez de Arjona y Salen las heridas de Flavio César? Saludos.

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1: Gracias por acompañarnos en esta noche. Estamos de verdad disfrutando de esta semana. Espero que tú hayas tenido un día súper agradable y que en verdad lo hayas disfrutado al máximo. Pero eso fue en el día, porque en este momento, durante la noche, tenemos una noche llena de dobles baladas de amor.
2: Hola, buenas noches. ¿Me puedes complacer con la de Suelta mi mano de Sin Bandera? Y también quisiera escuchar la de Camila, Todo cambió.

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1: Sigue sintonizando, obviamente, éxitos todo el día y por las noches, las mejores baladas de amor. Aquí a través de Globo 88.1 y hoy es noche de dobles baladas. Ponte a pensar cuáles son esas dos baladas que te gustarían escuchar. Bueno, lo único que tienes que hacer es enviarnos una nota de audio, una nota de voz al 8182-565150 o bien marcarnos por teléfono sin anteponer 81-80-010-80-881. ¿Complacemos a alguien más? Hola, buenas noches, bienvenido, bienvenida, te escuchamos. Estás en Globo 88.1, Baladas de Amor. Adelante.
2: Buenas noches, Alex. Me complaces, por favor, con Titanic de Cani García y Ojalá de la Firma. Saludos.

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1: Gracias por sintonizarnos. Gracias porque, como cada noche, juntos hacemos el programa. Juntos hacemos las baladas de amor. Teléfono en cabina 80 010 80 881. WhatsApp 81 82 56 51 50. Recuerda que hoy es noche de dobles baladas de amor.

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4: 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Radio.
5: Tienen más de 4.000 años de historia, pero ¿sabes realmente qué contienen las salchichas que pones en tu mesa? Hoy te traemos el estudio de calidad de salchichas. Quédate para conocer todo sobre él.
6: Además, te explicamos qué paso seguir cuando un producto falla y el proveedor se niega a responder por tu compra. No olvides que la garantía es el respaldo legal que asegura que tu inversión está protegida.
5: ¡Acompáñanos!
4: Revista del Consumidor.
6: Las salchichas son un alimento cotidiano en la despensa de muchas personas, debido a su accesibilidad económica y practicidad. Pero, ¿sabes cuál es el origen de este embutido? Este se sitúa en Mesopotamia, en el año 2000 antes de nuestra era.
5: Hoy en día, las salchichas están hechas principalmente de carne y agua. De hecho, el agua puede representar hasta el 70% del producto final. Dependiendo del fabricante, también se les llegan a adicionar harinas, féculas, almidón o soya.
6: En el mercado existe una gran variedad, pero hay un detalle al que debes prestar mucha atención. ¿Sabes cuál es la diferencia entre una salchicha con pavo y una de pavo? Suena casi igual, pero no lo es. Cuando la etiqueta dice con pavo, significa que es una mezcla de pollo y pavo. El fabricante está obligado a declarar qué porcentaje de pavo le añadió. En cambio, si dice de pavo, significa que toda la carne que contiene proviene exclusivamente de esta ave. Eso sí, tome en cuenta que la cantidad total de carne en el producto siempre dependerá de la fórmula de cada marca.
5: El Laboratorio Nacional de Protección al Consumidor revisó diversos productos para verificar sus aportes nutrimentales y el cumplimiento de su regulación. Se analizaron 37 productos, 8 Viena o tipo Viena, 7 de pavo, 7 con pavo, 1 de pechuga de pavo, 3 para hot dog, 3 de pavo para hot dog, 2 con pavo para hot dog, 4 Frankfurt y 2 para desayuno.
6: Se verificó toda su información comercial, la cual se encuentra en las etiquetas de cada producto. Estas tienen que cumplir con los requisitos de la norma oficial mexicana.
5: También se evaluó su calidad sanitaria, verificando la ausencia de agentes patógenos, como la salmonela, ya que son un riesgo para la salud.
6: Asimismo, se determinó la cantidad de nutrientes, como proteína, grasa, carbohidratos y agua. Estos nutrientes son esenciales para el funcionamiento de nuestro organismo, ya que le proporcionan energía.
5: Igualmente, se verificó que su contenido no excediera la cantidad de nitritos permitidos. Estos se utilizan como conservadores para inhibir el crecimiento de bacterias dañinas y mantienen el color rosa de los embutidos.
6: Se determinó la presencia de sodio y se verificó que coincidiera con el contenido declarado en la etiqueta. Finalmente, se calculó el aporte calórico por cada 100 gramos de producto.
5: Los resultados fueron los siguientes. Primero, debes saber que debido a que los embutidos suelen presentar cantidades elevadas de sodio, todos los productos resultaron con exceso de este mineral. Todos pasaron la prueba de calidad sanitaria, además de cumplir con el sodio y contenido neto que declaran.
6: Las salchichas que contienen más nitritos de lo permitido son dos de la marca Bafar, de Viena y Frankfurt, y Parma Savory, de pavo.
5: Los productos que no son veraces en su información comercial y declaran más proteína o grasa de la que contienen son las salchichas Viena de las marcas Bafar y Capistrano Clásica, las de pavo de Bernina, para hot dog de Bafar y para desayuno,

0: la marca Obertal.
1: Los productos que destacan tener pavo, pero contienen muy poco, son las marcas Swan Premium y Kir con pavo. Aunque destacan el ingrediente, solamente contienen el 4% de este cárnico.
0: Si vas a comprar salchichas, lo mejor es que sigas estas recomendaciones. Lee la etiqueta, revisa la fecha de caducidad y los ingredientes. Asegúrate de elegir el producto que deseas. La salchicha de pavo tiene el 100% de este tipo de carne, mientras que la que dice con pavo tan solo tiene del 4 al 25%.
1: Evita romper la cadena de frío. Deben colocarse hasta el último en tu carrito y ser lo primero en guardarse en el refrigerador al llegar a casa. Verifica los ingredientes. Si tienes alguna alergia, es importante revisarlos antes de la compra.
0: También consulta a tu médica o médico, ya que estos productos tienen cantidades elevadas de sodio y no es conveniente que las personas con hipertensión lo consuman.
1: La recomendación de la OMS para adultos es no rebasar los 2 miligramos diarios, es decir, menos de 5 gramos o una cucharadita de sal. En el caso de niñas, niños y adolescentes entre 2 y 15 años, esta cantidad debe reducirse aún más, ajustándose a su edad y sus necesidades energéticas.
0: Compara precios y calidad. Recuerda que cuidar tu consumo es cuidar tu salud y tu bolsillo.
2: Revista del consumidor.
0: Es normal que, al estrenar un producto, sintamos esa emoción de haber hecho una buena inversión. Pero, ¿qué ocurre si lo que acabamos de comprar presenta fallas o defectos de fábrica?
1: Lo primero es mantener la calma, ya sea porque un artículo no coincide con lo que se prometía en la etiqueta o porque esa licuadora nueva dejó de funcionar a la tercera vez. Es común sentir que nuestra confianza y nuestro dinero han sido vulnerados.
0: Pero, si ese producto sale defectuoso, no tienes por qué resignarte a perder tu dinero. La garantía es un derecho fundamental que te protege frente a bienes o servicios que no cumplen con los estándares de calidad, funcionamiento o seguridad que te ofrecieron al momento de la compra.
1: Tomemos de ejemplo un caso hipotético. Sofía compró un refrigerador con un año de garantía, pero dejó de enfriar a los 3 meses. El proveedor se negó a cumplir la garantía justificando un mal uso del producto. Y no solo eso, también intentó cobrarle la reparación. Ella llamó al teléfono del consumidor y con asesoría de los especialistas, consultó la Ley Federal de Protección al Consumidor. Ahí descubrió que tenía 3 opciones legales: la reparación gratuita, la reposición del producto por uno nuevo o la devolución de su dinero.
0: Además, descubrió que también tenía derecho a una compensación no menor al 20% del precio pagado. Con esta información, inició su proceso de conciliación ante la Profeco. Al final, el proveedor admitió la falla, le entregó un refrigerador nuevo y le otorgó la bonificación correspondiente. Un final justo para una compra que parecía perdida.
1: El caso de Sofía terminó bien porque ella estaba informada. Sin embargo, es importante saber que existen situaciones específicas donde el proveedor sí podría negar la garantía de forma legal. Así es, para evitar sorpresas, toma nota. La garantía podría no aplicar si no cuentas con el comprobante de compra, hubo un uso inadecuado del producto, transcurrió el plazo de vigencia, hay daños ocasionados por un tercero, o si los productos fueron adquiridos en oferta o descuento y se avisó previamente que no contaban con garantía.
0: Por ley, todos los proveedores están obligados a entregarte una póliza de garantía por escrito al momento de recibir tu bien o servicio. Esta debe ser clara y especificar qué cubre, por cuánto tiempo y a dónde debes acudir para hacerla efectiva.
1: Recuerda que cuando un producto no sirve para lo que fue diseñado, tienes derecho a elegir entre la reposición del bien, la rescisión del contrato o una reducción en el precio. Y en todos los casos, la ley contempla tu derecho a una bonificación. Para que tu próxima compra no termine en una decepción, te compartimos estas recomendaciones finales.
0: Revisa la garantía antes de comprar. Verifica vigencia, cobertura, cómo aplicarla y dónde están los centros de servicio. Conserva tus comprobantes. Guárdalos y sácales una foto o copia porque el papel térmico se borra. Reporta fallas de inmediato. Acude al proveedor. comprador para solicitar reparación, reposición o reembolso.
1: No acudas con terceros. Si alguien ajeno al proveedor intenta reparar el producto, la garantía se invalida. Desconfía de frases prohibidas. Expresiones como "no hay cambios ni devoluciones" no pueden estar por encima de la ley.
0: Si tienes problemas para hacer valer tus derechos, acércate a la Profeco. Puedes escribirnos a los correos denunciaprofeco@profeco.gob.mx, denunciapublicitaria@profeco.gob.mx o solicitar asesoría personalizada en asesoría@profeco.gob.mx.
1: No olvides que al exigir que se cumpla tu garantía, no solo defiendes tu dinero, sino que fortaleces una cultura de respeto que beneficia a todas y todos. Ejercer tus derechos como persona consumidora es la mejor forma de proteger tu economía y fomentar un mercado más justo.
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0: Te invitamos a conocer todos los detalles sobre la edición 591 del mes de mayo de la Revista del Consumidor en su versión impresa o digital.
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0: Comenzamos el despertador. Oye, el programa más matutino de las mañanas. ¿Cómo andamos, gente bonita? Nosotros ya bien activados en la cabina de Globo, ya abriendo las instalaciones. No, hombre, arrancando en esta mañana con toda la actitud y con todo el éxito del mundo. ¿Cómo andamos en esta mañana? Acuérdate que tenemos un grupo de WhatsApp 8182565150 donde me puedes escribir. ¿Cómo andas, Ricky? Bien, anda bien emocional, Ricky, el día de hoy. Oye, quiero mandar un saludo a toda la raza, a toda la gente que está mandando ya su mensajito. Oye, tan temprano y ya están mandando mensaje ahí en el grupo del despertador. ¡Me emociona tanto! ¿Cómo andamos, Pibi? Dice, buen día. Arriba, ya levántense, vamos a alcanzar la felicidad. ¡Ay, qué frase tan motivadora! ¡Qué bonitas frases nos dices, Pibi! También a Maya Lobo, que dice, buen día, despertadores. No se queden dormidos. Ya nos está levantando a todos. Oye, y Ceci Matos, que ya nos mandó nuestro mensaje bien positivo de la mañana. Vamos a ver qué nos dice Ceci.
1: Buenos días, grupo.
0: Buenos días.
1: Que hoy fluya todo de manera bendecida y exitosa.
0: Así va a ser.
1: Recuerda celebrar cada pequeño paso, cada logro, por mínimo que sea. Todo avance cuenta y te acerca a tus sueños.
0: Eso.
1: Que tengan un bendecido ombligo de semana, casi viernes.
0: Eso, y todos decimos, hecho está, hecho está, hecho está. Oye, me encanta decretar, porque luego uno decreta y fíjate que cuando el poder de la palabra es muy fuerte, uno decreta y pues ahí anda cumpliéndose. Pero bueno, buenos días a toda la raza que ya va despertando. Quiero darte un anuncio tan temprano, voy a poner a trabajar a Ricky. Ricky, ponme suspenso, amigo. Ahí va, mira. 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Así es que quédate al pendiente, nosotros arrancamos en esta mañana con El Despertador. Vámonos con música, esto es Para No Verte Más. ¡Ay! Andas bien dolido, amigo. Pero bueno, vámonos. Arrancamos el despertador.

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1: Seguimos en El Despertador. Buenos días, ¿cómo andan? Arrancando la mañana. Te está saludando desde la cabina de Globo, la estación más exitosa, el buen Roy Vélez. Tú ya sabes que todas las mañanas nos vamos a estar aquí escuchando para despertarnos y activarnos juntos. Siempre te digo, para despertarnos juntos, pero no en la misma cama, ¿eh? No te confundas, o sea, hello. Oiga, ¿cómo andas? Espero y andes a la corre y corre preparando tus cosas para que no se te olvide nada. Decrétalo. Te dije ahorita que me encanta decretar. Decreta que hoy va a ser un excelente día, lleno de trabajo y un bendecido día. Así va a ser. Si tú lo dices, mira, la palabra es bien poderosa. Pero bueno, ¿cómo andas en esta mañana? El tema del día de hoy. El día de hoy, muchachitos, vamos a hablar de... Pongan mucha atención porque ya se los dije en el grupo. ¿Te das cuenta que ya eres un adulto cuando...? Mándame tu mensaje de audio en esta mañana. Oye, yo me doy cuenta que ya soy un adulto cuando ya llegan recibos de servicios a mi nombre. Ándale, no hombre, ya, cuando ya te toca pagar a ti, papá. No, antes era de que, ama, ya llegó el recibo del agua. Apá, ya llegó el recibo de la luz, ¿qué onda? Móchese. Y ahora, no, pues ahora ¿quién le dices? No, ahora te dices tú mismo al espejo, Roy, ya llegó el recibo del agua, prográmate porque... No. Cuando llegan los recibos te das cuenta que ya eres un adulto. Vamos a escuchar qué dice la gente. ¿Te das cuenta que eres un adulto cuándo?
2: Cuando tienes que buscar empleo y tus papás no te dan ya el domingo.
1: ¡Ándale! Yo digo que eso se tiene que valer hasta la eternidad, ya, ni modo. El domingo debe, uno tenga 30 y tantos años, te tienen que dar domingo, por favor. ¡Apá! Si estás escuchando eso, por favor, sígalo cumpliendo, que no se te olvide. Dice Marco Rodríguez, vengo, va en el camión. Un saludo a todos los que van en el camión, un saludo a toda la raza. ¿En qué ruta vas, Marco? Dice, yo no puedo mandar audio, pero me doy cuenta que ya soy un adulto cuando la rodilla me empieza a avisar que ya va a hacer frío. Ay, no, hombre, las rodillas. Es un tema que ahorita yo traigo. Eso es la rodilla. Pero ahí anda el niño en el CrossFit a la brinque y brinque las cajas. Si sabes que tu rodilla ya no da para más, Roy. Pero bueno, ahí andamos brinque y brinque. ¿Te das cuenta que eres un adulto? ¿Cuándo?
3: Me doy cuenta que soy un adulto desde el día 1 que tuve que empezar a trabajar. Ni modo, y pagar todos los servicios, renta y etcétera, etcétera.
1: ¡Híjole! Oye, es que sí, pues ni modo, ya nos toca crecer. Ya nos toca crecer, nos toca hacernos cargo de nuestra propia vida, de los pagos, de que el pago del carro y que pago esto y no. Pero bueno, ¿te das cuenta que eres un adulto cuando? ¿Tú, Ricky? ¿Cuándo qué?
4: Te piden para la escuela.
1: Cuando ya te piden para la escuela, dinero para... ¡Híjole! ¡No, hombre! Y luego mi amigo Ricky, ¿cuántos niños tiene Ricky? Tres chilpayates. Y luego, ¿cuánto? Imagínate darles que tus 100 pesos a cada uno. Híjole, no. No, ahí Ricky ya está bien enterado que ya es un adulto. Pero bueno, así estamos arrancando en esta mañana. Vámonos con más musiquita. Oye, quédate al pendiente porque en la próxima intervención se van el pase doble para que te lances al homenaje sinfónico del Divo. Continuamos con más música. Esto es Explota Ya Corazón de Mercurio. Lo escuchas aquí en El Despertador. Así es que no te despegues. Y aunque vayas en el camión, mándame tu mensaje de audio. ¡Ánimo, muchachos!

0: Seguimos en el despertador, ¿cómo andamos? Oye, ay, es que súbele aquí, Roy. Seguimos en el despertador, ¿cómo andas en esta mañana? Oye, justamente, es que le estoy tomando mi juguito verde en la mañana, que no puede faltar. ¿Qué te tomas tú en las mañanas para despertar bien activo? Justamente le estoy preguntando a la gente, ¿te das cuenta que ya eres un adulto? ¿Cuándo? Es que ya estamos grandes. ¿Cómo te ayudo? Ni modo, o sea, ya estás grande, Roy, ya te tienes que hacer cargo de tus cosas. Ahí va. Buenos días.
1: Yo me di cuenta que soy un adulto cuando ya digo, bendito Dios. ¡Ánimo!
0: Oye, el Roy siempre que hace algo que termine de comer, siempre, gracias a Dios. Siempre hay que agradecer. Pues es que ni modo, ya somos adultos.
2: Hola, Roy, buenos días.
0: Buenos días.
2: Me doy cuenta que soy una adulta. Ajá. O adulto, cuando tengo que poner yo la alarma para empezar a despertar a todos. Soy ¡ándale! La primera que tiene que despertar. Si no despierto yo, se quedan dormidos.
0: Ándale, ni modo, ya somos adultos. ¿Qué onda, Roy? ¿Qué onda?
3: Buenos días.
0: Ah, ya se bajó el camión.
3: ¿Te das cuenta que eres un adulto cuando echas primero las pastillas que el lonche?
0: El Roy.
3: Las pastillas para todos los dolores.
0: Las vitaminas. Oye, no sé qué me pasa, que yo siempre en la mañana me tomo la vitamina, pero la vitamina me marea. Ahí viene el Roy haciendo viscos y no. No sé por qué. ¿Alguien me puede explicar eso? ¿Por qué las pastillas, las vitaminas te marean en la mañana?
4: Algo que termine de comer siempre.
5: ¿Te das cuenta cuando eres adulto que te tienes que levantar temprano porque hay que pagar los recibos?
0: Ay, es cierto, hay que trabajar.
6: Buenos días a todos.
0: Buenos días.
6: Yo creo que
0: patrona,
6: me doy cuenta que soy un adulto cuando ya me toca hacer trámites e ir a consultar sola.
0: Híjole, esos trámites, que no te lleguen los del paquete cuento. Pero bueno, es el tema del día de hoy. ¿Te das cuenta que eres un adulto? ¿Cuándo?
7: Me di cuenta que era adulto cuando nació mi primer bebé.
0: Ay, cachita.
8: Hola, Roy.
0: Hola, hola.
8: ¿Te das cuenta que ya eres adulto cuando estás bailando y de la nada ya estás aplaudiendo? ¡Qué oso!
9: Buenos días. ¿Te das cuenta que ya eres un adulto te invitan a ir de antro y lo cancelas porque ya no aguantas los desvelos?
0: Oye, es cierto, ¿no? Fíjate que hace poco, ahí va el Roy de Trotudo, que vamos a salir en la noche. No, hombre, pues ahí salimos. Te aguanté hasta las 2 de la mañana. Hasta las 2 y les dije a mis amigos, ¿saben qué? Se quedan en su casa, yo me voy, me retiro, me ausento, con permiso, ¿no? Yo me regresé, yo no puedo. Y al siguiente día platico con ellos, ¿qué onda? ¿Cómo les fue? No, le dimos hasta las 6, 7 de la mañana, cerraron el lugar y nos... ¿Y yo qué? ¿Cómo pueden? ¿Cómo pueden hacer eso? Oye, el tema del día de hoy, ¿te das cuenta que eres un adulto? ¿Cuándo?
10: Buenos días a todos.
0: Buenos días.
10: ¿Te estás dando cuenta que ya eres una persona adulta cuando tienes que ponerles agua a las pocas plantas que tengas, si no se te secan?
0: La señora
10: y
0: de
10: más
0: las plantas.
10: Cuando vives sola o cuando vives solo.
0: Oye, es que te toca ser la señora de las plantas. Fíjate que yo les voy a confesar algo. Aquí afuera de MBS hay una, ¿cómo se llama? Una como enredadera, ¿no? ¿Cómo se llama? Una Julieta. Es una Julieta, de las que crecen y se van enredando. Pues no, la arranqué un pedacito yo a la Julieta y me la llevé para mi casa. Yo la estaba cuidando bien bonito, la puse en agua primero y luego la cambié en una maceta. No, hombre, se me murió. No soy el señor.
1: Buenos días.
0: No soy el señor de las plantas.
1: Buenos días.
0: Buenos días.
1: ¿Te das cuenta que eres adulto cuando antes te escapabas perte a las fiestas, compadre? Y ahora te escapas de la fiesta y perte a la casa. ¡Ánimo!
0: ¡Ándale! Oye, ahora sí, ese es el tema del día de hoy. ¿Te das cuenta que ya eres un adulto? ¿Cuándo? Pero yo te dije, te avisé, te anuncié que tengo boleto doble para el homenaje al Divo. Volviendo de música, se van los boletos. 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Esto es de María José. Prefiero ser su amante.

0: Seguimos en El Despertador. Buenos días, ¿cómo andan? Espero ya estés más que listo, ¿eh? No te quiero ver en la oficina con las almohadas bien pegadas al cachete. No, hombre, lávate la cara, métete a bañar. Oye, a mí me encanta eso, en las mañanas. Así me haya bañado en la noche, en la mañana me despierto y lo primero que hago es agarrar la toalla y voy corriendo directo al baño. Pero bueno, ya estamos aquí en El Despertador arrancando. Ya casi estamos llegando a la parte final. La pregunta del día de hoy era: ¿te das cuenta que eres un adulto? ¿Cuándo? Justo aquí me faltó. Aquí estás.
1: Me di cuenta que ya era adulto cuando la gente me empezó a decir señor.
0: Oye, espérate, te voy a platicar esta. En Semana Santa nos fuimos a Sabinas. Pues ahí andaba mi papá y yo, que buscando leña para prender porque tenían asadores ahí todo. Y luego se acerca un señor y nosotros cortando leña, y se acerca un señor y le dice a mi papá: viejo, allá en la esquina ya hay leña cortada. Y lo volteé a mi papá: ¿qué le pasa a este igualado? Me dijo viejo. Y le dijo: papá, pues es que, pues, ¿cómo te ayudo? Ayúdame, que te ayudaré. ¿O cómo era? Sí, le dije: mire, ese chavo ruco. Un saludo para mi papá, don Raúl.
2: ¿Te das Oye. Cuenta que eres adulto cuando abres tu bolsa y ya ves puro omeprazol y pastillas para adultos y adultos mayores?
0: Ni modo, hay que aceptarlo, ya somos adultos. Pero bueno, es momento de regalar el pase doble, así es que en esta mañana, márcame el teléfono de cabina, que es el 80-010-80-881. Ahí te va de nuevo, 80-010-80-881, porque estos boletos, mira, si tú no te los llevas, me los voy a llevar yo, porque yo estoy encantado. Yo quiero ir a ver ese homenaje al Divo. Buenos días, ¿quién habla? Ya tenemos llamada.
3: Ah, buenos días, Diana.
0: Hola, Diana, ¿qué estás haciendo?
3: Manejando.
0: ¿A dónde vas, callejera?
3: En la secundaria.
0: Ah, los acabas de dejar en la secundaria. Oye, ahora sí que te vas a sentir como Frozen. Libre soy, libre soy.
3: Claro.
0: Ándale. Oye, pues disfruta tu día, tu momento relax sin tus hijos. ¿O qué vas a hacer ahorita?
3: Pues voy a llegar a empezar el día, a iniciar con todas mis actividades ya.
0: Ándale, oye, y qué bueno que vas a iniciar tu día con el pie derecho, escuchando al gritón de las mañanas, al buen Rey Vélez, ¿eh?
3: A mi rey, claro.
0: Oye, si te ganas este pase doble, ¿con quién te vas?
3: Con mi esposo.
0: Ándale, pues ya tienen plan, que ya es justamente hoy, ¿eh? Así es que sí. Si no tenían plan, pues puede ser tuyo ese pase doble. Te voy a hacer una pregunta. Pon mucha atención, ponme en suspenso, Ricky, porque esta es una pregunta capciosa. La pregunta es, mucha atención, piénsale, a despertar el ratón, ¿eh?
3: Ok.
0: La pregunta es, si un avión se cae en la frontera entre México y Estados Unidos, ¿dónde entierran a los sobrevivientes? ¿Tu respuesta es?
3: En ningún lado, porque pues no hay sobrevivientes.
0: ¡Los boletos son tuyos!
3: ¡Qué maravilla! ¡Muchísimas gracias! ¡Qué emoción!
0: Oye, muchas felicidades. No me cuelgues. Ya tienes plan para el día de hoy. Ahora sí que deja a los niños en la escuela todo el día para que te vayas en la noche.
3: Claro que sí.
0: Oye, te acabas de ganar pase doble para el Divo, homenaje sinfónico al Divo de Juárez, este 27 de mayo, que, o sea, hoy, en la Arena Monterrey. ¡Muchas felicidades!
3: ¡Qué emoción! ¡Muchísimas gracias!
0: Gracias a ti por escucharnos. No me cuelgues, ahorita te voy a tomar tus datos. Pero bueno, ahora sí, llegamos a la parte final de este programa. Muchísimas gracias a Ricky, que sube los controles, Juan Carlos Nájera en la dirección artística. Y tú no te despegues, que estás en la estación más exitosa. Yo soy Rey Vélez y escuchaste El Despertador. ¡Bye, bye!

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2: Programa de miércoles.
3: Te urgía decir eso. ¿Qué es eso, Bazooka? Ya, basta.
2: Bueno, ya.
3: Bien, miércoles. Mitad de semana, señoras y señores. Bienvenidos a Café Globo, miércoles 27 de mayo. Buenos días, Bazooka.
2: Buenos días, querido público que amablemente nos escucha. No importa que sea miércoles. No importa, estamos aquí en ombligo de semana, vamos con Tokio, Japón. Y bueno, hoy es 27 de mayo, se acaba el mes. En 3, 4, no sé, ¿cuántos días trae este mes? ¿30 o 31?
3: 31.
2: Uy, no, entonces faltan 4 días para que caiga el billete. Si usted trabaja.
3: No, porque es fin de semana.
2: Ah, entonces va a caer el viernes.
3: Pues sí.
2: Ah, pues no lo sé. Yo no lo sé.
3: Pero bueno, el chiste es que el día de hoy tenemos un muy buen programa porque va a estar con nosotros Juan de Ávila en el Shop de la Inversión. Y nos acompaña Cabá, que viene a promocionar Oriclú en la Arena Ciudad de México, que se presentan pues ya en unos poquitos días. Y también estará con nosotros Mirel Aguirre, que nos va a hablar del protector solar. Muy importante con estos solazos que tenemos todos los días, el calorón.
2: Aprovechando que hoy es precisamente el día del protector solar. Esta fecha que pues nos sirve para recordar la importancia de incluir un bloqueador en nuestra rutina de belleza, pues son, digamos, el mejor producto para luchar contra el envejecimiento prematuro. Yo sé que se ha dicho mucho que si te pongas el bloqueador y demás, pero también tome el solecito de la mañana, un ratito, unos 15, 20 minutos, no le cae nada mal, ¿eh?
3: Con la hora que me echo en periférico, ya no tomé 10 minutos, ya tomé una hora.
2: Pero tú vas en la parte trasera de tu camioneta,
3: no
2: dormida,
3: cierto,
2: con tus antifaz de
3: no
2: Marta de Baile. Con tu antifaz de Marta de Baile.
3: No es cierto, pero debería, fíjate. Debería.
2: ¿Media hora en periférico?
3: Una hora, ojalá fuera media. Una hora.
2: ¿Sí?
3: De ida y una de regreso.
2: No, pues ya pon unas cortinitas a tu camioneta que no te dé ni el sol.
3: Sí, asiento no reclinable.
2: No, justo estaba, no sé, el fin de semana andaba en Cuernavaca y vi unas coreanitas con su nueva gorrita que nada más se les deja ver acá como si parecen...
3: ¿Como musulmanas?
2: Como, ¿cómo se llama esto? Burka. Como burka. Todo porque se cuidan del sol.
3: Sí, muchísimo.
2: Muchísimo.
3: Pero bueno, así que hoy es día del protector solar. Y un día como hoy, pero de 1937, se inaugura el puente Golden Gate en la ciudad de San Francisco, en Estados Unidos.
2: San Panchito.
3: Y hoy celebramos a Franco Colapinto, piloto argentino de Fórmula 1 para la escudería Alpine. ¿Cómo ves?
2: Es correcto. Franco Colapinto, que le fue muy bien este fin de semana al pasado. Terminó sexto en el Gran Premio de Canadá, señoras y señores.
3: Muy bien, felicidades.
2: Felicidades a Franco. Y hoy es nuestro programa 600, señoras y señores. ¿600? Ya tenemos 600 programas. No lo puedo creer.
3: Yo tampoco.
2: No lo puedo creer.
3: Wow.
2: ¿Y dónde están los premios, los reconocimientos, las alegrías? ¿Dónde están?
3: ¿Dónde están?
2: ¿Dónde están?
3: Pero no tenemos esa canción para arrancar. Tenemos a nuestros queridos amigos de Cabá con esta gran rola y ya es un clásico, Al Pasar. Así arrancamos esta mañana, señoras y señores, aquí en Café Globo, donde hay éxito
2: todo el día.

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2: Querido público, nos vamos ahora con nuestra endulzada del día, que es una palabrita para, como para traer en la cabeza, como para decir, a ver, todo mi mundo puede cambiar con solo una palabra. Y esa palabra la hemos bautizado así, como la endulzada del día. Y esta palabra es control. El control es el distinguir tus pensamientos, emociones y acciones con equilibrio y conciencia, manteniendo el rumbo aún fuerte a la... ¿No es cierto? Manteniendo el rumbo aún frente a la presión.
3: ¡Pásenle sus o la lentes!
2: Pásenme mis lentes, por favor, si fuera usted tan amable. Sí, o sea, digamos que haya presión, incertidumbre, enojo o cualquier sentimiento negativo, usted control. Ahora sí que usted sereno.
3: Contrólese.
2: Contrólese.
3: Contrólese.
2: O medíquese. Si no se puede controlar, medíquese. Medíquese.
3: Por eso, el día de hoy, dame una C.
2: ¡Hey!
3: Dame una O.
2: Oh.
3: Dame un troll.
2: Un troll.
3: ¿Y qué dice?
2: Control.
3: Control, señoras y señores.
2: Control. No me voy a controlar, Alex Ruiz. ¿Qué traes en ese
3: sobre amarillo? Contrólate, bazooka.
2: Pásame unos billetes de ese sobre amarillo. Pásame la mitad de lo que traes ahí, hombre. Se te va a tener que decomisar ese sobre.
3: Son los boletos que nos van a regalar para Cava, para la Arena Ciudad de México, para quien participe.
2: Porque
3: en redes.
2: Me los dé, yo me los voy a revender. ¡Le sobra, no le falta!
3: ¡Vámonos a música! Señoras y señores, seguimos aquí en Café Globo, donde hay éxitos.
2: Todo el día, le sobra, no le faltan. 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
2: Amigos de Café Globo, ya estamos aquí de regreso. El tema del día de hoy, no lo hemos dicho, es ¿qué tipo de personas te generan confianza? Rápido, ninguna.
3: Ninguna.
2: Pero ustedes
3: ¿ninguna
2: pueden participar, bueno, así no rápido, es que sí, ninguna. Rápido pueden participar porque como no les habíamos dicho el tema del día, necesitamos
3: hay
2: sus comentarios.
3: Tiempo. Hay que hacer tiempo sí, en lo, sí, que sí. Caen, lo que caen los primeros. 55-33-06-0109 es nuestro WhatsApp. También nos puede escribir a nuestro Instagram y Facebook, que es FM Globo Oficial, o al TikTok, FM Globo, a YouTube, a donde usted quiera, ¿no? Entonces, ¿qué tipo de persona te genera confianza rápido? Entonces, a ti ninguna persona.
2: Rápido, ninguna.
3: Ninguna.
2: Ninguna.
3: Ninguna. Pues sí, es que es la confianza. A mí sí, fíjate.
2: ¿Sí?
3: A mí se, depende como me vibra la persona y lo que me cuenta y me dice. Yo voy ahí haciendo, voy juntando mis puntitos y digo, me dio confianza. Me dio confianza.
2: Voy a analizar. ¿Sabes? Pero mira, ya empezaron a llegar los mensajes.
3: ¿Yo te di confianza o desconfianza cuando fuimos a tomar el café?
2: No. O sea, tampoco es que me dé desconfianza, pero como que me cuesta arrancar la confianza. Me cuesta.
3: Uh-huh. Y mira. Y mira, ahora ya
2: te. ¿Pero qué confiancitas?
3: Hasta te pedorreas en la cabina.
2: ¡Ay, pobre de ti! ¡Pobre de ti! Nunca, eso ya, jamás.
3: Te digo que la confianza apesta.
2: Jamás.
3: La confianza apesta. Marianita ya se tira sus gases aquí.
2: Jamás haría eso, ni lo volvería a hacer.
3: Exacto. Bueno, ya llegaron mensajes. Mira, dicen por acá, hola chicos, me da gusto saludarlos. Soy Alejandra y los escucho desde Tijuana. A mí me genera confianza rápido las personas que te escuchan sin interrumpirte todo el tiempo.
2: ¿Estás segura que sí te están escuchando? Igual no te están poniendo atención y por eso pues no te dicen nada, ¿no?
3: Igual, ¿qué más dicen?
2: Acá dicen, buen día Mariana y Bazooka, aquí les habla Ignacio desde Monterrey. Yo confío mucho en la gente que trata bien a todos, aunque no obtenga nada a cambio.
3: Híjole, qué terrible, ¿no? Justo el fin de semana fui a desayunar con mi madre y un tipo empezó a tratar súper mal a la mesera, se enojaron.
2: Ay, a mí me da pena ajena, me dan vergüenza.
3: Exacto, dices, uy, ¿qué tipo? Sí. Señor amargado, loco, viejo, traumado, no sé, tratando mal a la mesera.
2: Muy mal.
3: Es más,
2: no lo educaron en su casa.
3: Yo, si hubiera sido el gerente, lo invitaba a salir del restaurante.
2: Exacto.
3: Pero no, ahí lo siguieron atendiendo, nomás le cambiaron de mesera y ahora le redoblaron.
2: Ah, ¿le cambiaron la mesera?
3: Le cambiaron la mesera, ya tenía tres personas atendiéndolo. ¿Cómo la ves desde ahí?
2: Bueno, tal vez es un cliente muy frecuente y por eso lo cuidaron, también se vale.
3: No, yo no tendría, a mí no me gustaría tener un cliente frecuente que ande insultando a mis empleados.
2: No, a mí tampoco.
3: No. Pero bueno, ¿qué más dice la gente?
2: Pues la gente dice que nos vayamos un corte y que en un momento regresamos aquí a Café Globo, donde hay éxitos.
3: ¡Todo el día!
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2: Amigos de Café Globo, bueno, pues nuevamente tenemos a nuestro experto en finanzas que siempre nos ayuda pues a ahorrar, a invertir, a aprovechar más nuestro dinero, ¿no? Y el día de hoy vamos a hablar de este tema de qué nos conviene más, el famoso leasing, que es como la renta de un coche, o comprar el auto, ¿no? A crédito. Está Juan de Ávila en la casa.
3: ¡Bienvenido, Juan!
4: Muchas gracias. Siempre hacen estas presentaciones tan espectaculares. Me las voy a empezar a creer.
3: Oye, no, a ver, yo gracias. Siempre he sabido, bueno, mi papá me lo decía mucho, o sea, la manera más cara de comprar un auto es sacarlo de una agencia, porque de ahí de entrada ya pierde el no sé qué tanto por ciento de su valor.
2: Entre el 15 y 20.
4: Pero mínimo, en cuanto así las llantas, en cuanto le quitas la mantita esta, ajá, que te ponen y las llantas tocan la calle, valió madre tu dinero. Entre un 20%, vamos a poner un 20%, uh-huh, depende del carro, pero en ese instante.
3: Porque además los coches ahorita están carísimos, o sea, no, yo te puedo hablar de, a ver, pago un coche de 500 mil pesos, y un coche de 500 mil pesos es, o sea, la verdad, o pago un, no sé, el inicio tal vez de una propiedad, de un departamento, una preventa, un... ¿Qué me convendría más? Pues un...
4: No, sin duda. O sea, a ver...
3: Un bien inmueble, ¿no?
2: Pues te conviene el bien inmueble si...
4: Pero si necesitas un carro, o sea, no te vas a mover en el depa, o sea...
3: Exacto. En los ladrillos.
4: El carro es una necesidad.
3: Sí.
4: El depa es una excelente inversión. Poner tu dinero en algo que pierde valor, pues es una estupidez.
3: Es una tontería.
4: Sí, pero hay veces que
2: depende.
4: Es necesario.
2: Bueno, yo tengo algunos coches que suben de precio.
4: Ah, bueno, pero tú tienes vehículos de gama alta o vehículos clásicos. Tu BMW, ese, ¿qué año es?
2: 90, ese es 90.
4: Está padrísimo. Ese vale más de lo que costó.
3: ¿El azulito?
2: Sí, no, uno nuevo, bueno, no es nuevo, es 90, pero me gustan los coches viejos.
3: Sí.
2: Y los coches viejos, pues, suben de valor.
3: Sí,
2: cada
3: sí,
2: día
3: sí,
2: que pasa, suben de valor. Pero hablemos de la gente que necesita un auto para moverse.
4: ¿Sabes qué? Ese hobby que tú tienes de restaurar carros y eso, es un hobby de jardinero.
3: ¿Cómo dejar dinero?
4: Dejar dinero aquí, dejar dinero allá, dejar dinero acá, dejar dinero acá. Se la pasas dejando dinero con el tapicero, con sí, el del sí, mecánico, sí, con el de los llantas. Con,
3: qué bueno, o sea, que suben de precio para que, a ver si lo recuperas en algún momento.
4: En algún momento sí lo puedes hacer.
2: O sea, por ejemplo, los coches de alta gama, los compras y generalmente no pierden su valor. O sea,
4: lo vendes fácil, lo revendes bien.
2: Pierde o incluso lo venden más caro. O sea, si tú sacas un Porsche GT3 RS, por decir algo, no va a perder su valor.
3: ¿Qué?
2: Y le puedes ganar hasta un millón, dos millones.
3: Wow. Bueno, yo no sé de coches.
4: Ahorita,
3: ¿verdad?
4: Nos pero... están escuchando, la mayoría de los que nos están escuchando andan en un Corolla. No les podemos,
2: exacto,
4: explicar la
2: hablemos
4: parte del Porsche porque ya valió madre, es diferente.
2: Hablemos de
3: o sea, yo me quiero comprar un Tsuru. A ver.
4: Ok, ya no existe.
2: Hay. Ya no hay.
3: ¿Ya
2: de
3: no
2: entrada
3: existe?
2: Ya no existe el Tsuru.
3: Sí.
4: Bueno, pero a Bazooka le gustan los carros clásicos. A lo mejor tiene un, exacto, Tsuru 92 por ahí y te lo va a vender en 700 mil pesos, que es una ganga japonesa.
3: Pero estábamos hablando de los Nissan,
4: okay,
3: ¿no?
2: No, eso sí, de cualquiera. O
4: cualquier
2: sea, de...
4: auto que usted vaya a comprar, de preferencia, digo, cómprelo japonés, porque en gama media, o sea, un carrito japonés te dura toda la vida.
2: Uh-huh.
4: Y no voy a decir ninguna marca, pero todos los carritos japoneses son para siempre. A ver, pero la manera más idiota de comprar un carro es a crédito.
2: Uh-huh.
4: ¿Por qué? Pues porque tú compras un carro en 500 mil pesos. No hay carros de 500 mil pesos. Vamos a pensar,
2: sí,
4: un carro.
2: Sí, hay de 500. Un chino.
3: Híjole, ya bien poquitos.
2: Un chino.
4: Hay uno híbrido,
2: chino.
4: Hay uno híbrido japonés que vale, creo que 530 por ahí anda, pero bueno, pero vamos a poner un carro de 500 mil pesos.
2: De 500.
4: Entonces, pero también hay veces, y cuidado. Es que aquí es la víctima perfecta, es el que menos dinero tiene. Uh-huh. Llegas a la agencia y hay veces que el vendedor te dice: ¿no lo quieres en leasing? Porque en leasing no te descapitalizas. ¿Cómo? Sí, en lugar de dar el 30% de enganche, que de 500 serían 150 mil pesos,
3: uh-huh,
4: en el leasing te dicen: no, dame dos rentas. Haz de cuenta, si la renta te quedó de 10 mil pesos, dame 20 mil pesos y sales manejando tu flamante auto nuevo. Y la gente no saca cuentas. Y compra el carro, compra entre comillas, porque
3: pero
4: el leasing...
3: compras no, porque es una renta, el leasing,
4: claro,
3: es una renta.
4: El nombre lo dice, pero la gente no sabe, entonces, y el vendedor es abusivo. Entonces te da el carro en leasing y la gente sale muy contenta con su carro Y entonces al final del término, no sé, 48 meses, ya que pagaste 480 mil pesos por el carro que valía 500, que si en ese momento claro, lo quieres vender, no vale ni 200, te dice la agencia, felicidades, o la financiera te dice, felicidades, regrésame el carro o lo puedes comprar por 200 mil. Entonces, pues la gente a veces dice, bueno, pues entonces te lo regreso. Regresan el carro, se acaba el crédito, se acaba el leasing, se acaba el contrato, tú pagaste 48 mensualidades y ya no tienes
2: y no
4: nada.
2: Tienes nada.
4: No tienes nada. Entonces, ¿para quién es el leasing? Empresas grandotototas, como esta radiodifusora, que tienen ingresos exagerados.
2: Sirve
4: que
2: para dicen, deducir.
4: Exactamente, mejor lo deducen.
3: Que lo pueden deducir.
2: Pero al final...
3: Son autos utilitarios que les dan a sus empleados.
4: Correcto.
3: A sus directores.
4: Correcto.
2: Al final, pero yo digo, o sea, sacar un coche a crédito, cuando tú terminas de pagarlo, el coche ya vale mucho menos de lo que tú pagaste por él.
4: No, por supuesto.
2: Porque ya se depreció muchísimo.
3: Claro.
2: Entonces,
4: fíjate, te voy a poner un ejemplo. Yo sé que no, porque estamos hablando de la compra de un carro. Esto es porque vas a comprar un carro. Si es una comparativa entre un carro y un bien raíz o una inversión en bolsa, pues ahí sí. Bueno, ahí está nuestro siguiente tema. Pero mira, por ejemplo, un carro que tú compraste hace 5 años en 500 mil pesos, ¿cuánto vale hoy? 200.
2: 250, 300. Sí, si te fue muy
4: 200,
2: bien.
4: 200, si está muy cuidadito. No creo que valga la mitad. Yo creo que menos. ¿Sí? No,
2: no es que sí, en 5 años, sí, ponle que la mitad.
4: La mitad cuando mucho. Y si hubieras puesto esos 500 mil pesos, por ejemplo, en Standard & Poor's, hoy ese dinero valdría 70% más. O sea, tendrías 850 mil pesos en lugar de 500, pero otra vez, necesitas el carro. Si hubieras comprado un depa, pues seguramente, no hay depas de 500, también es cierto.
3: Tampoco,
4: no.
3: Exacto.
4: No hay depas del bienestar, no cuestan eso. ¿No existen?
3: Los del Infonavit.
2: Una casita de Infonavit, no sé cuánto costará.
4: No creo que cueste 500.
3: No, ya están más caras.
4: Bueno, ya no hay nada de 500.
2: No,
4: okay.
2: Pero ¿cuánto
3: cuesta? Si un carro ya no cuesta 500, era una vivienda menos.
2: Una casita de Infonavit debe valer 1,5 millones.
4: Sí. El depo hoy vale más de lo que te costó.
3: Sí, los claro. bienes inmuebles generalmente conservan su valor.
4: Suben. Lo incrementan. Pero
2: depende de dónde los compres.
4: Un carro, no. Entonces, tu primer carro.
3: Si no, el carro pierdes lana.
4: Cómpratelo usado. Tu segundo carro, cualquier carro. Cómpratelo usado.
2: Y para que,
4: contado,
2: que te alcance de contado.
4: Para que te alcance y de preferencia en la marca. O sea, de la marca que sea, ve a la agencia y ahí ellos te van a dar. Porque además tienes a quien reclamarle. O sea, claro. El día de mañana no sirve. ¿Y qué vas a hacer? ¿Meterte a Facebook a ver si el vato de Marketplace todavía está ahí? No, o sea, vas a la agencia y le dices, oiga, señor japonés, yo le compré su carro japonés, ayúdeme. O sea, hay más seguridad para tu dinero si lo compras en una agencia usado que le hace. Oye, va a estar más caro que en Facebook. Sí, la seguridad cuesta. Así de sencillo. Claro. Entonces, esa es nuestra recomendación del día de hoy. Cómprese un carro usado, no compres carro a crédito. Eso es un instrumento idiota para poner tu dinero en algo que pierde valor.
2: Sí, totalmente.
3: Pues entendido y anotado.
2: Muy bien, pues ahí está. Pues gracias, Juan, tus redes sociales, tu podcast, todo, haz el anuncio.
4: Estoy en el podcast Hágale Como Quiera y mis redes sociales son Juan de Ávila MX, ahí me pueden buscar. Estoy a sus órdenes. Búsquenme preferentemente en Instagram, porque en TikTok hay muchos Juan de Ávila piratas. Y en Instagram sí tengo la palomita de verificación. Ahí los espero.
2: Perfecto, pues ahí está, Juan de Ávila. Nos vemos la próxima semana. Sugiéranos temas al 55-3306-0109. Nos vamos con más música. Aquí hay éxitos
3: todo el día.

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2: Querido público, ya regresamos. Ya regresamos. Oye, ya entendí por qué es el aromatizante que pusieron en esta cabina, fíjate. Ya entendí.
3: Yo le dije bajita la mano a ellos. Hoy tenemos ya más mensajes y este dice: hola, Café Lovers, soy Carla y los sintonizo desde Torreón. A mí me dan confianza las personas que no intentan aparentar perfección.
2: Exacto.
3: Sí, yo. A mí también.
2: Sí, como yo. Por cierto, estamos hablando de qué tipo de persona te genera confianza rápida, ¿no? También dicen por acá: ¿qué tal va su día? Soy Damián y los escucho desde Poza Rica. Yo siento confianza cuando alguien es amable desde el primer momento, sin sentirse forzado.
3: Ándale, cuando una persona es amable, me empieza a generar confianza. Exacto. Si son de estos que tratan mal a todo mundo y déspotas.
2: Aunque, no sé si has visto las series estas de los asesinos seriales. Son encantadores. Y te dan confianza desde el minuto cero.
3: Ay, qué miedo, ¿ves? Porque yo no confío en nadie.
2: Muy
3: ¿ves?
2: Bien, haces muy bien. Haces muy bien, haces muy bien. Porque sí, luego salen cada fichita.
3: Luego me subo al taxi privado y como ya he escuchado que a veces los hackean, no sé qué, les mando como a tres personas mi ubicación. No, yo no confío, no.
2: Muy bien.
3: Me ha funcionado.
2: ¿Qué más?
3: Acá dice: hola, gente bonita, aquí los escucha Susana desde la Ciudad de México. A mí me generan confianza las personas que recuerdan pequeños detalles de lo que les cuentas. O sea, si te pusieron atención.
2: Hay que poner atención, escucha activa.
3: Exactamente.
2: ¿Qué más?
3: Dice: buen día, chicos, soy Vicente y los escucho desde Guadalajara. Yo confío rápido en la gente que sabe escuchar silencios sin incomodarse.
2: Escuchar silencio sin incomodarse. Bueno, pues sí, ¿no?
3: O sea, el fin de semana yo tomé un vuelo y me la pasé en silencio todo el vuelo y no por eso me generó confianza el de al lado, o sea.
2: No, por eso, que si ya conoces a alguien, estás conociéndola y hay silencios que generalmente son incómodos, que no te parezcan incómodos, o sea, aunque hayan silencios.
3: Claro, no necesariamente tienes que estar hablando, contando algo para quedar bien.
2: Llenar todo el tiempo.
3: Exacto, exacto. ¿No? ¿Qué más dicen los Café Lovers?
2: Mira, los Café Lovers dicen por acá: hola, Mariana y Bazooka, soy Socorro. ¿Qué pasó, Socorro? Y los escucho junto a mi hija desde Mexicali. A mí me dan confianza las personas que hacen sentir incluido a quien está solo.
3: Ah, exacto. Eso está bonito.
2: El que dice: ¿qué haces ahí en el rincón? Acércate, jálate una silla, no sé qué.
3: Exacto.
2: Pues esas buenas, está son bonito. Buenas personas.
3: Exacto.
2: ¿No? Son buenas personas. Aunque el otro va a decir: ay, madre, me levanté aquí. Estoy hasta la madre, mi mujer y mi familia. Vine aquí a estar solo y tomándome un café a gusto. No quiero estar con nadie.
3: No, exacto. No escuchar a nadie platicar, déjeme solo. Bueno, este otro dice: espero que su semana esté yendo espectacular. Soy Julián y los escucho desde Piedras Negras. Yo siento confianza con la gente que no habla mal de todos. Sí.
2: No, pues el que habla mal de otros va a hablar mal de ti, seguro. Seguro.

0: Y se le vio besarlo. Se le vio besarlo, fíjate. Lo agarró de la mano y le dio el anillo. Así te la
1: Fuertes
0: pongo.
1: Fuertes declaraciones.
0: Así te la pongo.
1: Qué barbaridad. Bueno, tenemos más mensajes, pero mejor nos vamos a un corte aquí en lo que asesoró a Bazooka un poco y lo van a correr el programa, hombre, anda hablando mal de la productora, ¿qué les digo? Pero bueno, regresamos con más aquí a Café Globo, donde hay éxitos.
0: Fue un ejemplo todo el día, volvemos.
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2: Amigos, bueno, pues nada más y nada menos que la casa Cabá.
3: Amigos, cómplices, rivales, los adoro, mis Cabás. ¿Cómo están?
4: Muy bien.
2: ¿Qué se siente tener a tus amigos y rivales?
3: Pues estuve con ellos 2 años en una gira y se sintió padrísimo.
2: Sí. Y varios rockeros que han desfilado por esta cabina nos han dicho que eran ustedes una amenaza, o sea, que eran más rockeros que los rockeros. No, que varios rockeros temblaban ante
5: verlos. Los de Diana Cines decían, exacto, ahí vienen los más rockeros.
6: Tenemos la fortuna de seguir siendo amigos de mucha banda del rock y de seguir encontrándonos ahí en, ahora sí que piedras somos en el camino andamos, ¿cómo es el dicho? Sí.
3: Así, las piedras.
6: Pero sí, y además, pues buenos compañeros de reventores.
2: Pero que dicen que les daban la vuelta, o sea, que ya los veían y decían, no, ahí vienen los caballos.
6: Es que
2: con permiso, que Dios los bendiga.
7: Ya nos estás levantando puros fals.
2: No, de verdad.
5: Yo, o sea, así de miedo, man.
4: Nunca nadie yo, nos dio la vuelta. Siempre se quedaban a reventar con nosotros, más
2: claro,
4: bien.
2: Claro.
4: Era como, ah, están los caballos, esto ya va para largo.
2: Yo ya sé que es borracha, pero buena muchacha, o sea.
4: Exacto.
3: Ya sí, me conoce.
5: Igualito.
2: Oigan, y hablando de fiestas, pues tremenda fiesta que van a formar parte, ¿no? De un evento llamado Ocrilú. Ya vino Lin May aquí a invitarnos
6: momento. Es la invitada sorpresa, la invitada especial es Lin May. Nosotros no podemos estar más que agradecidos con la vida que nos ponga en proyectos tan increíbles. Un proyecto lleno de color, lleno de inclusión, lleno de libertad, donde no nada más estamos Lin May y Cabá y la música de Cabá, sino además 10 de talentos, drags talentosísimos. O sea, el talento drag a todo su esplendor arriba del escenario. Pues obviamente cada una de ellas haciendo su performance. Y nosotros haciendo lo nuestro. Entonces es una combinación bizarrísimamente padre, la cual nos tiene muy emocionados. La neta, está ya el sábado, el concierto ya es el sábado. Y la música, nuevos arreglos, nuevos vestuarios. Obviamente toda la producción, la productora está sacando, tirando la casa por la ventana, como se dice por ahí. Y pues va a ser un espectáculo increíble para toda la gente que nos va a acompañar. Todavía hay boletos en superboletos.com para este sábado 30 de mayo, Ocrilú, Cabá, vamos a estar ahí.
3: Me encanta
2: todo
3: porque...
2: Todo el speech ya lo trae, así como...
3: Ya, gracias, Mac.
2: Entrevista a piloto de Fórmula 1, ya sabe, sí, lo que tiene que decir. Sus, sí, ya.
8: Por ejemplo, a mí me toca, iba a estar DJ Iron. Que tiene el hilo conductor de todo el show.
3: Y me encanta porque los veo reinventándose y creo que una oportunidad, pues como estar en la Arena Ciudad de México, además con un mundo que siempre los ha apoyado, que es el mundo LGBT, creo que es algo súper mágico lo que va a pasar este 30 de mayo, ¿no?
9: Sí, no.
7: Ay, perdón, man.
9: No. Oh, mana, gracias, mena. Realmente... empezamos con la celebración de la 30 años de la calle de las Sirenas. Entonces,
3: wow,
9: este es el principio. También, evidentemente, empieza el mes del orgullo. Y yo creo que también abre un poco esta experiencia a todo este mes tan maravilloso, tan lleno de color, tan lleno de historia, tan lleno de cultura, de muchísimas cosas que envuelve toda la comunidad. Pero sí, celebrando desde ahorita los 30 años de la calle de las Sirenas.
3: Oye, ¿y van a tener a las sirenas ahí en el escenario?
9: ¡Oh!
3: Es que una vez yo les pregunté, ¿y qué se fumaron cuando escribieron la calle de las sirenas? Me dijeron, realmente si le pones atención a la letra, se trata de, pues, de estas chicas nocturnas, ¿no? Que...
7: El chiste es que cada quien le escuche y le haga como su propia versión, que eso yo creo que la magia de
3: fue
7: la calle
3: fue la magia de la
7: sirenas.
3: Canción, claro.
8: Sí, totalmente. Cuando me acuerdo que nos sentábamos a escribir, decíamos, tenemos que hacer una canción como el libro de The Neverending Story, que en el momento que lo abras, tu misma imaginación se vaya donde quiera, ¿no? Entonces, en este caso, muchos han dicho que es las chavas de la parte nocturna, otros, pues, no sé, son sus vecinos, o sea, cada quien puede crear esta imagen, ¿no? Entonces, pues hasta ahorita, pues sigue ya 30 años de la calle de las sirenas.
2: Oigan, y cuéntenme de este show, ¿cómo va a ser? ¿Va a entrar una draga, presenta, ustedes van a estar como músicos, ¿cómo va a ser el show? O sea, ¿cómo van a estar los espacios? ¿Están todos juntos?
7: Pues ven a verlo.
2: ¿Cómo, hombre? No, pues una entradita, hombre. ¿Cómo va a estar la cosa?
7: Ya, obviamente está todo estructurado, está listo, y sí va a ser un entrelace entre, van a estar todos los éxitos de Cabá, el show completo de Cabá, entrelazado con todos estos performances de las drags que tienen, pues ya sabes, cada una tiene montado perfectamente bien su performance.
8: Que están impresionantes.
3: Sí, qué bárbaro. No, los vestuarios, las pelucas, los tacones.
6: Que se tardan en maquillarse.
3: Sí, o sea, como tres horas.
6: Sí, nos estaban diciendo ayer que entre tres y seis horas. Sí, no, si le echo ganas, en una hora y media, ¿cómo?
8: Fíjate, o sea, no, que es de las únicas veces que siempre veo a la Dana y a Lapio bien dueños de la situación, armando los vestuarios. Y ahora que vamos a estar con las drags, hubo nervio, ¿no? O sea, hubo nervio realmente está bien complicado de repente ponerse a la altura. Y la verdad, lo hicieron excelentemente bien. Los vestuarios quedaron impresionantes.
2: ¿Y qué les dicen sus hijos así, adolescentes ya muy jóvenes, de ay, pa, ¿qué haces así tú bailando en la calle de las sirenas? ¿No?
7: Pues, ¿cómo que me dicen así? Me dicen felices, qué increíble que estás bailando en la calle de las sirenas.
2: Es que yo digo porque de repente en la adolescencia es, ma, ¿cómo haces esas cosas? Ay, ma, no sé qué, ay, pa, no, güey, ya, ¿no? No. Lo cuenta yo ahora y de repente, o algunos compañeros dicen, ay,
8: que de repente sí.
2: Que de repente el hijo adolescente es mamila, todavía, es mamila el hijo adolescente.
8: Creo que todavía no llegan todavía a esa edad, ¿no? O sea, de que se ponen.
9: No, los míos sí, pero nunca fue al revés. Para él, sí. O sea, para María es como un orgullo, igual que para los. Yo creo que es un orgullo para ellos. María, los primeros shows que vio fue la Giro de 7 Cabá. Entonces, y desde ahí es mega fan, o sea, conoce que todos los noventeros, ¿no? Más,
3: claro,
9: que los de su época. Entonces, sí es la más feliz.
6: Y siento que ahorita los adolescentes justo como que también tienen esta onda de estar expuestos, ¿sabes? O sea, con las redes sociales y todo. Entonces, aprovechan para decir, o sea, mi mamá canta, ¿sabes?
3: Ah,
6: o sea,
3: claro, toma, claro, sí. ¿No? Mi mamá es famosa. Amigos, sí.
6: ¿Qué hiciste el viernes? No, fue un concierto de mi mamá. Ah, canta, sí, canta. Es famosa.
7: Ah, no, los míos no dicen. Los míos no presumen, pero no les da pena.
6: No les da pena, ¿no?
7: O sea, si no, nunca los he oído como para así decir, mi mamá canta.
8: Pues yo no. O igual y sí.
6: No los has oído, nada más. Sí.
7: No, porque por ejemplo sus profesores y eso que van descubriendo, no es porque ellos les dicen, ya sabes, es como que, ah.
3: Llegas sería, a la junta de la escuela de repente. Sí, de repente. Ay, ¿usted es la de OV7? No, digo la OV7, la de Cabá.
7: También me dicen bueno, que si era la
3: de OV7. Es que a mí también me dicen que si soy la de Cabá, entonces. Tal cual.
9: A mí también me dicen, tú eres la que tu hermano es Kalimba, ¿verdad? No, sí, cañón.
2: A mí me dicen lechuga, imagínate qué triste. Mejor vámonos ya, señoras y señores. Mejor vámonos ya. Pues que les vaya increíble en el show.
7: Gracias.
2: Que sigan los éxitos. Así sea. Sí, exacto. Gracias, ¿cómo se llama uno de Kalimba? No, que les vaya increíble, que sigan los éxitos, que ese 30 aniversario de la calle de las sirenas, pues sea un gran éxito, prepárense un tremendo pachangón y pues invítanos.
8: Sí, gracias, ¿no? Invitadísimos.
6: Así será, invitadísimos.
2: Mientras tanto, nos vemos este 30 de mayo en la Arena Ciudad de México en este tremendo show Ocrilú. Usted no se pierda esta oportunidad, compre sus boletos, quedan pocos, y a disfrutar con las dragas, Lin-May y obviamente Cava.
3: Y el 30 aniversario de la calle La Sirena. Gran fiesta este 30 de mayo.
9: Es aniversario de todos.
3: Exacto. Gracias. Muchas gracias, Cabas. Los adoro.
2: Bueno, vámonos con más música. Están escuchando esto que es el Café Globo y aquí hay éxitos.
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2: Mis queridos Café Lovers, ya estamos aquí de regreso y tenemos más mensajitos. Este dice: hola a todos los que escuchan, soy Dana y los escucho desde Tijuana. Para mí las personas tranquilas y que no juzgan rápido generan muchísima confianza. No, pues ni rápido ni lento, ¿no? Como que no se debe juzgar. ¿Puedes dar una opinión personal? Pero si este señor es malo porque es tal, no. A mí no me parece que ha hecho esto, pero pues bueno, es diferente, ¿no?
3: Exacto.
2: A ver, ¿qué más dicen los Café Lovers?
3: Dicen por acá: buen día para todo el equipo que nos trae este programa. Soy Lorenzo y los escucho desde Monterrey. Yo confío en la gente que es igual contigo, estando solos o enfrente de otros. Pues sí, que sean igual todo, en todo momento, ¿no?
2: Así es, así es.
3: Porque bueno, luego está... A mí me pasaba la noviecita que te daba pena, pero a solas. Pero claro, no estaba para llevarla en sociedad.
2: Híjole, qué malo. Qué malo, pero
3: ya
2: bueno.
3: Sí. Pero bueno, seguro yo fui el mismo de otra.
2: Yo conozco a alguien que tuvo una novia 12 años y nunca la presentaba. Nunca la llevaba a eventos, ni familiares,
3: ¿crees?
2: Ni de la oficina.
3: ¿12 años?
2: 12 años así se la llevó.
3: No manches, 12 años.
2: 12 años, ¿qué tal? Pero bueno.
3: En una de esas nuevas novias era novio.
2: Bueno, tenemos más mensajes y este dice: hola chicos, soy Diana y los escucho desde Torreón. A mí me generan confianza las personas que te dejan ser raro sin burlarse. Ah, me gusta ese término, es verdad. Cada quien es diferente. A veces uno tiene sus rareces.
3: Pero el término raro es raro, ¿no? Ese güey es raro, es raro. Es raro que sea raro.
2: Pues es que depende, a ver, si vas a un evento de músicos, el raro va a ser el que llegue vestido de traje negro con corbata, ¿no? O sea, ahí todos van a andar de jeans, con pelos largos, sin peinar, con su chela en la mano, ¿no? Si vas a un evento de Gutierritos, ¿no? El raro pues sí va a ser el que llegue de jeans, largo, con playera, jeans, de pelo largo, exacto. Entonces, ¿qué es raro?
3: El raro es raro.
2: No coincido.
3: El raro es raro.
2: No coincido, pero bueno, ¿qué más dicen? ¿Qué más dicen?
3: Dice: hola, ¿cómo están, muchachos? Soy Edgar y los escucho desde Poza Rica. Yo siento confianza con quienes cumplen cosas pequeñas sin tener que recordarlas. O sea, ¿cómo?
2: Pues o sea, sí, ¿cómo? De repente te dicen: oye, te voy a dar un ride a tal lugar, ¿no? Y se acuerdan y: oye, ¿a qué hora pasó por ti? Que debe darte un ride para tal. No tienes que estar: oye, pero si me vas a dar el aventón. Oye, pero si vas a pasar por mí. Oye, pero entonces ¿a qué hora te desocupas? Oye, pero es que, ¿sabes? Eso es. ¿Sí, sí me expliqué?
3: No.
2: ¿Qué más dicen los Café Lovers?
3: Hola, Mariana y Bazooka. Aquí les habla Gaby desde la Ciudad de México. Para mí las personas más confiables son las que transmiten calma. Pues sí, una persona que te da calma, pues te da paz, alegría, tranquilidad. Ay, qué padre. No las personas que te dan estrés.
2: Sí, estoy de acuerdo. Ya no estamos para esa edad.
3: No,
2: sino
3: ya no estamos en edad de estar recibiendo estrés. ¿Sabes qué? Mejor vámonos un corte. Mejor vámonos un corte. Ahorita regresamos. Échenos un hueso en nuestras redes sociales, por favor, que suban. Café Globo, ya sabe usted, Facebook e Instagram, FM Globo Oficial. El Globo Cadena en YouTube, etc, etc, etc. Volvemos.
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2: Amigos del Café Globo, ya empezó el calor con todo. Yo ahorita traigo ya camisita de lino. Yo ya me siento en la playa porque no sé si son los bochornos de la edad, ¿verdad? O es el calor, las altas temperaturas. Y bueno, para eso tenemos el día de hoy a un especialista en belleza y tratamientos estéticos que ya ha estado en otras ocasiones aquí en el Café Globo y que el día de hoy nos viene a hablar de los cuidados de la piel para evitar quemaduras solares y sobre todo la importancia del bloqueador solar. Bienvenida Mirel Aguirre nuevamente.
3: Bienvenida Mirel.
4: Hola, hola.
3: ¿Cómo están? Estás?
4: Muy bien, contenta de estar con ustedes.
2: Gracias por los regalitos, ¿eh?
4: Ay, qué bueno que los usaron.
2: Ya se me olvidó cómo se utiliza.
4: Les voy a mandar
3: una. Yo te lo recuerdo, no te preocupes.
4: Sí, les mando una hojita así, con paso uno.
3: Las mujeres que usamos 10 cremas en la mañana, o sea, 3, 12 me hizo lo más fácil del mundo, exacto, ya me lo aprendí.
2: 10 cremas.
4: Pues, sí, claro.
3: Sí, que sí, el primer, que el no sé qué, luego el maquillaje, sí. El bloqueador solar, el bloqueador solar, a ver, tengo yo entendido que hoy, es más, a veces no me pongo crema, pero sí me pongo bloqueador solar. Es como la nueva crema de sí o sí te tienes que poner diario.
4: Antienvejecimiento, la mejor crema antienvejecimiento es el protector solar.
3: ¿Haya sol o no haya sol?
2: Y el sol, o sea, siento que hemos satanizado mucho al sol, o sea, siento que el sol nos ayuda muchísimo, pero digamos que en la cara, ¿no? O sea, el sol en la cara, ¿no?
4: Y en el tema es cuando estás expuesto al sol por un largo periodo de tiempo.
2: O sea, yo la verdad me pongo mi camiseta de papá golpeador, así sin mangas. Y cuando me voy al gimnasio, literal me voy caminando por el sol.
4: ¿A qué hora?
2: Pues en la mañana, tempranito.
4: Ok, mira. El sol tiene diferentes rangos de intensidad durante el día. Entonces, después de las 10 de la mañana y hasta las 3 de la tarde es cuando tenemos mayor exposición a un tipo de rayo que es el UVA. Hay tres
2: ¿Ese
4: tipos.
2: ¿Ese es el bueno o no?
4: No.
2: ¿O es el malo?
4: Es que mira, a ver, vamos a poner orden en esto porque estoy pensando en mil cosas.
2: Sí, porque, okay. Porque siento sí, también sí. Que hemos satanizado al sol y yo siento que también
4: no,
2: es bueno.
4: No, el güero es bueno, claro que es bueno, pero inteligentemente porque recordemos que hay diferentes intensidades. Tenemos, por ejemplo, un rayo UV, que hay tres tipos diferentes de rayos ultravioleta, que es el A, el B y el C. El A es el más potente y es el más fuerte, que logra penetrar ventanas, ropa. Si está nublado, hay presencia de estos rayos.
2: ¿A qué hora se dan estos rayos?
4: Todo el día.
2: Todo
4: en cuanto sale el sol y hasta que se mete. O sea, okay. Jamás se va... Jamás van a desaparecer esos rayos.
3: Escuché okay. En algún momento a una dermatóloga decir, a ver, ¿estás viendo luz del sol aunque esté nublado? Ahí está. O sea, te está dando, hay que
2: protegerte. Eso lo entiendo, pero pensé que era como

0: horarios. Entre 8 y 10 de la mañana tenemos los...
1: pues sí, más o menos, ¿no?
2: No. No, tenemos presencia todo el día, los tres tipos. El tema es que, por ejemplo, el C tiene un rango de intensidad corto y se queda, lo absorbe completamente la atmósfera. Y luego tenemos los B, los UVB. Uh-huh. El UVB es el que nos quema de manera inmediata y ese sí tiene el rango de intensidad de 10 de la mañana hasta las 3 de la tarde, que es cuando te pones en el sol y hasta escuchas cómo tu piel se hace shh.
1: Híjole, pues yo me acabo de ir a Acapulco y me dio el sol a las 6 de la tarde, así yo muy con sombrero y con mi bloqueador y así, o sea, en la cara literal, ya era el atardecer.
2: Recibiste los dos.
1: Con sí, todo lo que da, no me salvé
0: el güero,
1: de... No me salvé de una buena bronceadita.
2: Así es. Entonces,
0: y yo me tiré a solearme y nomás no me pude solear.
2: Por tu fototipo de piel, tienes un fototipo de piel clarito. Eres un fototipo de piel 2. Entonces, por ejemplo, los fototipos
0: Yo la verdad me asoleé toda la vida, si lo dice mi cara, por eso me veo tan viejo, pero toda la vida me asoleé, toda la vida. Y ahí sin protección, o sea, tengo todas las
1: Eso es lo que está mal. O sea, sí te puedes asolear, pero con protección.
0: Invariablemente,
2: sí.
1: Cuéntame. Ay, ¿cuántas pecas, Bazooka?
0: Pecas y pecas.
2: Y hay que estarlas revisando, Bazooka. Porque mira, el hecho de que tú tengas tantas pecas quiere decir que sí tienes lesión.
0: Ya sé, pero el cáncer de piel es de la cara para arriba.
2: No, de hecho no. El cáncer de piel se puede dar en cualquier loción. Dice. No, de hecho, bueno, por las zonas de exposición, pero por ejemplo, alguien que ande todo el tiempo en short y demás, si tú tienes un daño, el daño es acumulativo y sí puedes presentar cáncer de piel en cualquier parte del cuerpo. El tema está, es que, por ejemplo, si tú tienes esa gran cantidad de pecas, tenemos que estar verificando que no cambien de forma, que no estén, pues eso, que sean bicolor y demás, que eso es lo que tenemos que estar cuidando. Y sobre todo en los chicos que son tan jovencitos, que son muy niñitos, sí es mejor lo menos que estén en contacto con ciertas sustancias que pueden llegar a afectar en su desarrollo. El tema con este tipo de protector solar que es mineral es que te deja la cara súper blanca. Entonces mucha gente es como, no lo quiero.
0: Pero ya hay protector de colorcito.
2: Sí, hay de protector con colorcitos, ya vienen más entintados, entonces sí, se hacen más amables, porque sí parecían
1: Gasparín.
2: Sí, totalmente. Pero es como para los niños es lo más recomendable. Ahora, la realidad es que los parabenos están presentes, bueno, parabenos y 1500 sustancias más, están presentes en todos los productos cosméticos.
0: Que si el
2: shampoo,
0: que si el desodorante, que si el perfume, claro, que si etcétera.
2: Cremas,
0: por eso ya nos dijeron que el perfume va en la ropa, no va en la piel.
2: Sí, no, nunca.
0: Aquí lo aprendí, pero bueno, ya me está presionando la productora. Solamente última pregunta. Hay bloqueadores solares con filtros, ¿no? Que este es el filtro del 5, 30, del 10, del 40 del hasta 50. El 50.
1: ¿Hay hasta del 100?
2: No, ya no hay, no hay del 100. Ya lo prohibieron. No hay 100.
0: Ahorita te explico.
2: Sí, era un engaño.
0: Era un engaño. Mercadotecnia. Esto quiere decir que te aguanta que...
2: Es un factor que se multiplica, es un múltiplo.
0: O sea, un filtro 5, ¿qué es?
2: Ok, mira, nosotros tenemos diferentes fototipos de piel. Eso se va a marcar dependiendo de cuánta melanina tenemos presente. Por ejemplo, tú, las personas que son súper rubias, un sueco, ¿no? De pelo blanco, es fototipo 1. Tú eres un fototipo 2, por ejemplo, ¿no? Tienes más melanina en el cabello, los ojos, pero tu piel, sin embargo, sigue siendo muy blanca. Los fototipos 3 son, como yo, por ejemplo, soy morena, de ojos cafés, cabello café. Soy morenaza de fuego.
1: Somos morenas claras, sí,
2: morenas,
1: sí. Yo soy apiñonada, yo me pongo una tarde en
0: el sol
1: y me bronceo en 2 horas.
2: Como mulata, sí, así salimos.
0: Seguro en lo más güerito de Mariana sí está güerito.
2: No sé, no quiero saber. Y yo así como, ¡ah, qué fuerte!
0: No, seguro sí.
2: Seguramente. No. Sí. Tiene
0: o
2: un
0: sea, se ve que
2: claro.
0: Ha tomado sol y entonces sí, el cuerpo agarra su colorcito.
2: Pero a un sueco, por más que lo pongas en el sol, jamás va a poder.
0: Claro
2: porque
0: que
2: no
0: sí.
2: Tiene la capacidad de
0: Yo he visto
2: de
0: surfers,
2: generar.
0: Surfers con un bronceado perfecto y con el pelo güero de la sal del
2: se
0: mar.
2: Se lo pintan.
0: No, con el mar, en el mar.
1: El sol se les hace
0: güero natural. Sí, sí.
1: O igual y se ponen cerveza para que les salgan rayitos.
2: La exposición prolongada va a pasar, recordemos que la melanina es un mecanismo de defensa. Entonces, entre más estemos expuestos nosotros al sol, más melanina vamos a estar produciendo.
0: Bueno, entonces 5, 10, 40, 30.
2: Vamos, es un factor multiplicador. ¿Cómo va a funcionar? Nosotros vamos a comprar un factor de protección 5. Si yo digo 50, por ejemplo.
0: Uh-huh. 50 es el que más.
2: Sí, es el máximo ahorita autorizado. Tú eres un fototipo 2, quiere decir que tú cuando vas a la playa te tardas más o menos que unos 10, 15 minutos en broncearte.
0: No pude la última vez.
2: Pero que empiezas a generar un poco de calor, o sea que te empiezas a poner rojito, ¿cuánto tiempo? ¿10 minutos?
0: Pues sí, como 15.
2: Ok, esos 15 minutos los vas a multiplicar por el 50. Y ese factor es lo que te va a dar el número de minutos que tú vas a estar protegido.
0: O sea, 10 por 50 son...
2: 500 minutos.
0: 500 minutos. ¿Voy a estar protegido 500 minutos?
2: Si no estás presente al agua, porque el agua obviamente te va a quitar ese protector, entonces tienes que estarlo...
0: Pero 500 minutos es muchísimo.
2: Sí, claro, son como 3 horas para ti. En mi caso, por ejemplo, yo me expongo al sol y en un minuto me quemo. O sea, quiere decir que yo cada 50 minutos, cuando yo estoy expuesta en exposición directa al sol, tengo que ponerme cada 50 minutos el protector solar, porque yo voy a reaccionar diferente a ti. En la playa, si tú estás aquí en la ciudad y no estás en una protección, yo me hago mi retoque de protección cada 4 horas. Pero ese, el factor de protección solar, el SPF, es el factor de protección, es un multiplicador. Entonces aquí lo importante es saber cuál es tu fototipo de piel y sobre eso multiplicarlo. Yo siempre recomiendo, utiliza el de mayor protección, que es el de 50. Y en tu caso, por ejemplo, tú puedes estar, bueno, eso, o sea, como... 3 o 4 horas al sol.
0: Yo ya estoy muy acostumbrado al sol.
2: Superprotección. Exacto. Nosotras no. Nosotras sí tendríamos que estar cada hora prácticamente colocándonos el protector para tener una protección completa.
1: Por mi tipo de piel.
2: Por nuestro fototipo de piel.
1: Wow, ese dato no lo
2: sabía. Una persona, por ejemplo, un fototipo 4, que también se queman súper rápido.
0: ¿Cuántos fototipos hay?
2: Son 6. Llegando hasta la piel negra. Entonces,
0: y también entre el negro hay muchos colores, hay del negro al morado.
2: Pero bueno, ya no entramos tan profundo.
0: Tan profundo. Okay.
2: Ya ves a alguien negrito, ya dices, ah, ok, fototipo 6.
0: Ok, 6.
2: Sí, exacto.
0: Del 1 al 6.
1: Ay, doctora, mire, pues muchísimas gracias. Y mucha información muy importante el día de hoy.
2: Sí.
1: Más que vienen vacaciones, tenemos que cuidar a los niños, tenemos que cuidar nuestra piel también.
2: Que usen.
1: El cáncer de piel ya es muy común.
2: Muy común. Protección solar, pero física, sombreros, gorritas, sombrillas. Por eso lo usaron los abuelitos. Por eso los abuelitos no sufrían. Siempre usaron sombrero y siempre usaron sombrilla. Claro. A nosotros se nos olvidó ahorita, entonces por eso hay que ponernos las pilas.
1: Doctora,
0: mañana empiezo a usar sombrero.
1: Regálanos tus redes sociales para que la gente te pueda buscar y si necesitan una asesoría o si
2: claro
1: te quieren visitar para un tratamiento de belleza.
2: Nos encanta. Me encuentran en Instagram como @mirelaguirre. Cualquier duda, comentario, yo estoy lista.
1: Muchísimas gracias. Pues nosotros nos vamos a más música, mi querido Bazooka, y regresamos aquí a Café Globo, donde hay éxitos
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2: Se nos acaba el día, mi querido Bazooka, y llegaron muchos mensajes finalmente, aunque dimos tarde el tema del día de hoy. Pues mira, por acá dicen, buen día, Café Lovers, soy Ángel, los escucho desde Guadalajara. Yo confío rápido en quien tiene buena vibra desde el principio y no intenta impresionar. Ay, sí, sí, cuando andas así de, yo tengo esto, yo tengo lo otro, yo tengo...
3: Los presumidos,
2: Este otro dice, hola a todos en cabina, aquí les habla Miriam desde Mexicali. A mí me generan confianza las personas que hablan bonito de sus amigos cuando no están. Totalmente de acuerdo, porque si hablan mal de los amigos, imagínate cómo hablarán de los enemigos.
3: Es correcto, ¿no?
2: Este otro dice,
3: yo por eso siempre hablo bien de ti, Marianita.
2: Muchas gracias, Bazooka, yo de ti. Eres, porque eres un buen compañero, porque eres un buen compañero, porque eres un buen compañero. Y nadie lo puede negar.
3: Muy bien, tanta.
2: Bueno, este otro dice, ¿qué tal, chicos? Soy Alfredo y los escucho desde Piedras Negras. Yo siento confianza cuando alguien puede tener conversaciones profundas sin burlarse de nada y sin juzgar.
3: Sin juzgar.
2: Bueno, ¿qué tuvimos el día de hoy, mi querido Bazooka?
3: Pues mira, el día de hoy que tuvimos a tu Juan de Ávila, ¿no? Con su shot de la inversión, para que usted que anda en la pobreza y cojeando de una pata, ya se reponga y por favor se ponga a invertir, ¿verdad? Luego, tuvimos a los Cava que nos vinieron a hablar de su Oriclú, que este show se va a llevar a cabo allá en la Arena Ciudad de México. Y también estuvo con nosotros Mirela Aguirre, que nos habló del protector solar y de su importancia, aprovechando que hoy precisamente es el día del protector solar. Así es que escuche nuestro podcast en la plataforma que quiera. Ya le aparecerá en, yo creo que una hora o menos, porque Aldo y Patricio están al tope del rendimiento. Anita estuvo en las redes y Fabi en la cámara. Y obviamente nuestra reina de corazones coreanos, Gio Cervantes, nuestra HH productora, que empezó aquí haciendo la porra con letras y todo, y ahora ya con problemas levanta la mano. Pero bueno, ni modo. Lo que es la gente. Pero bueno, ya nos vamos, querido público. Aquí nos vemos, más bien, nos escuchamos mañana a la misma hora, en la misma frecuencia, en la misma plataforma o en el mismo canal, donde usted quiera. ¡Adiós!
2: ¡Adiós!
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1: ¡Hola, hola! ¿Cómo estamos? Ya traigo mi uniforme, ya traigo los tachones, ya traigo la bandera de México, porque quedan 15 días, señores. ¿A poco no sienten emoción de que en nuestra casa va a haber fiesta? Y no cualquier fiesta, no es un 15 años, no es una boda, no es bautizo, no es primera comunión. Señores, es la mejor fiesta del fútbol y aquí en México creo que tenemos una de las mejores aficiones de todo el mundo. Somos futboleros, lo llevamos en la sangre. Me gusta comer semillitas en el estadio, me fascina, me encanta ir al estadio, gritar los goles, mentar, ¿verdad?, al árbitro, a los jugadores, sentir como si yo estoy en la cancha, pero en realidad no estoy en la cancha, estoy en la tribuna. Faltan 15 días para que llegue la fiesta a México, para que llegue la fiesta a Monterrey. Y qué padre, como les decía ayer, que México tenga la oportunidad de albergar ya en 3 ocasiones este evento, el evento más importante del mundo dentro del fútbol. ¿Sabes qué va a ser? El evento de fútbol que se organiza ya 3 veces aquí en México, pero en esta ocasión va a ser mucho, muy grande, porque van a ser 48 selecciones y regularmente eran 32. Es este evento, pues, uno de los más grandes. ¿Por qué? Porque se van a estar jugando, pues, los partidos casi al mismo tiempo. Entonces, van a ser 104 partidos. Antes, como les decía, participaban 32 equipos y ahora van a ser 48. Entonces va a estar, pero bien heavy. Como les digo, hay algunos equipos que nunca habían jugado y que ahora, este 2026, van a tener la oportunidad de jugar. Ya saben que se va a realizar aquí en México y va a haber también la oportunidad de tener partidos en Estados Unidos y Canadá. En Estados Unidos van a ser 11 estadios. En México van a ser 3 estadios. Y en Canadá van a ser 2 estadios. Entonces va a haber mucha fiesta. No solamente va a haber partidos de fútbol en cada lugar, en Estados Unidos, en Canadá y en México. Va a haber muchos artistas que se van a estar presentando. Ya conocemos a las mascotas de este evento. En Canadá es un alce. En México tenemos un jaguar. Y en Estados Unidos es un águila. Entonces ya, el ambiente está comenzando, hay que portarnos súper bien, familia. Va a haber mucha gente de muchos países que van a venir a lo mejor por primera vez a nuestro estado, por primera vez en nuestro país. De verdad, a lo mejor nos va a tocar a la gente que laboramos a lo mejor en el centro de Monterrey, en las plazas comerciales, en los lugares cerca del estadio. Va a haber mucha gente preguntando a lo mejor cosas. Hay que portarnos a la altura, hay que hacer grandes anfitriones, que la gente le queden ganas de venir a nuestro estado, que sepan que está muy bonita la ciudad, sí, está hermosa, nuestro estado es hermoso, pero creo que lo más bonito de nuestro estado es su gente. O sea, somos gente linda, somos gente honesta, trabajadora, luchona, alegres, empáticos. Entonces, pues hay que portarnos como nos gustaría que se portaran si nosotros fuéramos a otra parte del mundo. Y oye, pues ¿a dónde me subo? ¿Dónde agarro el camión? ¿Dónde agarro el metro? Pues hay que ayudar y hay que hacer que la gente se vaya con una sonrisa y que digan cuando lleguen a su casa, oye, Monterrey, qué padre ciudad. Y eso nosotros lo vamos a crear, eso no, nadie lo va a crear más que nosotros. Entonces yo estoy muy contenta, estoy muy feliz porque va a haber mucha gente que le va a caer una derrama económica grande. Yo conocía hace poquito a una amiga, bueno, la acabo de conocer, no la conocí antes, que está aplicando para poner su negocio. Ella vende hamburguesas y ella está aplicando para ponerse dentro de este evento. Y dice, Moni, le tengo mucha fe, pues hay que tenerle fe. Entonces es una familia regia que tiene un negocio de hamburguesas, que va a vender hamburguesas, no nada más a los regios, a todo el que venga. Entonces hay que tenerle mucha fe y agradecer que se nos está dando la oportunidad de que este evento va a ser aquí en nuestra ciudad, porque a lo mejor a nosotros no. Digo, a mí no me va a caer nada, ni un peso de eso, a menos de que me hablen y me digan, Mónica, necesito que vengas aquí a conducir, ¿no? ¡Ay, estaría increíble! Oye, entonces, pues hay que dar gracias, gracias porque es una derrama económica que le va a caer, no sé, a los hoteles, a los taxis, a los camiones, a los restaurantes. No sabemos a cuánta gente esto le va a repercutir, pero se va a quedar aquí. Entonces hay que agradecer, hay que estar felices, hay que decir gracias por esta oportunidad, porque ya nuestro país 3 veces ha tenido este evento y no sé cuánto tiempo más vaya a tener que pasar. Es más, no sé si volvamos a vivir, los que tenemos mi edad, 48 años, no sé cuánto tiempo tenga que volver a pasar para tener una fiesta de este tipo en México. O sea, fue el último fue... ¿Cuándo fue el último aquí en México? Ahorita me averiguo. El último fue, pues, el del 86. En el 86, imagínense. Primero fue 1970. Luego 1986. Y ahora en el 2026. No sé si aguantaremos para ver otro evento de este tipo aquí en México. Pero lo que sí es que hay que vivirlo. Hay que vivirlo, aunque nos gusten o no nos gusten los artistas, hay que ir al espectáculo, al festival que se va a hacer de artistas, porque ese es el ambiente tan bonito que se hace en este tipo de eventos. Oigan, bueno, pues estamos felices, estamos contentos y espero que ustedes también, y espero que me digan cómo andan, cómo les ha ido, cómo se despertaron en este miércoles de Hot Sale. ¿Han comprado algo en el Hot Sale? ¿Tú compraste algo en el Hot Sale, Arturito? Arturito me acompaña en el Audio Control. Yo ya compré. Yo compré, bueno, no sé si fue Hot Sale, pero compré unos boletos porque voy a ir, ay, ponme algo, voy a ir a ver a Harry Styles. Voy a hacer el programa desde México. Le voy a pedir permiso a mi jefe porque voy a hacerle el sueño realidad a mi hija. Y nos vamos a ir a ver a Harry Styles a la Ciudad de México. Entonces agarramos unos, pues en el Hot Sale, ¿verdad? Entonces, a todos los que vayan a ir a México a estar, pues, apachurrados, porque definitivo vamos a estar apachurrados. En buena onda, oigan, necesito que me digan cómo le voy a hacer, porque mi hija me enseñó unos videos de cómo es. Ella quería ir a mero adelante, o sea, el sueño de ella es tocar la mano de Harry Styles. Como mamá, ¿uno qué puede hacer? Pues me voy a tener que ir ahí adelante. Entonces me enseñó unos videos de cómo están todos apachurrados ahí enfrente. Y le dije, mijita, en buena onda, yo ahí me desmayo. Se los prometo que tengo miedo de desmayarme ahí. Voy a ir con toda la mentalidad de no desmayarme, pero yo quiero ir con el objetivo de que Harry Styles le agarre la mano a mi hija. O sea, ¿cómo le voy a hacer? No sé, pero sí soy mamá alcahueta, súper mamá alcahueta, de que voy a llevar una pancarta y le voy a decir, Harry Styles, cúmpleme mi sueño. No sé cómo le voy a hacer, pero quiero hacer videos, ¿no? De allá. Imagínate, Harry, I love you. Yo soy de ese tipo de mamás. O sea, yo creo que les daría vergüenza ir conmigo a un concierto. Porque yo sí le grito, yo sí... ¡Ah! ¡Harry, I love you! ¿Qué hago para que Harry Styles pele a mi hija? Díganme, por favor. O sea, me llevo una pancarta, una bandera de México. Yo le dije a mi hija, estoy dispuesta hasta llevarle glorias de Linares. O sea, no sé qué le puedo aventar para que voltee a vernos y le diga a mi hija, I love you, vale. Pero bueno, sí soy ese tipo de mamás. Entonces compré los boletos en el Hot Sale, que en realidad no estaban, así que tú dices, ay, qué baratos. Pero pues uno por los hijos, ¿qué hace? ¿Verdad? Uno por los hijos está dispuesto a todo, hasta quedarse sin quincena. ¡Vamos a ir a música! Estamos en vivo compartiendo contigo esta mañana. ¿Tú cómo andas? Espero que me cuentes a través de nuestro WhatsApp. Oigan, voy a regalar boletos de Enrique Guzmán y Angélica María. ¿Quieren ir? Se van a estar presentando este 31 de mayo en el escenario GNP y ya te puedes inscribir. 818-256-5150.

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2: 11 de la mañana y con 21 minutos. Un gusto, de verdad. Estoy emocionada que estés escuchándome. Gracias por mandarme tus mensajes a través de nuestro WhatsApp 818-256-5150, porque estamos al aire acompañándote a esta hora de la mañana, dándote pues buena música, acompañándote sea que sea lo que estés haciendo el día de hoy. Mil gracias. Acuérdate que estamos regalando boletos para que vayas a Birds, a Angélica María y a Enrique Guzmán, que van a estar este 31 de mayo en escenario GNP. ¿Quieres ir? Bueno, pues lo único que tienes que hacer es comunicarte conmigo y de esta forma ya te vamos a estar inscribiendo para que vayas. Oigan, ¿qué pasaría? El programa del día de hoy se trata de esto. Yo siempre les digo que hay que sumar. La vida de todos puede cambiar cuando nosotros decidimos no nada más ver por mí, sino sumar a la vida de la gente que nos rodea. Sea tu mejor amigo, sea tu comadre o sea una persona que apenas estés conociendo. Yo nada más quiero que mediten esta pregunta que les voy a hacer. ¿Qué pasaría si cada uno de nosotros decidiéramos convertirnos en luz en la vida de otra persona? En la que tú quieras. Hoy vas a escoger a una persona que tú digas, hoy quiero ser luz en la vida de esta persona. ¿Y cuál sería nuestro compromiso? ¿Cuál sería nuestra tarea? Apoyarlo en algo que tú sabes que lo puedes ayudar. A veces creemos que para cambiar la vida de alguien necesitamos darle dinero. Y no necesariamente, ¿eh? Muchas veces pensamos que necesitamos, no sé, regalarle una casa, o sea, algo gigante. No. A veces podemos cambiarle la vida a alguien simplemente con una palabra correcta que esa persona necesite en un momento indicado, o un abrazo, o un cómo estás. A veces no lo sabemos, pero cada persona está viviendo una batalla o una lucha interna que no nos platican y que no la están pasando bien. Que tú los ves y has de cuenta que no traen nada, pero adentro están bien mortificados. Sonríen por fuera, pero por dentro se sienten solas, cansados, desesperados, y es ahí donde nosotros podemos hacer una diferencia. Cuando yo te pido que seas luz en la vida de alguien, no es de que, eres perfecto y le vas a ayudar a alguien. No eres Superman, no somos Superman, sino simplemente te quiero pedir el favor de que contribuyas a la vida de esa persona. Que no critiquemos, que no juzguemos, que no compitamos unos con otros. Entonces, todos podemos contribuir. Yo les pregunto, ¿qué hábitos podemos hacer en nuestro día a día para poder contribuir para que las personas que estén a nuestro alrededor tengan una vida mejor? Fíjense, les pongo un ejemplo que hoy me dio mi papá. Mi papá el día de hoy está conmigo y me dice, oye, ¿sabes qué? Antes de que te vayas del trabajo, estaba conmigo mi papá, me dice, antes de que te vayas del trabajo, le voy a dar una limpiadita a tu carro, le voy a pasar un trapito para que se vaya limpio el carro. Oye, pues qué bonito, ¿verdad? Porque en vez de él decir, oye, pues que te vaya bien, que Dios te bendiga, dijo, no, déjame, le paso un trapito a tu carro para que se vaya más limpio. Oye, pues ahí ya él ya contribuyó para que yo tenga una vida mejor. Entonces, creo que con pequeñas acciones, con palabras, escuchando, podemos contribuir. Entonces, yo hoy quiero que te conectes con eso. Te van a poner a varias personas a tu alrededor todo el día. Todo el día vas a tener la oportunidad de estar con tus hijos, con tu esposo, con tus compañeros del trabajo, con una persona en una tienda. Y tú puedes hacer algo bonito para esa persona, para que esa persona, su día sea diferente porque estuviste tú en él. Y no necesitas que nadie te aplauda, ¿eh? No necesitas que alguien sepa que tú estás haciendo algo bien por alguien, no. Lo que te pido es que apoyes y que ayudes desde tu corazón. Porque cuando nosotros damos de nosotros a alguien más, algo también pasa dentro de ti, algo sana dentro de ti. Entonces, ¿cómo ven? ¿Lo hacemos? Yo, por ejemplo, ahorita voy a hacer feliz a alguien porque voy a regalar boletos para Angélica María y Enrique Guzmán. Se vayan a verlos este 31 de mayo en Escenario GNP. Si tú quieres inscribirte, voy a hacer que tu vida sea una vida mejor porque te vas a ir a disfrutar de Angélica María y Enrique Guzmán. ¿Qué tienes que hacer? Inscribirte a través de nuestro WhatsApp al 818-256-5150. Aquí te puedes inscribir, pero me mandas tu nombre completo, ¿ok? Mándame tu nombre completo y yo te estaré inscribiendo. Yo soy Mónica Cruz, estaré contigo hasta las 12:30 del mediodía. No le vayas a cambiar porque estamos completamente en vivo acompañándote en Globo 88.1, la estación que escucha a la gente más exitosa.

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0: 11:40 es la hora que marca nuestro reloj aquí en la cabina de Globo 88.1. Acuérdate que te estoy regalando boletos para que vayas a ver a Enrique Guzmán, que les digo una sorpresa. Les digo una sorpresa, mañana va a estar aquí en mi cabina el señor Enrique Guzmán. Mañana vamos a tener una entrevista con Enrique Guzmán, porque se va a estar presentando con Angélica María, que ya la tuvimos aquí en la cabina, el 31 de mayo en el escenario GNP. Acuérdate que estamos regalando boletos y lo único que tienes que hacer es inscribirte al 818-256-5150. Y hoy quiero abrir los teléfonos de la cabina para saludarlos, para escuchar su voz, porque no nada más ustedes van a escuchar la mía, porque yo no puedo escuchar la tuya. Entonces quiero que me digas qué tienes planeado hacer hoy, de lo que te estoy diciendo que hay que contribuir en la vida de las personas que nos rodean. Acuérdate, pequeños actos, y aquí me encanta porque alguien me dice: Moni, fíjate que a mí me gusta mucho llevarles a veces comida a nuestros compañeros de trabajo o algún detallito. Oye, pues está bien bonito eso que hacen, qué padre. ¿A dónde te puedes comunicar? Al 800-1080-881, ese es el teléfono de la cabina, para que me platiques qué vas a hacer o qué haces en tu día a día. Acuérdate que todos tenemos el poder de transformar la vida de las demás personas. Fíjense, yo siempre platico cuando nos da la oportunidad de que vayan estudiantes a visitar la cabina o a visitar los estudios de televisión, yo les digo, la actitud con la que tú entres a algún lugar es bien importante, porque tú nunca sabes cuando existe una persona que te puede abrir la puerta a una gran oportunidad. Todos nosotros tenemos la oportunidad de cambiarle la vida a alguien, de poderle conseguir un trabajo, de que pueda lograr una venta, de que pueda pues mejorar sus ingresos. A veces pensamos que ayudar a otras personas es hacer cosas gigantescas, pero a veces esas grandes oportunidades comienzan con lo más simple. A lo mejor tú tienes el teléfono de alguien que le pueda servir a alguien, un contacto, lo que sea. Podemos dar hasta los buenos días con alegría. A veces pensamos cosas. Yo, por ejemplo, ahorita nuestra amiga que está de recepcionista aquí en Globo, o sea, en nuestra empresa, oye, se peinó muy bonito. Y yo le dije, oye, qué bonita andas peinada. ¿Por qué? Porque es un cumplido que yo lo pienso y yo digo, ay, qué bonita anda peinada. Y no le digo nada. Me quedo callada y me reservo el comentario. ¿Para qué le digo? Pero no, yo le quise decir, ¿sabes qué? Qué bonita andas peinada el día de hoy. A lo mejor ese mensaje que le estamos dando a esa persona le va a cambiar el día. Desde ceder el paso cuando vamos manejando, oigan, qué bárbaro, a veces no cedemos el paso. Voy a contestar, estoy alegre, estoy feliz, vamos a ver quién me saluda. Hola, buenos días, ¿quién anda por ahí?
1: Hola, buenos días, Moni, soy Irene Sánchez.
0: Hola, ¿cómo estás, Irene?
1: Muy bien, gracias a Dios.
0: ¿Qué onda, aquí, Irene? ¿Qué me vas a platicar?
1: Fíjate que yo me siento muy bendecida porque siempre me regalan muchas cosas. Qué dulces, qué galletitas y cosas así. Entonces lo que hago, y todavía ya tengo mis niños grandes y todavía me invitan a merienda. Junto todos los dulces y cada vez que salgo me llevo la bolsa y a los niños que andan ahí pidiendo o a la gente que está pidiendo, les regalo un dulce, unas galletas, también llevo aguas. Y más cuando voy al seguro también, porque a veces van a los niños y se impacientan y ya les digo, si te portas bien te voy a regalar una paleta. Claro, siempre le pido permiso a la mamá. Y este es una de las pocas contribuciones que hago yo.
0: Oye, pues te felicito, qué buena idea me das, porque yo también digo, podemos llevar algo en el coche que podamos compartirle a alguien. Sí, cierto, que nos pide a veces en la calle, a lo mejor hay veces que tú le quieres dar dinero, no traes ni un peso en la bolsa y tú dices, oye, pues ¿qué le doy? ¿Qué me gustaría darle? Pues eso de comida o de dulcecito, pues está bien padre, te felicito mucho.
1: Gracias.
0: Oye, espero, te felicito, ¿dónde nos estás escuchando?
1: ¿Mande?
0: ¿En dónde me escuchas? ¿Qué colonia?
1: En Guadalupe, en la colonia Chulavista.
0: Ay, ¿y a ti no te va a tocar que vayan a cerrar calles cerquita de tu casa?
1: Pues yo vivo por la carretera Reynosa, fíjate, ni eche, por lo del mundial me dices. Por,
0: exactamente.
1: Fíjate que no he checado. Yo vivo como que de la Expo unos 4 semáforos más para...
0: Ay, manita, pues yo que tú te ya me estaba por viendo sí me vas las
1: a poner
0: calles.
1: A pensar, ¿verdad? Por sí me va a tocar.
0: A lo mejor sí te va a tocar, pero sí. Yo por eso te digo que analices, porque sí se va a poner un poquito complicado cuando empiece este evento tan importante.
1: Sí.
0: Oye, pues te mando un gran abrazo. Oye, con todo mi cariño.
1: Quiero platicar algo del mundial.
0: ¿Mande?
1: Quiero platicarte algo
0: a
1: del
0: ver,
1: mundial.
0: A ver, cuéntame, pero no digas esa palabra, di el evento más importante de fútbol, porque luego nos pueden regañar.
1: Ah, bueno, en el 86 yo vivía ahí en la Independencia. Ajá. Entonces, cuando ganó México, no me acuerdo con qué equipo, nos fuimos a echarles porras a ahí a México, porque se fue mucha gente, claro. Como lo hacen ahora que gane sí. los equipos de aquí locales. Ajá. Fue una experiencia muy, muy padre. Y espero en este evento poder ir. Ya a mis 52 años, ya no tengo la misma energía que hace 40.
0: Pero hay que ir.
1: Sí.
0: Hay que ir. ¿Y sabes qué? Tenemos que llevar a nuestros hijos. O sea, esos son recuerdos que nunca se olvidan.
1: Sí, yo tuve esa bonito detalle porque ahí se... Bueno, en esa ocasión... pues todos estábamos unidos porque había ganado México.
0: ¡Qué padre! Pues ojalá juego. Que ahora también gane.
1: Entonces fue algo muy bonito porque había de muchas, ¿cómo podría
0: de diferentes
1: decir?
0: Países.
1: De niveles culturales, sociales sí. y todo. Pero al final de cuentas, pues todos estábamos felices porque había ganado México.
0: ¡Eso! Pues ojalá que ahora también gane, hermana.
1: Pues sí, ojalá
0: ¿verdad?
1: Que sí.
0: Oye, te mando un gran abrazo, todo mi cariño y bendiciones para ti y tu familia.
1: Gracias.
0: Cuídate mucho, gracias por marcarme.
1: Ándale, hasta luego, Moni.
0: Gracias, bye. ¿Se fijan que todos tenemos algo bonito que decir, que compartir? Todos tienen el micrófono de Globo para que digan y expresen lo que traiga a su corazón. Qué bonito este detalle de regalar dulces en la calle o en alguna clínica. Eso es muy bonito. También llevarle, cuando nos toca ir al seguro, como dice nuestra amiga, oye, a la secretaria del seguro, llévale algo, a la enfermera, al doctor, unas empanaditas, algo, que se vea el cariño. Vamos a ir a música a la locutora de Globo, ¿verdad? Unas empanaditas, algo, que se vea el cariño. Oigan, vamos a ir a música. Viene algo de Cristian Castro, que yo creo que muchos de ustedes se la saben. Dicen que cuando un corazón canta es porque es feliz. Así que me gustaría que si te la sabes, la cantes. Que no te importe lo que diga el señor de al lado que va contigo en el carro. Y tú grítala, cántala. Demuéstrame que eres feliz. Estás en Globo 88.1, 12 y serán las 12.
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Hola Moni, ¿qué tal? Buen día. Un día muy bendecido. Hablo para saludarte y también para, bueno, primeramente mi nombre, Norma Ocañez Gómez. Y también para comentarte que hoy es mi cumpleaños. Cumplo 64 años. Yo soy cuata. Tengo otra hermanita. Las dos somos maestras.

0: Y a la vez quiero aprovechar para participar, inscribirme para los boletos de la presentación del concierto de Enrique Guzmán y Angélica María.
1: Oye, pues felicidades, Normita. A ti te conocí, tuve la oportunidad de conocerte en Universo Globo y desde aquí te mando un gran abrazo. Le doy gracias a Dios por tu vida y le pido que se manifieste en ella, que te llene principalmente de mucha salud, de muchas bendiciones. El día de hoy, que es el día de tu cumpleaños, por favor, mándale saludos a tu cuata. Le mandas un abrazo de mi parte, que se la pasen bien bonito, que haya mucho pastel, de ese pastel que te gusta. Qué rico que cuando nos toca cumplir años podamos partir pastel y que sea un pastel que nos guste, ¿verdad? Muchas felicidades, Normita, y con todo gusto ya estás inscrita para los boletos de Enrique Guzmán y Angélica María. Que bueno, déjame decirte que ya me pasaron las personas seleccionadas. Y te voy a dar la oportunidad de que también participes, por supuesto, para que te puedas ganar los boletos. 12 con 2 minutos. En este momento me puedes poner una canción, mi querido Arturo. Puede ser de Enrique Guzmán o puede ser de Angélica María. Eddie solo vive para mí. Ta, ta, ta, ta, ta, ta, ta, ta. ¿Qué otra canción sabemos de Enrique Guzmán? Pues obviamente La Plaga. ¿Qué otra canción? Sorpréndeme, Arturito, a ver si me sé la canción que me vayas a poner de Angélica María o de Enrique Guzmán, porque van a estar en Monterrey 31 de mayo en escenario GNP. Así es, 31 de mayo en escenario GNP. Y en este momento.

0: Oigan, y si vieran a doña Angélica María, guapísima, qué bárbara. Guapísima la señora Angélica María. Y bueno, pues en este momento tenemos la oportunidad de regalar los boletos, Arturo. ¿Sí? Ay, Diosito, no van a creer lo que pasó, pero hubo un lapsus. Hubo un lapsus en donde se fue la luz, ¡paz! Y luego ya regresó, pero ya regresó. Oigan, voy a decir nombres de las personas que están participando para ganarse los boletos para acudir a ver a Angélica María y al señor Enrique Guzmán. Ahí les va. Miriam Magallanes Cardona, Germán Flores Ramírez, Liliana Guadalupe Silva Arriaga, Claudia Pérez, María Guillermina Sustaita Lozano, Nelda Patricia Chapa Martínez, Edgar Aarón Sánchez Quintanilla, Norma Ocañas, Irene Sánchez Herrera. A ustedes les pido que en este momento se tienen que comunicar conmigo. ¿A dónde? A la cabina de Globo. Les voy a hacer dos preguntas. Si me la contestan correctamente las dos preguntas, van a tener la oportunidad de irse a ver a Enrique Guzmán y a Angélica María. Acuérdense, tienen que contestar dos preguntas, ¿ok? ¡Hola! ¿Quién habla? ¡Buenos días, Globo! ¡Hola! ¿No hay nadie? ¡Hola! Se fueron. ¡Hola! ¿Quién habla? ¡Buenos días!
1: ¡Buenos días!
0: ¡Hola! ¿Quién habla?
1: Hablan. ¡Hola! Norma Ocañez Gómez.
0: ¡Norma! ¡Muchas felicidades, Normita!
1: ¡Ay, muchas gracias! Me siento muy feliz.
0: ¡Ay, qué padre!
1: De mis amistades estés en la lista.
0: Ay, pues muchas felicidades.
1: Muchísimas gracias.
0: Gracias, sí, por ponerme en esa lista tan importante. Norma, sí, te voy a tener que hacer dos preguntas. Si las contestas, sí, correctamente, te llevas los boletos. Si no llegaras a contestar la primera, no puedes, ya no tienes oportunidad de ganarte los boletos, ¿ok?
1: Ok.
0: ¿Estás de acuerdo? Hace ratito yo dije que mañana íbamos a tener una entrevista muy importante aquí en el programa. Dime, por favor, ¿con quién va a ser esa entrevista? ¿No sabes?
1: No.
0: ¡Ay, Norma! Yo te los quería regalar.
1: Con eso que estoy con lo de las... de las felicitaciones y de las llamadas.
0: ¡Ay, amiga! Muchas gracias, Norma, por participar. Gracias. Vámonos con otra llamada. Hola, ¿quién habla? Se fueron. 810-80-881. Está participando, ahorita les digo, Norma, pues perdió la oportunidad. Está participando Miriam Magallanes, Germán Flores Ramírez, Liliana Guadalupe Silva Arriaga, contesto esa llamada porfis, Claudia Pérez, María Guillermina Sustaita Lozano, Nelda Patricia Chapa Martínez, Edgar Aarón Sánchez, Irene Sánchez Herrera. Hola, ¿quién habla?
2: Hola, Moni, soy Irene Sánchez Herrera.
0: Irene, ¿cómo estás?
2: Bien, aquí escuchándote y ojalá que me gane los boletos.
0: Primera pregunta que te voy a hacer, dime por favor, ¿quién viene mañana a entrevista, que yo les dije hace ratito, que va a venir mañana aquí a la cabina de Globo?
2: El señor Enrique Guzmán.
0: ¡Bien contestado! ¡Viene Enrique Guzmán mañana a la cabina de Globo 88.1! Luego, yo les platicaba al principio del programa que aquí en México se va a hacer un evento de fútbol y que tenemos una mascota que va a ser la que va a representar a México, que es un animal. Te la voy a poner fácil, ¿ok? Para que la puedas contestar. Ese animal que nos va a nosotros a representar es, inciso A, un águila, inciso B, es un jaguar, o inciso C, es un dinosaurio.
2: Un jaguar.
0: ¡Eso! ¡Bien contestado!
2: ¡Qué emoción!
0: ¡Muchas felicidades, Irene!
2: Gracias, Moni.
0: Tienes tus boletos para que vayas a ver a Enrique Guzmán y Angélica María este 31 de mayo en Escenario GNP. ¡Muchas felicidades!
2: Gracias, Moni. Muchas gracias.
0: Te invito, por favor, a que pases a recoger tus boletos antes de las 4 de la tarde con una identificación aquí en la cabina de Globo 88.1. Estamos en Avenida Revolución, Cruz con Eugenio Garzazada, vienes con tu identificación y te entregamos tus boletos, ¿ok?
2: Ok.
0: Muchas felicidades, Eu.
2: Oye, Bueno, fuera del aire.
0: Fuera del aire, perfecto. Vámonos afuera del aire. 12:08, ¿les parece si nos vamos a música? Esto viene a cargo de la Quinta Estación, se llama El Sol No Regresa. Acuérdate que estás en la estación que escucha a la gente más exitosa, Globo 88.1. Soy Mónica Cruz, contigo hasta las 12:30.
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12:27, 12:27. Oigan, ya casi nos estamos despidiendo. Quiero agradecer a Arturito que me acompaña en el audio control. Yo voy a regresar contigo mañana en punto de las 11 del mediodía. Hoy hablamos de cómo podemos ser luz en la vida de las demás personas, de cómo podemos generar una diferencia positiva. Hay que hacer de nuestra vida un regalo para el universo. Se oye egoísta, pero no quiero que lo veamos egoísta, sino que lo veamos de una forma espiritual. Ojalá que las personas cuando compartan con nosotros un momento se puedan llegar a sentir mejores, que encuentren paz en nuestras palabras, que puedan descubrir esperanza en nuestra actitud. A veces estamos tan ocupados en lo que me pasa a mí que no me doy cuenta ni soy compasivo de lo que viven otras personas. Nos pasamos tratando de resolver nuestros propios problemas, que olvidamos también que hay otras personas que tienen problemas más graves que el que yo tengo. Y que nuestra vida, la vida de cada uno de nosotros, puede tener un impacto en quienes nos rodean. Así que cada día tenemos una gran oportunidad de hacer el bien. Y nunca te canses de hacer el bien. Elige ser paciente, elige sonreír, elige perdonar, elige motivar, elige ayudar a quien te necesite, elige inspirar, aunque pienses que son cosas pequeñas las que haces, que la gente no se da cuenta, créeme que sí, de alguna forma retumba tus actos, retumban tus palabras, retumban. Se puede tardar en que veas ese resultado, o a lo mejor nunca llegues a ver esos resultados, pero nunca vas a saber. Pero aquí el hábito es que hagamos el hábito. Aprender a dar desde nuestro corazón, desde nuestra alma, desde nuestra esencia. Hay mucha gente que escucha mientras está viendo el celular. Entonces hay que convivir sin estar viendo el celular, hablar viendo a los ojos, regálale simplemente atención a la persona que está contigo. No basta solamente hablar bonito, se trata de vivir bonito. Entonces hoy te invito a convertirte en alguien que deje huella en la vida de las personas que le rodean, que dejes huellas bonitas en el corazón de las personas. El verdadero éxito no está en lo que logramos para nosotros mismos. El verdadero éxito está en lo que podemos llegar a provocar de una forma positiva en la vida de las demás personas. Y quizás una de las mejores maneras en que nosotros podemos llegar a tener una vida mejor es apoyar a otros a tenerla también. Entonces, hagamos de nuestra vida una vida mejor, pero también pongámonos a pensar qué puedo hacer a partir del día de hoy para apoyar a alguien más a que tenga una vida mejor. Todos lo podemos hacer. Mil gracias, que Dios te bendiga y se manifieste en tu vida. Gracias, te vas a quedar con Jazmín, con Jota y con Roy en la hora más happy de la radio. Soy Mónica Cruz y me despido con la canción, el soundtrack de nuestro programa. Esta canción es para ti. Bendiciones y gracias por haber estado ahí. Gracias, bye bye.

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0: Exa 88.1. Son las 12:42. La neta es que está haciendo bastante calor. O sea, ayer disfruté bastante el día, pero siento que no lo valoré demasiado. Debía haberlo valorado más porque hoy sí está el calor. ¡Ay, Diosito santo! Y yo traigo manga larga y botas. ¿Por qué? Porque soy ridícula y porque pensé que iba a estar el clima igual que ayer. ¿Cómo estás tú en este miércoles? Dicen que los miércoles ni para atrás ni para adelante, ¿ok? Así que lo que sea que haya pasado de lunes a miércoles, ¡ay, hombre! Déjalo, ya pasó. Te quedan más días de la semana para ponerte bien happy, como este programa lo dice. Está Arturo Velázquez en los controles, que nos puso Aerosmith. ¡Qué buena canción! Hold my soul. ¿Sí me entendieron? Estoy lista para recibir a todos los extranjeros, ¿verdad? ¿Qué idioma habla? Una lengua muerta. Y también está del otro lado del micrófono Roy Vélez. ¿Qué onda, Roy?
1: ¿Qué onda, Has? Pues aquí ando bien feliz porque estamos en la hora happy.
0: ¿Andas, Felipe, happy y con tenis?
1: Ándale, así merongas.
0: Así, es que así es como decimos nosotros. ¿Cómo andas, Felipe, y con tenis?
1: Ándale.
0: Y luego hay otro dicho que es, no te oigo, ¿traes tenis o traigo tenis? No te oigo, traigo tenis o traes tenis. No sé, eso es como cuando no quieres hacer caso porque anda de sangrón o algo así.
1: Cuando andas pase, oye, ¿traes tacones?
0: ¿Traes tacones? Yo siempre traigo tacón, siempre traigo tacón incluido. Hay muchos refranes, si alguien me quiere corregir y cómo se dice correctamente, puede hacerlo a través del 818-256-5150. Vamos arrancando este programa, ya sabes que viene la nota de lo más feliz que está pasando en el mundo, porque está comprobadísimo que lo que vas escuchando diario va haciendo como resonancia, no nada más en tu energía, en lo que atraes. Así que piensa bonito, siente bonito, escucha bonito y te voy a platicar algo que está pasando en el mundo que nos pone bien felices a todos o a la comunidad donde esté pasando. Tengo 5 boletos dobles para que te vayas a disfrutar de Paw Patrol. ¿Cuál es tu Paw Patrol favorito?
1: Yo creo que Chase, que Chase es el policía.
0: El policía. ¿Sabes que yo tenía una perrita que se llamaba Sky? Porque a Fabricio le gustaban los Paw Patrol.
1: Okay.
0: Y a la perrita que tuvimos le puso Sky. ¿Pero qué crees?
1: ¿Qué pasó?
0: Se escapó de la casa.
1: Ándale, no, es que los perritos son expertos.
0: Bueno, no se escapó. Yo abrí la puerta y como estaba chiquititita la Sky, siento que se salió y alguien la agarró.
1: Sí,
0: o sea,
1: o hay veces que están muy chiquitos y ya no saben regresar.
0: Sí, cuando alguien los agarra, pero la Sky traía collar y teléfono.
1: No, entonces sí se la llevaron.
0: Sí, claro, qué feos, ¿verdad? Qué feitos cuando hacen eso, porque el Fabri duró triste un chorro de tiempo. Pobre. ¡Mi perrita! Lo publicamos en todos lados, hasta en el telediario y todo, y no.
1: No salió.
0: No, o sea, pues yo creo que el que la tenía, si la vio, dijo, no, pues no, que vengan y me la quiten. A ver si es cierto. Estamos comenzando este programa, viene también la pregunta del día, la competencia cómica, mágica, musical y sobre todo necesito que te pongas bien happy. Saludos a Leslie Valderas, que es de las primeras que está hablando aquí en el Happy Grupo, porque tenemos un grupo de WhatsApp donde puedes pertenecer por la módica cantidad de $2,000,000. Imagínate que alguien diga, sí te los doy.
1: Sí, nos deberían de dar la oportunidad.
0: Espérate, ¿qué hago yo con Hacienda? No, ¿de dónde salió eso? ¿Me los dio un fan? A ver, señorita, a ver, y le pongo el testigo así de que aquí está, me los dio él. ¿Y de dónde salió? ¿Dónde? Su papá es millonario. ¡Qué padre! Dicen que los cuentos de hadas sí se pueden hacer realidad. Saludos a Ale Guajardo, que también manda sus stickers trucutru. Y de este lado está, no sé quién sea, dice, le aplicaste la de si es para ti, déjala libre, y si regresa, es tuya. Sí, pero la Sky no podía volver porque alguien pues no dejaba que volviera a su casa. Sí, la agarró y la macheteó. Ah, no es cierto.
1: No.
0: Sí, ya la había macheteado, ¿para qué lo cortaban? Es que son de mis videos favoritos. Yo me cruzo como la parabólica, empiezo como a decir cosas y así. Aparte, es que no he desayunado.
1: Ándale, no.
0: Bueno, ya sería ahorita almuerzo.
1: Comida.
0: ¿Comida?
1: 12:40.
0: ¿Tú qué vas a comer, Roy?
1: Yo no sé, ahora no traje lonche, fíjate.
0: ¿Vas a comer de la señora?
1: Ahorita vamos a ver qué hizo la señora Leti.
0: La señora Leti, es que cocina muy rico. Vamos a ver, solo dime soy G. ¿Qué es eso? No lo entiendo, este radio escucha. Pero bueno, vamos a música y comenzamos este programa, el más happy de la radio. ¡Qué buena canción! Estaba escuchando a Mariano Ochoa, que su terapeuta le prohibió escuchar canciones de Cristian Nodal porque la ponían más triste. Oigan, yo soy fan de Cristian Nodal. Digo, no de su vida ni de todo lo que ha hecho, las decisiones, pero soy fan de cómo canta, cómo compone y sí me gusta.
1: Es que está muy agradable en las canciones, dejando a un lado toda la chismería que se carga, ¿verdad? Sí. Pero sí está muy agradable, sí, me gusta.
0: Es muy buen artista. Bueno, vamos a escuchar aquí este Piso 21 con Cristian Nodal. Se llama Pa' Olvidarme de Ella, de Mí, Jamás.

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0: 10:02 y sí, estás escuchando La Hora Happy con Jazmín con J a través de Globo 88.1. Saludos a los que andan en el tráfico, porque si el tráfico se pone ahorita feo, difícil, tenemos que prepararnos con paciencia y organizándonos muy bien, porque esto, pues obviamente vamos a recibir a mucha gente de todo el mundo. Así que prográmense con paciencia y prográmense con sus horarios. A veces yo digo, mira, voy a irme a la casa, me van a tocar 2 horas de tráfico, pero ya no voy a salir en todo el día. Ya no voy a salir en todo el día. Y ya medio me voy como programando. Pues bueno, te tengo una pregunta el día de hoy. ¿Ya te diste cuenta que hay cosas muy felices, muy happy, pasando cerca de ti? Si no, pon atención porque estamos a punto de entrar a la sección más happy del mundo. Ayer me topé con una noticia que te quiero compartir, y es que no acaba de pasar ayer, la semana pasada, no. Tiene varios años que un ¿cómo se les llama a los que viven como en zonas muy alejadas? No sé. Vive en una parte del bosque y visita muchas partes de la nieve. Pues resulta que este señor cuenta la historia de que en algún momento, un ermitaño que tiene redes sociales. Bueno, él como que se grabó para su Facebook contando la historia de que ayudó a un pingüino que estaba herido. Él como que le sanó, le dio de comer, se recuperó y el pingüino se fue. Y él como que, ay, pues lo ayudé, ¿verdad? Fue mi obra del día. Pues cada año ese pingüino regresa a visitar a este señor. Ya son varios años los que este pingüino queda grabado, como dice, ya estamos entrando a la temporada tal. Creo yo que en uno de estos días viene el pingüino, y va llegando el pingüino. ¿Por qué sabe que es él? Porque se le acerca justamente a donde está este señor y tiene una herida en una de sus alas. Entonces dice, es él. Y como muestra tal vez de agradecimiento o algo, pues una vez al año, cada vez que ellos van a como que se ponen en un lado de donde viven, pues él va y le agradece y le recuerda pues que en algún momento lo ayudó. Hoy en el mundo también están pasando cosas lindas. Tal vez alguien ya encontró trabajo, alguien adoptó una mascota, alguien superó una enfermedad, o tal vez alguien el día de hoy volvió a sonreír. Eso es lo más happy que está pasando en el mundo. Concéntrate en las cosas lindas y bonitas. 1:05, Roy Vélez, ¿qué tenemos preparado el día de hoy?
1: El día de hoy estoy bien emocionado porque se van 5 pases dobles para los Paw Patrol. Oye, yo estoy más emocionado que los niños que van a participar, ¿eh?
0: Sí, verdad. Pero tú vas a ir.
1: No.
0: No, porque es de niños.
1: Pero dame un boleto y voy.
0: No, mira. Vamos a escuchar algo de Maná, se llama De Pies a Cabeza. Yo soy Jazmín con J y esta es La Hora Happy.

0: no te vayas. 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

canciones que te ponen happy, esta verdad. Y luego la andas cantando todo el día. Chipi, chipi, chipi, chipi, chipi, chipi. 1:24, ponte bien happy porque hoy te voy a cambiar la vida. Te voy a hacer que vayas con tu hijo, con tu hija, con tu sobrino, con tu sobrina, con tus primitos a disfrutar el espectáculo de...

0: right, viene el show de Paw Patrol y tú puedes ir a disfrutarlo al escenario GNP este 30 de mayo. Con dos funciones, dos horarios diferentes. Si eres fan de Paw Patrol, lo único que tienes que hacer es mandarme una nota de voz diciendo cómo se llama tu mascota y cómo es que llegó a ti. Por ejemplo, Roy, empezamos contigo.
1: Fíjate, yo tenía un perrito que se llamaba... que se llamaba Toto.
0: Se cayó y se pegó.
1: No, hombre, sí se llamaba Toto, pero el detalle está es que también me pasó que desapareció. De repente, de un día para otro, ya no estaba. Hice demasiadas cosas, pegué póster que con recompensa. Yo estaba dando 5,000 pesos en aquel entonces.
0: Ay,
1: estaba
0: pues
1: muy chavito.
0: Bueno, es bueno.
1: Pues ya no salió el Toto, pero yo digo que pues por ahí alguien metió mano y se lo llevó. Sí.
0: Roy, pero estamos hablando de cómo llegó a ti, no cómo se fue de ti. Roy, ya quería llorar. Sí. Roy, todo bien en casita, Roy. O sea, Roy, y entonces le pegaban. Ay, no. ¿Eso qué, Roy?
1: No, pues llegó súper chiquito el Toto. Llegó de 2 meses tenía cuando lo tuve. Duró 1 año exactamente conmigo.
0: Tú lo tuviste. Sí. Nació de ti.
1: Los dolores estaban.
0: Te lo regalaron. Lo sí, compraste. Fue un regalo. Clandestinamente.
1: No. Fue un regalo de muy pequeño y pues, híjole. Sí.
0: ¡Ay, Roy Vélez!
1: Te extraño mucho.
0: Mándanos un mensaje de cómo se llama tu mascota y cómo fue que llegó a ti. 818-256-5150. Recuerden que son para los niños. Los niños. Y si hay niños, pues que manden su nota de voz. Vamos a escuchar.
2: Hola, mi perrita se llama Ofelia. Ella llegó porque estaba en otro lugar donde la cuidaban.
0: Ajá.
2: Pero se salía, se brincaba y cuando se salía la encontraban siempre en la iglesia.
0: Oh.
2: No sé por qué motivo, pero siempre estaba en la iglesia.
0: Y la perra ladrando.
2: Y después nos pidieron el favor si nosotros la cuidábamos en nuestro hogar.
0: Oh.
2: Y ya de hace como 6-7 años la tenemos con nosotros. Y es una perrita... muy noble y muy inteligente.
0: Perrita católica, por favor. Perrita católica porque ella iba a la iglesia. ¡Qué bonita historia! Dice, hola, mando audio para participar. ¿Es pregunta o es afirmación? Pues digo, si quieres participar, manda el audio. Si lo vas a hacer, pues hazlo. 1:28. ¿Cómo se llama tu perrita, tu perrito? ¿Y cómo es que llegó a ti? Ah, Arturo, ¿tú tienes perrito?
3: Sí.
0: ¿Cómo se llama?
3: Camilo.
0: ¿Por Camilo el cantante?
3: Sí, por ahí.
0: No la... manches. ¿Y cómo llegó a ti?
3: No, él se lo compró. Mi perro se... No.
0: Dice Arturo, a ver si lo compramos. No.
1: Legalmente.
0: Que en el marketplace. Legal. Es delito. Es delito, ¿eh? Vas a ver, le voy a decir.
1: Me lo vendió Roy.
0: 818-256-5150. ¿Cómo se llama tu perrito? Tu mascota. Tu mascota. ¿Y cómo es que llegó a ti? Te escuchamos. Vamos.
4: Hola, soy Sofía. Mi perrita se llamaba Salchicha. Era un perro Salchicha. Sabía la redundancia. Y llegó a mí cuando yo tenía como 4 años. Y básicamente, bueno, mis papás me llevaron a comprarla. Pero fue muy chistoso el proceso de que llegara a mí, ya que mi mamá pues quería que escogiera un macho, pero yo escogí a mi perrita que era hembra y lo revolvían una y otra vez entre ella y sus hermanitos, pero yo la seguí eligiendo a ella.
0: Oh.
4: Y pues sí, así terminó siendo mi perrita, mi mascota durante casi 16 años y bueno, le mando un besito hasta el cielo y nada, saludos.
0: Ay, Salchicha, es que tú no escogiste a Salchicha, Salchicha te escogió a ti. Yo sé, porque también luego dicen que eso pasa. Y digo, si alguien en algún momento tiene una mascota que compró hace años, pues hace años no era un delito, ¿estás de acuerdo? No sé cuántos años tiene esta ley, ya todos la conocemos y ya todos sabemos que no compren, adopten.
5: Hola, quiero mandar un audio para platicar cómo llegó mi Bombón a mi vida. Me la dieron un día en adopción porque ya no la podía cuidar y ella tenía 20 días de nacido. Es una perrita que llegó cuando mi esposo y yo estábamos con problemas. Y y ella llegó a nuestra vida a darnos un aire, un respiro, porque todavía no podía tener bebés. Y ella funcionó como un bálsamo para esa parte de maternidad, ¿verdad? Que todavía no era hecha. Gracias a Dios ya llegó mi bebé, pero mi bomboncita sigue con nosotros y le queremos demasiado.
0: ¡Ay, qué hermoso! También ya me mandaron foto de la perrita Ofelia, la católica. La católica que iba a la iglesia, la perrita.
6: La mía se llama Queta.
7: Hola.
6: Y llegó a mí porque una amiga, su perrita tuvo perritos, y fui a su casa y le dije, mira, está bien bonita. Y me la regaló. 4 años.
0: Es que se supone que eso debes de hacer, ¿verdad? De si tu perrita tiene perritos, los regalas. Y se busca Toto. 3,000 pesos dabas. Eran 3,000 pesos los que daba. ¿Y dónde se perdió?
1: Allá, fuera de mi casa. Lo agarraron de fuera de mi casa.
0: Ay, no, qué triste. Oigan, ya todos bien emocionados con las historias de cómo se llama tu mascota y cómo llegó a ti. Pero díganme si quieren los boletos. Déjame tu nombre completo y tu teléfono para ir a ver a los Paw Patrol.
8: Buenas tardes, mi licenciada. Oye, pues fíjate que yo a mí me pasó que yo tengo una perra, la perra loca. Entonces, de cuenta que no tiene nombre. No tiene nombre, nunca le hemos puesto nombre, le decimos la loca o la perra loca o así, pero no tiene nombre. Esa perrita a mí me la dieron, yo estaba parado en Barragán, en un semáforo de ahí de Barragán, cruz con Fray Bartolomé de las Casas.
0: Ya entonces, sé dónde. Entonces,
8: una señora me dice, ten cuídalo, dice, chiquilla. Si puedes aviéntalo allá a un monte, dice, porque la van a atropellar. Pero la perra estaba tan chiquita que yo llegué a mi casa, iba en la camioneta del show y ya se pusieron a cargar los chavos y todo y nunca nos dimos que la perrita estaba ahí. Entonces, di cuenta que ya me iba y sentí en los pies y di cuenta que ya no más dije que, ay, la perrita, no manches, no me acordaba. Di cuenta que ya me bajé, la bajé y la eché al patio y es fecha que no la he tirado, pues no la voy a tirar, ¿verdad? Pero ya me quedé con ella. Bye, muy largo. Subo a Spotify.
0: ¿Ya estás monetizando con este podcast que acabas de enviar? O sea, digo, no la he tirado. ¿Sabes qué? Me encanta esta idea de sernos bien conscientes. No nada más los perritos, todas las mascotas merecen un respeto, un cariño, atención de todo tipo. Y sobre todo que es un ser vivo y que está comprobado que sienten. O sea, no es como cualquier ser vivo. Aquí me manda también una foto Ale Guajardo. De Quetita, se llama Queta. ¡Ay, es que es una chihuahua! ¡Tun, tun, tun, tun, tun! ¡Chihuahua! Luego es bien triste cuando no están los perritos, pero como somos la hora happy, no vamos a hablar de eso. Vamos a hablar de cómo se llama tu mascota y cómo es que llegó a ti. Yo tengo el recuerdo de mi última mascota. Se llamaba Eugenio, porque lo encontré en Eugenio Garzazada. Y yo pensé que estaba muerto porque estaba atropellado. Entonces yo tengo una conocida que ella levanta los cuerpos de los perros de las avenidas para que no los despedacen más. O a veces están ahí como todo inflado, bueno, X. Entonces yo dije, para que no lo despedazen, o sea, sí, soy muy feo la palabra, pero bueno, para que no sufra más el perro ya fallecido, porque yo pensé que estaba fallecido, pues lo voy a echar a mi carro y le hablo y voy y se lo dejo y ya lavo la camioneta después. Bueno, pues me paro en pleno Garzazada, abro la cajuela llena de vestidos porque siempre grababa y todo, y agarro un vestido y dije, ni modo, voy a echar a perder el vestido, vale la pena. Y donde abro la puerta, el perro se levanta y se mete solo a mi camioneta.
1: Con permiso.
0: ¡Mira tú! O sea, yo hice un en vivo de que, ¿qué hago? ¡Ayúdenme! ¡Tengo un perro que rescate! Pensé que estaba muerto, pero está vivo. ¿Qué hago? Nadie me ayudó, más que Jessy Correa.
1: Oye,
0: Jessy Correa vino aquí a la estación. ¿Qué te ayudo? ¿Qué hago? ¿Dónde lo llevamos?
1: Oye, a lo mejor el perro era de que, oye, estaba dormido, ¿por qué me despiertas?
0: En pleno verso, yo creo como que lo empujaron y quedó ahí. Y vio una puerta abierta y dijo, ¿de aquí son? Dijo, claro, camioneta bonita.
1: Está enclimado, déjame subo.
0: Me subo. La idea no era quedármelo, pero la verdad es que la cuenta del hospital salió como de 13,000 pesos. Y, y pues se quedó ahí en la casa un tiempo. Lo único malo y lo que la gente no habla, ajá, y que romantizan a veces la adopción y que recoge de la calle y no sé qué, es que hay perros que están ya, pues, ¿cómo te puedo decir? Como una persona que ha sufrido mucho en el amor y ya estás escamada. Bueno, había este perrito era un perrito muy escamado, pero ya creía que todo el mundo le iba a hacer daño y él atacaba antes de que lo atacaran. Entonces intentó atacar, no intentó, me atacó. Y cuando yo les digo, no es lo mismo pelearte a golpes con un humano que con un animal, no sabes la diferencia, porque me he peleado con los dos. O sea, sí, mal, pero jamás lo volvería a hacer con un humano, ¿verdad? Bueno, no sé, depende. O sea, pero quiero que sepas que puedo diferenciar entre pelearte a golpes con un humano y defender tu vida con un animal que te quiere, me explico. Entonces,
1: sí, me imagino que los animalitos no saben cuándo parar, no tienen límites y ahí sí está más complicado.
0: Es que no deja de ser un animal.
1: Ajá.
0: Y aunque no le estés haciendo daño, hay perritos que ya traen el chip bien extraño y pues de alguna u otra manera ellos se están imaginando un escenario que no, claro, es. Y aún así lo dejé en la casa y luego intentó atacar a mi hijo. Gracias a Dios una niñera así, mira, lo cargó como si fuera de qué bandera. Y lo subió, y o sea, pero no atacaba a alguien más. Era como fijo con alguien, a mí, por ejemplo. Y la niñera como que me lo intentaba quitar y yo decía, pues la va a atacar a ella. No, era conmigo, sí, con mi hijo igual, con uno de mis hermanos. Entonces, la verdad, la opción que nos daban los entrenadores y veterinarios era o tenerlo como sedado o sacrificarlo. Era demasiado triste eso. Y neta, poca gente habla de que, aunque los quieras mucho, los trates bien, les quieras dar una segunda oportunidad de vida, no dejan de ser animales. Dice, buen día, ¿qué ubicación tienen? Ay, pues fíjese que una ubicación bastante al sur de la ciudad. No, Revolución Garzazada, Revolución esquina con Garzazada, a un lado de la casa de Cucufato. No. De Burundango. Ahí, al ladito, en la mera esquina. Tiene que irse por el retorno, da ahí vuelta por donde están los taquitos esos, los primeros de la Mexican. Y pasa el pádel que está lleno de señoras y luego ya viene para acá. 818-56-5150. Estamos hablando de cómo llegó tu mascota a tu vida y cómo se llama. Vámonos a música y regresamos con más. 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

0: Happy 12:12. Hoy la EA quiere estar llegando apenas 1:46. Todavía no se termina el programa, pero lo que sí es que vamos a sacar a los ganadores de los boletos para irse a disfrutar de Paw Patrol. Paw Patrol, Paw Patrol, al instante llegan. Que por cierto, van a tener dos funciones este 30 de mayo en el escenario GNP, por si no ganas boleto. Pues no te preocupes, no te preocupes. Vamos a sacar a los ganadores. Ah, dice, hola, nosotros adoptamos a mis perros Red y Blue. Y son los más consentidos. Al negro lo adoptamos en pandemia. Se escapó de su casa y nunca encontramos a sus dueños. Era un bebito. Y si buscaste bien. Y si buscaste bien. Roy, checa la foto.
1: A ver, mándame una foto para ver si
0: se me hace mío. Que era la... ¿Cómo se llama?
1: Toto.
0: Era Toto. Mira, ¿cómo era tu perrito?
1: Es un Shih Tzu.
0: No manches, Roy.
1: Gris.
0: Gris.
1: No me la hagas.
0: Aquí está la trompa como más clarita.
1: Sí.
0: No manches.
1: Vamos a ver, pásame tu dirección, por favor.
0: No se parece. No, este no es un Shih Tzu, este es un animal más grande. La persona que se lleva boleto para ir a ver a Paw Patrol, eres tú que nos platicaste cómo se llama tu mascota y cómo llegó a ti.
2: Hola, quiero mandar un audio para platicar cómo llegó mi Bombón a mi vida. Me la dieron un día en adopción porque ya no la podía cuidar y ella tenía 20 días de nacida. Es una perrita que llegó cuando mi esposo y yo estábamos con problemas. Y ella llegó a nuestra vida a darnos un aire, un respiro, porque todavía no podía tener bebés.
0: ¡Ya ganaste! De mucho te sirvió, mira. De mucho te sirvió que hayas adoptado a esa perrita. La siguiente persona, y ya tiene bebé, por cierto, porque va a llevar a su bebé a ver a Paw Patrol. La siguiente persona que se lleva boleto eres tú.
3: Hola, mi perrita se llama Ofelia. Ella llegó porque estaba en otro lugar donde la cuidaban, pero se salía, se brincaba, y cuando se salía la encontraban siempre, siempre en la iglesia.
0: ¡La perrita católica también ganó! ¡La tercera ganadora eres tú!
4: Hola, soy Sofía. Mi perrita se llamaba Salchicha, era un perro salchicha, vaya la redundancia, y llegó a mí cuando yo tenía como 4 años, y básicamente, bueno, mis papás me llevaron a comprarla, pero fue muy chistoso el proceso de que llegara a mí, ya que mi mamá pues quería que escogiera un macho, pero yo escogí a mi perrita que era hembra y lo revolvían ahí otra vez entre ella y sus hermanitos, pero yo la seguí eligiendo a ella y pues sí, así terminó siendo mi perrita, mi mascota.

0: durante casi 16 años. Y bueno, le mando un besito hasta el cielo y nada, saludos.
1: ¡Ay, qué hermosa! Ustedes tres ya llevan boleto para irse a disfrutar de Paw Patrol en vivo este 30 de mayo con dos funciones en el escenario GNP Seguros. ¿Quieres más cosas? ¿Quieres más novedades? Pues quédate escuchando Globo 88.1. 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

4 minutos antes de que se termine este programa, nos vamos a la competencia, así que ponte las pilas igual que nosotros y ponte bien happy y además vota por tu canción favorita. Esta competencia está muy de chava, muy de mujer empoderada, muy de quítate, no me estorbes, me va mejor sin ti y ese tipo de frases que usamos cuando nos sentimos indomables. Y luego, me abres el bote de la mayonesa. ¿Puedes cambiar el foco del baño, porfa? Ah, pero quítate que no te ocupo. Pues la verdad es que te prefiero elegirte que ocuparte. ¿Cuál quieres tú? ¿Cuál quieres tú? En la posición número uno tenemos nada más y nada menos que... ¡Órale! ¡Órale! ¡No me hagas!

0: siempre arriba. 818-256-5150. ¿Qué canción vas a querer? Todavía no puedes elegir porque no conoces la número 2, Roy Vélez.
1: En la posición número 2, ahora sí que Has, nos ponemos guantes en este momento para ver si la gente vota por este éxito de, híjole, ex académica. Yuridia, esto es Te equivocaste.
2: Te equivocaste.
1: Equivocaste.
0: Así dicen los reggaetoneros, ¿verdad? Me dejaste.

0: Hablando de los perros.
1: Y me viene de grande de acá y te cara de perro. ¿Y tú qué?
2: Que no.
1: Qué buena canción. Las dos son muy buenas.
0: La verdad está, pues está muy buena la competencia de hoy, ¿eh?
1: Sí, está.
0: Gracias, Arturito Velázquez.
1: La que gane, la neta gana.
0: Sí.
1: Así dice bueno, mi hijo pues en medio. Sí. Vamos a jugar y el que gana, gana. Ah, no, claro. Me parece perfecto, Marcelito. El que gane, gana. Ah, bueno, pues está bien. Que dije, por Gloria Trevi y soporta, Jazmín. Pues yo propuse Gloria Trevi. Cuando, que si, que dije, dije empoderadas, ¿no? ¿Qué dije? Me están diciendo que no dije empoderadas, que dije otra cosa. ¿Qué se me salió a decir?

0: la otra con M.
1: Ah, no, no, no.
0: No, yo no. Ni digo eso. O sea, no lo digo. Vámonos con la competencia mejor. ¿Por quién votas?
2: La voto por Yuridia.
1: Yuridia.
0: Primer voto se va para Yuridia.
3: Por la que está siempre arriba.
0: ¿Yo?
4: Ay, no, pues Gloria Trevi, o sea, la otra sí, muy bien y todo, pero ahorita estamos alegres, Gloria, falda, no, no es cierto, sí, por Gloria Trevi.
0: Gloria Trevi, un voto, 5 minutos, Yuridia, un voto, con Te Equivocaste, dice, por Gloria Trevi, soporta Jazmín, pero no lo puedo valer porque está escrito y no es nota de voz. Gana Yuridia, tampoco lo puedo valer porque está escrito y necesito que sea voto por voz.
2: ¡Se llama Gloria Trevi!
0: Se queda Gloria Trevi. Antes de poner a Gloria Trevi, vamos a decirle a la gente que aquí en Globo 88.1 tenemos un himno a esta fiesta del fútbol a nivel mundial que viene aquí a Monterrey, Nuevo León, México. Y vamos a cantar y vamos a bailar. ¿Quién hizo esta canción?
1: DJ Fabián Hernández, el jefazo.
0: ¿Y dónde está DJ Fabián Hernández?
5: Que ruede la voz.
0: No, a ver, escucha.
5: Hernández en la casa.
0: ¡En la casa! ¡Dígale que son horas de trabajo! ¿Qué hora? A ver, ¿dónde está DJ Fabián Hernández?
5: ¡Hernández en la casa!
0: Si su esposa está buscando a DJ Fabián Hernández, ¿dónde está?
5: ¡DJ Fabián Hernández en la casa!
0: ¿Qué hace ahí? ¿Tiene que estar en la oficina? ¿Qué rollo? Ya nos vamos, Roy.
1: Ya nos vamos. Gracias por escuchar la hora y media más happy del día.
0: De la radio.
1: De la radio.
0: Claro, gracias Arturo Velázquez. Se quedan con Ramiro Cantú en Contacto para que escuchen lo mejor de los chismecitos. Y esta fue la canción que ganó. Es que no me quites mi tiempo. O sea, tengo un chorro de hijos que cuidar, un chorro de trabajos a los cuales ir. Y tú aquí hablando. Ay, bye. Esto fue la hora happy.

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3: Listo para el chisme y escándalo. Y hoy es miércoles de predicciones. Adelante, Arthur, en el audio control. Ya estamos listos porque hoy viene Filoso. Por supuesto, es el más atinado y más acertado de la televisión, regiomontana.
1: Llega a nuestro panel esotérico Miguel de la Cruz, Camino y Futuro.
3: Bienvenido, Miguel, ¿cómo estás? Con predicciones muy acertadas.
4: Así es, predicción cumplida, Ramiro, aquí lo dije.
3: Cuéntame.
4: Desde el año pasado, acuérdate, dije que quién iba, que se le debió un karma al Cruz Azul y que iba a quedar campeón. Yo eso lo dije, se grabó, incluso se dijo aquí y se confirma que Cruz Azul campeón. Quedó
3: muy
4: campeón.
3: Bien.
4: Y bueno, el sábado ahí esa predicción ya la dije, pero primeramente Dios y los Tigres vamos a estar contentos.
3: A ver, entonces, bueno, vamos a empezar con predicciones, recomendaciones astrológicas y platicando de los famosos.
4: Así es.
3: Así que bueno, a ver, empezaste arriba, arriba y rating hasta arriba, gracias por su preferencia. Estoy en el 81-82-56-51-50. Miguel, ¿qué te parece si al radio escuchas? Pues vamos al final de En Contacto a regalar una consulta.
4: Claro que sí, para que toda la gente, así es que escriba, se mande WhatsApp y ponga su fecha de nacimiento y vamos a hacer un sorteo. Y no es necesario que vayan a mi oficina, se la podemos hacer por videollamada, solo aquí en FM Globo, para
3: muy
4: usted.
3: Muy bien, listos, platicando más cosas del espectáculo, hay mucho que desmenuzar. Vamos directamente a escuchar entrevista con Mon Laferte, esta chilena. Oye, fíjate que ella se me hace muy mística, como que le gusta la brujería, ¿no?
4: Muy la meditación.
3: O la energía. Sí, lo dije mal, le gusta lo energético, ¿verdad? Oye, pues el de ayer casi nos regaña, porque traía a su hijo Joel. Bueno, al niño lo aventó por delante en la carrera del aeropuerto que llegó a Monterrey. Pero dijo, shh, no lo vayan a despertar. Imagínate, sabe que está la prensa esperándola.
4: ¿Cómo no va a estar ruido?
3: Nos cayó a todos. Bueno, mira, esta es la entrevista más silenciosa que tengo en la vida mundial. Vamos a escuchar a Mon Laferte. Le preguntamos de todo un poco, pero sí nos regañó. Dijo, cállense porque mi niño se puede despertar. Vamos a escuchar.
5: ¿Tienes seguidores muy pequeños?
6: Sí, estamos guardando la voz para el show de mañana, chicos.
7: Si quieres, hablo bajito y acercando.
6: Muchas gracias.
8: Es que estoy un poquito enfermo.
6: Sí.
7: Bienvenida a Monterrey.
5: Pero este disco que ha dejado mucho, esta gira. Qué placer que estás aquí con los regios.
9: Me gusta. Muchas gracias, chicos. Es mucho concepto de arte. Me acuerdo de la gira pasada también, había como que pinturas.
5: Bueno, en este volumen nos vamos a tener alguna colaboración. Yo creo que en el 1 estabas en el.
9: Cuidado, sorpresa.
7: Cuidado, la niña.
5: No les voy a enfermar, ¿eh?
7: Es sorpresa que tienes para este show.
9: Siempre ha sido muy bueno con las colaboraciones, el arte.
3: Recientemente estuvo Juanes aquí en Monterrey y estaba encantado con la colaboración que hizo contigo. ¿Cómo sientes que un grande de la música como tú, Damián?
9: Sí, todo, permiso, ¿puedo estar allá?
7: No, Juanes.
5: Cuidado, mi amor, que cuidado. Oye, mira, en algún momento tú querías colaborar con Paquita, la del barrio.
7: ¿De qué lado?
8: En la camioneta está mi hijo.
7: Sí, claro.
8: Entonces, claro. Si ustedes llegan así, él se va a asustar mucho.
7: Claro,
8: entonces bien. Les pido, no tengo voz.
7: No se preocupen.
8: Les diría muchas cosas, pero no tengo.
5: Gracias, chicos.
9: Un mensaje para Traian por ahí.
8: Llego a intercambiar para poder cantar.
5: Gracias, chicos.
3: A cuidarse.
5: Sí.
3: Gracias.
7: Cuídate mucho.
3: Entendemos.
5: Hasta luego.
3: Entendemos.
5: Muchas gracias.
3: Se andaba muy malita. Podría haber usado un cubreboca.
4: Oye, sí, se no podía ni hablar.
3: Yo creo que estaba ayer platicando con una persona del aeropuerto, que ya tengo muchos amigos porque es mi segunda casa, el aeropuerto de Monterrey, y platicaba con una chava de la tienda de conveniencia. Le digo, oye, qué bueno que traes tu cubrebocas. Yo creo que es bien importante ahorita que vamos a recibir visita a nivel mundial de otros países, cubrirnos porque no sabemos qué enfermedades trae esa gente, ¿sí o no? Así es,
4: definitivamente, acuérdate, pues no hay como una astrología, un planeta que nos indica que viene una pandemia, pero sí viene mucha enfermedad, Ramiro, definitivamente, y más para gente, obviamente, que viene de todo el mundo, obviamente que sí va a traer mucha derrama económica, va a haber mucha gente.
3: Es una gran fiesta.
4: Así es, etcétera. Pero hay que cuidarse de los microorganismos.
3: Muy bien. Oye, pues vamos directamente con predicciones, Miguel, que me encanta que estés con nosotros y nos digas, bueno, primero que nada, la gente que está prendida con el tema del fútbol, pues dinos por qué andas muy contento por los Tigres. Pero me tienes que decir de ya.
4: Esa predicción sale favorable y es una de las predicciones más fuertes que todos me lo están diciendo. Si no me equivoco, es con CACAF, así se menciona.
3: Ok, entonces, ¿cómo ves a los Tigres para este fin de semana?
4: Pues yo veo que les va a ir bien. Okay. Yo les veo muy bien. Así como le tiene al Cruz Azul, primeramente Dios, y sale mucho amarillo, mucho amarillo, mucho color amarillo en el tarot. Pero vamos a ver.
3: Ok, entonces, ¿ves favorable el triunfo para los Tigres?
4: Sí.
3: Pinta. Los astros se alinean.
4: Sí. Y aparte también hay un karma que se les debe a los Tigres, como lo dije con el Cruz Azul.
3: ¿De veras?
4: Vamos a ver.
3: Órale, muy bien. Bueno, pues ahí está la predicción de Miguel de la Cruz. Los Tigres podrían ser campeones. Buenas tardes. Hola, hola.
10: Oye, Ramiro, lo hubieras dicho como Chabelo.
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3: Uy, me acuerdo de esa canción de Chabelo, ¿verdad? ¿Se acuerdan? Buenas tardes, de este lado estamos en sintonía contigo. Hola.
12: Hola, Ramiro, ¿qué onda? Ya te estoy escuchando.
4: Brenda.
12: Saludos.
3: Saludos, Brenda, para ti. De este lado dice, buenas tardes, Ramiro y Miguel. Un gusto escucharte. Por favor, me interesaría escribirme por la dinámica de consulta. Nombre completo y participas. Claro, dice por acá, pone su fecha de nacimiento, pero sí me gustaría que en este tarot en vivo de En Contacto de miércoles sea la pregunta específica.
4: Claro.
3: No al aire, porque imagínate, vamos a hacer a Miguel desgastar su energía averiguando cómo eres, si está robusta, robusto, machín chicharrín, pechugona.
4: Oye, así es.
3: Digo, porque ahora hay mucha pechugona.
4: Así es,
3: pechugona. Qué bonita la gente pechugona.
4: Pues está bien.
3: También los caballeros somos pechugones.
4: Sí.
3: Yo sí me considero pechugón.
4: Sí, se
3: y
4: ven,
3: no soy pollo.
4: Se ven bonitos.
13: ¿Qué onda, Ramiro? ¿Cómo estás? Buen día. Oye, y es la persona que está pues tratando de adivinar lo de Tigres. Así dijo que iba a quedar campeón de la liga. Tira 10 predicciones y pues le atina 1, 2.
4: No, jamás se ha dicho.
3: A ver,
4: jamás. Saludos, buen día.
3: Derecho de réplica.
4: Jamás se ha dicho. Aquí yo dije que Cruz Azul iba a quedar campeón, pero yo nunca dije que Tigres, que no sea hocicón ni mentiroso.
3: Vámonos, buenas tardes.
14: ¿Qué onda, Ramiro? Buenas tardes, ¿cómo estás? Saludos a Miguel de la Cruz. Oye, aquí ya te estoy escuchando, ¿ok? ¿Cuándo invitas a Princeso? Deberías de meterlo ahí contigo, trae buen cotorreo el chico.
3: Sí, ¿por qué no?
14: Pues ya no,
4: nomás. Oyes, no. Hablando de algo, tuvo una caída, algo pasó ayer.
3: ¿Princeso?
4: Sí, algo así.
3: Ah, no sé, pero ahorita le marcamos.
4: Okay.
3: Oye, fíjate que sí, ¿por qué no? Digo, aquí sabemos que MBS Radio pues es una empresa que nos da la libertad de expresión con debido respeto, pero también aquí tenemos gente de todas las televisoras.
4: Claro.
3: Tú jamás te hubieras imaginado en esta empresa radial, que es la número uno no solo en México, a nivel Latinoamérica, porque estamos en varias partes del mundo, pues resulta que en esta empresa tenemos gente de Televisa, de TV Azteca,
4: claro,
3: y de multimedios. Aquí gente que también trabaja en multimedios. Ya esto ya es, ahora sí, incluso también la gente de Imagen Televisión pues pueden venir.
4: Fíjate
3: para
4: que
3: acá,
4: sí, ¿verdad? Hay mucha conexión y eso está muy padre.
3: Y del 28, ¿verdad? Tenemos gente de Canal 28, por cierto, también.
4: Qué padre.
3: Y de Plataforma, de Fox Sports.
4: De todos.
3: Tapello.
4: De donde quiera.
3: ¿Verdad?
4: Dale, Pello, pues. Pello Maldonado.
3: Sí, que está aquí en La Mejor, sí, como no, les va muy bien con Toño Nelly, que es un máster de los deportes. Buenas tardes.
15: Miguel de la Cruz, soy tu fan, pero sí recuerdo que sí dijiste eso. No dijiste exactamente que iba a quedar campeón.
4: Ojo con lo que dije. Dije que iba a haber una copa. Pero no especifiqué si dije si era de la liga o de la CONCACAF.
3: Muy bien.
4: Ojo con eso. Eso me lo pueden decir el sábado. Porque a mí me encanta callar bocas. El sábado nos vemos acabando el partido.
3: Muy bien.
4: Ah, y ahí están mis predicciones en el Instagram. para que toda la gente las
3: vea. Perfecto. Buenas tardes.
10: Ve, Ramiro, nomás falta el mimo. ¿Se aprieta mucho o qué?
3: El mimo, el del canal 28, el que sale así. Ay, qué risa. Saludos para la gente de Canal 28. Estuve ya como 4 o 5 años, no recuerdo cuántos.
4: ¿Cuántos?
3: Un buen rato, 4 años en el Canal 28. Okay. La pasé muy bien. La aprendí bastante en ese canal. Me gusta. De este lado dice, buenas tardes. Dice por acá, Miguel, no hagas caso de cosas.
4: No, hombre, yo nunca me enojo.
3: Dice, oye, por acá la gente está ya prendida con el tema. Dice, Miguel, de seguro escribió o llamó a Mario Luna. Yo no lo puse Mario Luna, ¿eh? Lo dice el radio escucha.
4: Híjole. No, es que... Está perfecto, digo, yo estoy muy de acuerdo en
3: las sistema de réplica,
4: pero claro. Yo también tengo redes sociales que absolutamente me están grabando todo, y yo sé qué digo y qué no, ¿verdad? Y lo puedo repetir al aire, y el sábado claro. Nos vemos, el sábado acabando el partido, estamos hablando, es más, igual hago un en vivo.
3: Perfecto, okay. Muy bien, dice Ramiro, ¿qué ha sido de Esmeralda Bo? ¿Qué sabemos de ella? Está en este plano terrenal y tal. Sí, fíjate que le voy a marcar, porque a Esmeralda me cae muy bien.
4: Es un video donde está arreglando a una chava.
3: Puro pico, sí te platiqué, ¿no? Que una vez la invité a una entrevista con Angélica María hace un tiempo, uh-huh. Y era mi primera nota para programa, hice como 8 años más o menos. Y ahí no va y se mete a la entrevista y se toma foto con Angélica María y sube a sus redes sociales Esmeralda Bo, que la había peinado y maquillado. Oh. No, me la empezaron a funar. Horrible.
4: Horrible.
3: Sí, buenas tardes. Hola.
16: Oh, Ramito. Buenas tardes. Felicidades a Miguel. Miguel siempre latina. Miguel es incomprendido. De verdad. Igualito que Nodal. Nodal es el incomprendido del regional mexicano. Dice que todo el mundo lo critica, pues, que las redes no olvidan sus desamores, sus tranzas y todo eso lo que pasa. Dice que ahora es una víctima.
3: Podría también ser Miguel víctima.
16: Es una víctima.
17: Oye, Ramiro, ahorita me quedé pensando, ahorita que dijiste todos los artistas internacionales de Multimedia, Televisa, TV Azteca y todo, ¿en qué terminó la demanda de Globito y Lázaro? No me acordaba, o fue puro escándalo, o si fue mentira.
3: Mira,
17: leí la verdad, ya, la
3: tengo
17: verdad,
3: Ramiro. Entendido.
17: Aquí hablamos bueno, con la verdad.
3: Claro, qué bueno que tocas el punto, el payaso que está en otra estación de radio, ¿verdad? Pues creo, no me hagan mucho caso, que el señor sí interpuso un recurso contra Lázaro. Creo que le estaban pidiendo 2 millones de pesos. Fíjate. Pobre don Lázaro, digo, Globito, ya, de baja la demanda. Y siguen y siguen y siguen. No sé cómo está la onda ahí, porque creo que pues las leyes o el tribunal le pidió ahí los derechos de su marca, ¿no? Entonces, pues son diferentes cosas. Creo que algo tiene que ver con la, no tanto sino que era la red social de Lázaro, sino contra la persona que estaba difamando a Globito. Está en curso todavía y pues yo creo que no tarda en liberarse y avanzar.
4: Pues ya que se arregle.
12: Oye, Ramiro, ahorita que dijiste que llevabas que duraste 20 y tantos años en el 28, una preguntota.
3: A ver.
12: ¿Nunca conociste a mi papá?
3: ¿Quién era tu papá?
12: El señor Héctor Sánchez. Acá. Era un señor gordito.
3: Ok.
12: Chaparrito.
3: Yo creo que sí. Si quieres, mándame una foto para acordarme, porque es tanta gente que había por ahí. Buenas tardes, hola.
18: Hola, ¿cómo están?
3: Hola, pues estamos muy bien. Voz de locutora. Oigan, 81-82-56-51-50. Vamos con música, regresamos, chisme y escándalo. Seguimos y estamos en contacto. En el próximo bloque vienen más predicciones y mucho más de los famosos.

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0: Ya estamos de regreso en contacto. Bueno, rating hasta arriba y con muchos mensajes en el 81-82-56-51-50. Oye, buenas tardes, gracias. Y podamos seguir platicando más del espectáculo. Y ya ven ahora el lío que traen Eric Martínez, mejor conocido como Turbulence, que tuvo que borrar todo su contenido que tenía del podcast del momento y con la burrita burrona, porque no se pusieron de acuerdo, Miguel, con los dineros. O sea, el Momo, Momo Guzmán, este chavo que daba vida a la burrita burrona, está reclamando sus derechos en cuanto a las transmisiones y podcast y redes sociales. Entonces, mejor Eric Martínez y su equipo, pues decidieron mejor bajar todo. Imagínate qué padres programas, ya no lo vamos a poder ver.
1: Híjole.
0: Qué difícil, sí, ¿verdad?
1: No, difícil y triste, porque sí, estás de acuerdo que han sido como un fenómeno.
0: Una dupla.
1: De quiera, así es, y que lleguen a estos términos legales, digo, es aquí siempre que hay problemas, y en los problemas legales siempre van a perder los dos.
0: Yo, aunque con todo el dolor de mi corazón, que Eric Martínez lo considero un buen amigo de hace muchos años, Turbulence, pues sí, la dupla era la que daba. Seamos realistas, él le echa muchas ganas y es muy creativo, es una persona que siempre está viendo cómo innovar, pero la dupla era muy importante. Vamos a ver qué hizo en este en vivo y bueno, pues aclarado, el personaje de Burrita Burrona ya no va a aparecer cuando lo personificaba Momo Guzmán en redes sociales. Adelante.
2: Que digo que este live se llama Se Cerró el Portal, porque gracias a que intenté muchísimas cosas para poder salvar todo, a partir de hoy, chicos, ya no contaremos con contenido en el cual participó Héctor Guzmán. Se van a bajar todos los videos en los cuales él participó junto a mí. Nunca pude tener una conversación con él. He escuchado en sin fin de entrevistas que me mandan ustedes, donde se ha dicho que se intentó conversar conmigo. Eso es una vil mentira. Yo fui quien buscó e intentó poder llegar a un acuerdo, y a mí nunca se me ha buscado para hablar. Todos estos tratos que yo intenté hacer se llevó con otras dos personas, abogados, y nunca tuve una conversación. Yo he decidido ya terminar este trato con Héctor Guzmán. Ya no se puede, o sea, ofrecí cantidades estratosféricas y se me rechazaron. No sé si por ego. Posteriormente analicé la situación y decidí dar lo justo. Me pidió una cantidad muy estratosférica que no se puede. Entonces, ¿por qué salgo a decir esto? Porque pues quiero que ustedes sepan que en realidad yo traté de salvar mi trabajo.
0: Complicadas las cosas. No, pues qué cosas, ¿no? Qué situaciones cuando hay duplas o proyectos exitosos se separan y luego ya no funcionan. ¿Estamos de acuerdo o no, Miguel?
1: Híjole, qué triste. Y la verdad, o sea, lo que es lunes y martes, definitivamente hoy hay tensión con los planetas.
0: Entonces, ¿cuáles son los planetas que los que tenemos que... Estamos ahorita regidos, ¿no?
1: Sí, regidos, pues puede ser, bueno, definitivamente es Saturno.
0: ¿Eso era?
1: Hijo, es la etapa, la era de Plutón en Acuario, transformación y cambio, todo lo oculto va a salir a la verdad. Pero hay muchos signos, Ramiro, como por ejemplo Aries, me he estado fijando, obviamente, ¿dónde está Aries? ¿Quién está en Aries? Saturno. Muchos Aries están perdiendo el trabajo. No es porque les vaya mal, simplemente son procesos de transformación.
0: Okay.
1: Géminis, de tanto triunfo que va a llegar, que se va a estabilizar, vámonos siempre con los piecitos en la tierra. Mi querido Leo está en una transformación muy fuerte, si se lleva con su equipo. Mi querido Virgo, ya los tres meses más principales del mes, ya al iniciar el año, ya se fue lo peor. Viene super cambios para Escorpio, para ti que tú eres Géminis, feliz cumpleaños.
0: Gracias.
1: Y mucha transformación. ¿Qué nos va a salvar a todos los que andan con cierta atención? El día último, Ramiro, a las 2:45 de la mañana, se le conoce como una luna azul en Sagitario. Imagínate dos lunas llenas en un mismo mes, esto es lo que ocurre, un color azul súper padre. Esa luna nos va a rescatar de estrés, de cosas que nos vayan mal, de situaciones que estén frenadas. Viene abundancia, salud y prosperidad.
0: Muy bien, perfecto, buenas tardes, hola.
3: Uy, entonces ahora sí ya se echaron a la burrita.
0: Dice por acá que saquen a la Pepita Pepona. Dice por acá. Qué bárbaro, dice, claro, qué lástima, era una buena mancuerna. Dice por acá, bueno, y Miguel... no ve, a ver, ¿cómo dice por acá? Bueno, y Miguel, ¿no ve que en un futuro haya reconciliación entre la burrita y la Turbulence?
1: Híjole,
0: ¿está muy fracturado? ¿Cómo se ve por ahí?
1: Fracturado y tensión.
0: Ok, perfecto, de este lado.
1: Ya lleva tiempo este problema, ¿verdad, Ramiro?
0: Ya tiene un buen tiempo, sí, o exactamente.
1: Sí estaría bien que ahí, si supieran cuando empezaron los problemas, para irnos desde un inicio con una carta astral, a ver en qué termina esto. La verdad yo no lo sigo, nunca lo he seguido.
0: Muy bien. Vea. ¿Qué te parece si vamos con predicciones? Esta rata en vivo en contacto y aparte de platicar de famosos. Dice, buena tarde. Por favor, predicción. Últimamente, tres amigos se han alejado y un proyecto se pospuso. Se ve algo muy bueno para mí. Me han dicho que debo desarrollar dones. Soy el 19 de abril del 73. Gracias, Miguel de la Cruz.
1: Híjole, no es el mejor año para desarrollar dones. ¿Quién está? ¿No? ¿Quién está en Aries? Está Saturno y Neptuno.
0: ¿Y eso qué?
1: Importantísimo. Yo a toda la gente que se lo estoy diciendo y se lo vuelvo a repetir. Límpiese después de que el Géminis, Urano entre Géminis el 26 de abril del mes pasado. Esto es súper importante. Ya con esta luna llena que viene el domingo, está súper padre. Hay que quitarse la mala vibra. Y sobre todo, no te recomiendo desarrollar dones porque todo se puede venir en contra. Si está Sagitario, si está en Aries, está Saturno, el planeta del karma y de los límites y el maestro, es importante mejor limpiarte y después los desarrolles para poder ayudar.
0: Órale, qué fuerte todo lo que estás comentando. Bueno, seguimos audios. Mucho más, con mucho más del espectáculo. Estoy con ustedes en el 81-82-56-51-50. Oigan, Cabá está cumpliendo 30 años de La Calle de las Sirenas.
1: Qué padre.
0: Qué canción, que es un himno, ¿no? Para muchos. Y ahorita si estuviera, bueno, si en aquel entonces hubiera estado el TikTok, bueno, la seguiríamos bailando. La seguimos bailando, porque siempre la ponen en el antro, cualquier tipo de antro, ¿sí o no?
1: Así es. ¿Eh? Oye, es que delgaditos estaban. Yo una vez los vi hace... En la macro, Ramiro. Todos delgaditos, pero sí, todos sí. Delgaditos. ¿El Apio?
0: El Apio. Oye, fíjate que ahorita reciente entrevista que tuve con los medios de comunicación, el Apio está bien delgado, ¿eh?
1: También, es que siempre han estado bien delgados.
0: Federica también. También. Sergio.
1: También.
0: Como todos, delgados. ¿Eh? ¿Qué tal ahí? Falta María José, pero María José no los ocupa. María José llena estadios.
1: Ay, le barre bien. La vi bien perris con esta.
0: Es que María José es un fenómeno, es un éxito.
1: Sí.
0: De hecho, sí sabes que entre las más de más descargas digitales se encuentran. Sí, claro. Están, fíjate, recientemente pasaron la lista de Spotify y son, mira, por ejemplo, la más arriba de todas, de las mujeres, es Yuridia.
1: Yuridia.
0: Es la más fuerte de todas. ¿Por qué crees que Edith Márquez hace poco fue a un palenque y tú eres la más? Pues claro, porque Yuridia, con mucho respeto por otras cantantes, es la número uno en México y en Latinoamérica. Está fuertísima.
1: ¿Cómo la siguen?
0: Sí, digo, ella se cuece, sí está escalando como la Karol G en cuanto a descargas. Déjame te comente números. Pero el caso de Yuridia y luego le seguía, fíjate, Kenia Oz.
1: ¿Crees que es lo mejor, Yuridia, lo mejor que ha tenido la academia? Yo sí.
0: Sí, claro. Y bueno, para mí Miriam Montemayor también marcó. Aunque digan que esto y que el otro, Miriam es muy buena cantante. Digo que si que esto y que si el otro, para mí Miriam, la primera fue la primera. Pero para mí, lo que viene siendo Miriam, Yuridia y Carlos Rivera, son lo máximo que ha salido de la Academia Azteca.
1: Los mejores.
0: Carlos,
1: si yo no, me acuerdo pues, de Miriam.
0: Que... Fíjate que Yair también, pero Yair, fíjate que Yair ha tenido sus etapas, pero lo veo ahora que va a entrar a la Casa de los Famosos. Imagínate cómo nos va a dar contenido.
1: Demasiado.
0: Y sobre todo para las mujeres y los chiques que van a andar en cuaradillo.
1: Todo lo que ha vivido.
0: No, con su hijo, con Tristán.
1: Con su hijo.
0: Sí, fíjate.
1: Todo lo que
0: ha vivido. Y te comentaba esta lista de descargas, que también está Bella Cat.
1: Ya.
0: Fíjate, Bella Cat, el reggaetón mexa, muy criticada. Pero la gente, exacto. Y también María José secuela junto con, al final está Yuri, que también Yuri está dentro de las máximas. Entonces fíjate, María José, Yuridia, Kenia Oz, Gloria Trevi, Kenia. También está en esta lista.
1: Kenia Oz está por venir aquí, si no me equivoco.
0: Llega Kenia Oz este fin de semana y tendremos cobertura 24/7 porque nos encanta. Saludos para todos los Keninis. ¿Eh? ¿Vas a ir o qué?
1: No, la acabo de ver. Hay mucha publicidad en panorámicos.
0: Oye, es que Kenny es muy fuerte. Le ha ido muy bien. Fíjate, superó a la maestra, que era Kimberly Loaiza. ¿Eh? No se me vayan a echar encima a los fans de la Kimberly Loaiza, ¿eh? Porque aquí estamos hablando de espectáculos. Tampoco se enganchen tanto. Estamos platicando sabroso y maneje con precaución. Dice por acá, buenas tardes, Miguel. Una predicción últimamente en la vida. Me he estado estancada y se alejaron amigos de mí. 6 de marzo del 85.
1: Ok. Híjole, Piscis es uno de los signos que ya queda desahogado. Se está, digamos que está aventando el agua después de un ahogamiento. Es su liberación completa, es su metamorfosis y su cambio muy fuerte, sobre todo ya para junio y julio. Piscis, donde sí tiene que tener muchísimo cuidado, y siempre lo estoy diciendo, es como hay un planeta todavía o hay ciertos movimientos muy fuertes que deben de tener cuidado, sobre todo para la chaviza Piscis en cuestiones de adicciones. Ya Saturno en Piscis ya no te trae tan enfermo, tan triste y tan deprimido. Viene una mejor etapa para los Piscis, de los cuales van a empezar como ahora sí a avanzar.
0: Claro, muy bien. De este lado vamos a ir con mucho más música, pero tenemos atención a nuestro público regio que nos escucha todas las tardes. Hay una persona que ya me pusiste 20 mensajes, ya te vamos a contestar. Dice, buenas tardes, Ramiro y Miguel, quisiera saber si este año podemos tener bebé. 10 de mayo del 90. Patricia, hasta allá secas para no dar tu apellido. Pues a ver qué dice las cartas, porque fíjate que si de repente nos pone tristes que hay gente que no puede tener familia, Miguel.
1: Es un año fértil.
0: ¿Se puede?
1: Es un año fértil.
0: Órale, échele, sí, brincolín. Sí
1: se puede, así es. Brincolín, todas las cosas.
0: Échese el tiro en el, ¿cómo se dice? En el buró.
1: Después del primero de julio, que es cuando Júpiter ingresa al signo de Leo. Es un año fértil. De hecho, hay muchos pacientes míos que no les hice amarres, nada más les ayudé un poquito, y ya les están entregando anillos, una presumidera por los anillos.
0: Luego.
1: Y aún se los entregaron en unos muy conocidos, que sí, son sí, negritos sí, claro. Con algo arriba, en un pan de ajá. Esos, muy conocidos.
0: Oye, de veras que está súper, súper saturada. Muchos mensajes, gracias por su rating hasta arriba, como siempre el programa, este programa de espectáculos, todo globo, siempre somos punteros y líderes. Dice por acá, buenas tardes, dice Miguel de la Cruz, ok, lo que sí necesito, público regiomontano, es que me pongan la pregunta específica,
1: claro,
0: porque no hacer la genérica. Ahora, es un tema bien importante porque ahorita están las mamás en la fila del cole con los niños y demás, pero escuchan este espacio. Miguel, para la gente que batalla para tener familia, para embarazarse, ¿nos podría decir alguna recomendación astrológica? ¿Qué fechas? Ahora sí que aviéntele la puntería.
1: Mire, las mejores fechas
0: para embarazarse. Escuchen.
1: Obviamente, no tiene que ver Mercurio retrógrado, okay. No tiene que ser en etapa de eclipses. Ahí vienen eclipses en agosto. Yo les recomiendo muchísimo cuando algún planeta transpersonal se mueve. También okay. Cuando es luna nueva, también cuando es luna creciente.
0: Ajá.
1: Eso sirve muchísimo para los embarazos.
0: ¿Cuándo podría ser una posible fecha para que presten atención y digan a su marido que guarde puntería?
1: Julio. Los primeros de julio, súper favorable.
0: Primeros de julio.
1: Súper favorable. Primeros de junio.
0: Porque deje de hacer todo.
1: Exacto. Échele ganas.
0: Bueno, escuche Globo, primeros, eso sí.
1: Súper favorables. Claro. Nomás no sé. Imagínate, no haga
0: escuchando Globo y haciendo cuchi cuchi.
1: Así, no haga la intimidad en Mercurio retrógrado ni en eclipse. Acuérdese que el eclipse es un corte. Acuérdese que el eclipse es un corte. Y ojo, haga las cosas con amor. Y ojo también para los siguientes signos. Para mi querido Capricornio, para mi querido Acuario, para Géminis y Libra.
0: Apúntele
1: no
0: tengan
1: intimidad sin cuidarse porque pueden embarazar a alguien que no amen. Aguas con eso.
0: Oye, porque también hay gente muy con alevosía y ventaja.
1: Así es.
0: Cuando el fulano trae lana, se quieren embarazar, claro, para agarrarlo.
1: Claro.
0: Para agarrarlo de ya sabes de dónde, ¿verdad?
1: Pues mira, si lo aman, pues échenle, pero si no lo aman y quieren jugar, eso no se vale.
0: Bueno, entonces,
1: se agarra karma.
0: La recomendación astrológica para cerrar este bloque es el día primero de julio.
1: Junio, julio. Estos meses okay. Que vienen, los días primeros son días absolutamente energéticamente, astrológicamente fértiles. ¡Qué bárbaro nuestra cabina!
0: Échele ganas, por favor. Quiero que me digan, ¿qué creen? ¿Ya picó? Que nos llamen, nos escriban.
1: Ay, siempre
0: Miguel,
1: me mandan, siempre digan, me escriben.
0: Miguel, qué padre que ya, pues ahora sí con esa situación de una dulce espera, ¿no?
1: Así es.
0: Que a mucha gente pues le ilusiona tener familia.
1: Fíjate, ¿verdad? Que uno de los clientes, pacientes más importantes, dueños de cajas aquí muy fregonas de dinero, no okay, voy a decir okay. Nombres.
0: ¿Ya se embarazaron?
1: Se embarazó la esposa de Miguel. Nunca pensé una niña.
0: Ve lo que sea.
1: Pinky Miguel, aquí está la niña y ya tiene 4 años. Y me enseña la fiesta que llevaron a alguien bien conocido de aquí.
0: Oye, qué padre, muy bien. Oye, vamos a irnos con música y regresamos. Por acá la gente dice, ya me preguntó a mi jefe que qué onda con ese ruido que estoy escuchando. No, sigue en contacto, ya no vamos a poner esas cosas. Regresamos, no le cambies, bonita música para ustedes.

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0: Estamos de regreso en contacto. Gracias a Brenda porque me mandó fotografía de su papá. Claro que lo conozco, el señor Héctor trabajaba ya en el Canal 28 hace un tiempo. Dice, buenas tardes por acá. Dice, ¿qué onda con que, oye, sí, sigan poniendo esos audios, porfi? Dice Brenda. Ya, por acá se están quejando y por acá nos aplauden. Está bien, mira. Hay quienes nunca han experimentado ese audio tan lindo.
1: Ese aullido.
0: No, si no les ha pasado es que no han vivido. ¿Ah? ¿Verdad? Cuchi, cuchi time, por favor. Buenas tardes.
2: Ay, buenas tardes, Ramiro. Me hizo reír mucho esto cuando dijo que para que las señoras se embarazaran, dejaran de hacer todo, todo. Me recordó María Julia Lafuente cuando daba una noticia de última hora, que tenía uno que dejar de hacer todo y era nomás porque se descompuso un semáforo. Sí, que claro. Tengan buena tarde y que haya pasado un feliz cumpleaños. Gracias. Muchas gracias a Miguel de la Cruz que me leyó las cartas hace ratito. No me dijo de mis amigos que se alejaron. Soy la Aries. Que leyeron hace ratito.
1: Es que
2: pero muchas gracias,
1: es
2: muy amable.
1: Un punto, corazón.
2: Los dos, que tengan buena tarde.
1: Gracias. Es un punto donde, obviamente, para Aries es un proceso definitivamente de transformación.
0: Claro.
1: Saturno genera y Neptuno también, que está en Aries, que ahí va a durar muy buen tiempo. Uno crea y el otro termina, o sea.
0: Oye, me dio mucho gusto recibir en la mañana en Televisa Monterrey por primera vez, pero regresó su alma mater, Arlet Fernández, que estuvo con nosotros en Gente Regia. Tenemos un reality que se llama Buscando la Nueva Cara del Clima, entonces qué mejor ella, que es una experta. Claro. Y pues la verdad, una excelente conductora. Digo, yo no sé qué habrá pasado por Azteca Noreste, desconozco, pero la verdad, qué pérdida, pero de verdad, qué fortuna tenerla acá con nosotros.
1: Digo, no valoran a la gente realmente que tiene mucho, mucho talento. Arlet es una máster, me consta. Aparte de la moda, porque siempre está guapísima y siempre, ojalá y me esté oyendo.
0: Muy inteligente.
1: Es una de las mejores profesionales del clima. Digo, la máster de máster. Y desgraciadamente en esta empresa no valoran. TV Azteca, hasta cierta gente que está ahí, como el post que puse. Siempre,
0: en días pasados.
1: Así es, en días pasados, con decir nombres. Gente realmente que no debería de estar ahí, gente que no tiene talento, no por la, digamos que por el desempeño como una persona, como un profesional, en este caso lo tengo que decir, Mario Luna, que es una persona desgraciadamente de las peores que he conocido en mi vida, siendo un antiprofesional y una porquería como ser humano, porque tiene muchos problemas con todo el talento de Televisión Azteca, no nada más con uno.
0: Supe que te aplaudieron varios el póster.
1: Claro, y me hablaron mismos conductores de ahí dándome las... aplaudiéndome, porque no sé, a mí mi molestia es esta, Ramiro. Avienta la piedra y te escondes. Miguel de la Cruz siempre va a dar la cara. Ahorita de los audios, yo siempre voy a dar la cara a mis predicciones y a todo, y no me enoja.
0: Y defender tu punto.
1: Así es. Lo que no me gusta es que se agarre de una Biblia para dar a entender a todo el mundo que tú eres la mejor persona del mundo y que estás conectado a Dios. Cuando claro. En un estudio de televisión tú llegas y humillas a todos tus compañeros, ni siquiera les hablas, los tratas de humillar y eres la peor persona del mundo. Eso no se puede hacer porque vas en contra de la religión. Eso no es religión, o sea, eso no es religión, ni siquiera amor de Dios.
0: Claro.
1: Y por educación saluda.
0: Claro.
1: Y otro también es el ataque a sus propios compañeros. No voy a decir nombres por respeto a ellos, pero compañeros que ha humillado muchísimo.
0: Yo no supe qué le pasó, digo yo, con todo respeto, perdí tiempo de ser amigo de él, ¿verdad? Esa persona que mencionas. Pero sí he escuchado temas, historias muy macabronas, diríamos por ahí. Uh-huh. Me lo platicó Jazmín con J, Astrid Iberolagacha.
1: Yo no le quería creer a Jazmín con J. Lo quería creer. Yo lo sé que es muy buena persona y le debo mucho.
0: Claro. Y es una excelente compañera.
1: Hasta que, esté con nosotros. Hasta que yo lo vi en las demás personas.
0: Sí.
1: Hasta que yo lo vi, el trato de él hacia toda la gente. Y es pésimo, ¿eh? Yo no sé por qué lo tienen en esa televisora. Lo deberían de haber corrido desde hace mucho tiempo.
0: Bueno, pues aquí hay muchos mensajes. Les nos gusta mucho el chisme regio, pero tenemos que avanzar. Miguel de la Cruz, ¿dónde te contactamos? Dudas, preguntas, consultas, tu teléfono despacito para que lo apunten.
1: Ok, tenemos este día primero las limpias. Acuérdense que cuando un planeta transpersonal se mueve es importante limpiarse, como en este caso Urano en Géminis, que es a partir del que ocurrió el 26 de...

0: Nación Azteca, mi Aldo, mi Suriel y uno de mis mejores amigos que quiero y amo, mi querido Chef Remy Jesse, que la quiero y la amo, a todo el verdadero talento de TV Azteca, no a las porquerías que leen la Biblia y no adoran a Dios.
1: Ya lo comentaste. Gracias por compartir con nosotros. Y la persona que tiene consulta de Miguel de la Cruz es Argelia González Martínez. Te contactamos WhatsApp. Gracias por estar con nosotros. Esto fue En Contacto, porque para hablar de espectáculos hay que saber de espectáculos.
0: Y de astrología, Miguel de la Cruz.
1: Buenas tardes, maneje con precaución y quédate en Globo.
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5: Buenas tardes, son las 3 en punto y estos son los titulares de MBS Noticias Monterrey a través de Globo 88.1. Cae en Durango presunto responsable del homicidio ocurrido en Arboleda. Autoridades continúan con las investigaciones. Fuerte operativo en el Carmen tras detectarse una fuga de hidrocarburo, investiguen posible toma clandestina. En información nacional, en medio de la controversia política, Maru Campos, gobernadora de Chihuahua, rechazó declarar ante la Fiscalía General de la República y acusó irregularidades en el proceso judicial. En información internacional, Estados Unidos lanzó una nueva advertencia contra el narcotráfico y aseguró que va a intensificar su ofensiva contra organizaciones criminales.
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6: Muy buenas tardes. En estos momentos se registra un accidente vehicular sobre la avenida Sendero en dirección al oriente, en los límites de San Nicolás de Apodaca, para que tenga paciencia si debe transitar por esa vía, ya que a consecuencia del percance se están registrando largas filas de vehículos que llegan hasta la avenida Morenita Mía, donde también ocurrió un choque más antes del cruce con Sendero. En Guadalupe hay otro percance vial en la avenida San Rafael, pasando la calle Manuel María del Llano, en la colonia Jardines de San Rafael, y en la misma ciudad hay un incidente que está provocando mucho tráfico en el cruce de la avenida Paseo de las Américas y Eloy Cavazos. Mientras que en Monterrey hay varios choques sobre la avenida Constitución. Uno se da antes del cruce con Félix Gómez, mientras que otros se dan sobre los carriles express en el tramo que comprende desde los condominios Constitución hasta la calle Suazua. Hasta aquí el reporte de la vialidad. Para MBS Noticias, Arturo Montoya.
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5: Muy buenas tardes, qué gusto saludarles. Estamos en vivo como siempre y con mucho gusto de poder compartir con ustedes los acontecimientos que han ocurrido en las últimas horas, no solamente en nuestra ciudad, también en México y el mundo. Gracias por estar aquí en Sintonía de Globo 88.1. Éxitos todo el día y de 3 a 4 las noticias. 8182-55-6709. Hoy no me pusieron el...
7: ¿Cómo están?
5: ¿Cómo están? ¿Cómo están? 8182-556709 para que guarde este número de WhatsApp por si lo necesita, por si le hace falta compartirnos algo, mandar alguna información que pueda ser relevante, denunciar algo o, ¿por qué no?, cuando tenemos algo para ustedes por parte de Alex Santana o de Andy Morales, que nos traen a veces boletitos del cine o alguna promoción. Bueno, pues ahí está este número número para que lo tengan a la mano. La temperatura en nuestra entidad, bueno, al menos en la zona sur de la ciudad, el termómetro marca 30 grados. Pero ¿cómo va a estar el resto de los días? Mi querido amigo, ¿sigues en España, capitán Eduardo Díaz Mijares? Adelante con la información.

0: información. No se oye, no se oye. Ahí está.
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0: Ahora sí, mi capi.
2: Oye, pues estaba esperando que me pusieras mi cortinilla, hombre.
0: Hombre, cortinilla y olé.
2: Y olé, joder. Pues ahora te saludo desde el País Vasco. ¿Cómo ves, Maru?
0: Mira, la tierra de mis ancestros. Mi abuelo era de por allá, nació en una... en un pueblito que se llama Vitoria, sin C, no es Victoria, es Vitoria. Y después se fue a vivir a San Sebastián. Y ahí vivieron también mis bisabuelos y, bueno, Vitoria y de allá a San Sebastián. ¿En qué parte del País Vasco estás?
2: Pues no me vas a creer, pero estoy a unos 15 kilómetros de Vitoria-Gasteiz y mis bisabuelos, los papás de mis bisabuelos eran de San Sebastián.
0: Ándale, así es que a lo mejor somos como primos.
2: Pues yo creo que sí, por ahí, exactamente. Pero sí, aquí estamos muy cerquita de Vitoria. Hoy tocó escalar en unas zonas ahí. Ya sabes que yo soy muy extremo y me gusta andar siempre en las alturas.
0: Ya lo sé. Y además lo haces con mucha frecuencia. Es algo que disfrutas mucho y qué padre que lo puedas hacer. Pero antes de que sigas subiendo a las alturas, platícanos cómo va a estar el clima el resto de la tarde y los demás días, mi capi.
2: Pues sí, Maru, lo que sigue subiendo pues va a ser la temperatura. Hoy se está sintiendo lo de calorcito y es porque la sensación térmica está altita, 33 a 34 grados, pero en el termómetro vemos alrededor de 30 a 31 promedio en la ciudad. Esta tarde noche esperamos que no baje mucho esa temperatura, más bien la sensación térmica, 29 grados, pero va a ser en el termómetro 26. Para el día de mañana amanecemos con 22. Van a ser temperaturas mínimas bastante agradables en los próximos días. Sin embargo, sube la temperatura. Jueves 32, 34 para el viernes. Pero cuidado porque sensaciones térmicas de hasta 37. El sábado 33 con también sensaciones térmicas de 37. Ya para el domingo, pues de 32 con sensación térmica de 34. Y a partir del lunes ya temperaturas muy constantes, 31 grados. Y pues sí, ahí se va a mantener, entre los 31, 30, 29 pudiera bajar, pero no van a hacer mucho el cambio. Lo que sí es importante hacer notar es que vamos a tener pronóstico de lluvia por la tarde de sábado muy bajo, alrededor de un 15%, pero ya se eleva hasta un 30 a 40% el domingo y definitivamente lunes, martes, miércoles, jueves y por lo pronto el viernes va a llover. Por la tarde, son tormentas que estarán llegando, pues después de comer, por así decirlo, entre las 1, 2, 3, 4 de la tarde es cuando se podían presentar. Así es que pues hay que estar muy al pendiente porque vienen estas lluvias, Maru, y al momento te comento que se ven lluvias fuertes en la zona sur del estado, únicamente pues por allá, por Linares, Mier y Noriega, Zaragoza inclusive, pero no se ve nada que se acerque para el área metropolitana el día de hoy. Así las condiciones.
0: Gracias, mi capi. Bueno, estaremos, por supuesto, atentos el próximo viernes para que ya nos vayas diciendo cómo estará el fin de semana y que podamos hacer planes ya finalizando el mes de mayo. ¿Cuándo regresas, capi?
2: El domingo. Anda. El domingo vuelo ya para Monterrey.
0: Bueno, pues entonces el viernes todavía te alcanzamos allá por la madre patria. Un gran abrazo. Gracias. Y estamos en contacto.
2: Gracias, Maru.
0: Igual.
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0: Le informo que en Durango cayó ya el presunto responsable del homicidio ocurrido, ¿se acuerda? Ahí en San Pedro, en la zona conocida como Arboleda, este joven de origen sinaloense que era cantante, pero que estaba viviendo acá y estaba siendo como una especie de chofer escolta que lo para el tránsito y que al bajar el vidrio, bueno, llega alguien y lo asesina a plena luz del día. Bueno, cayó en Durango ya el presunto responsable de este homicidio y Judith Medrano nos tiene la información. Judith.
3: Hola, hola Maru, ¿qué tal? ¿Cómo estás? Te quiero comentar que el presunto autor material del homicidio ocurrido en el complejo comercial Arboleda, en el municipio de San Pedro Garza García, ya fue detenido en Durango y se le giró una orden de aprehensión en su contra. En una rueda de prensa realizada en la Agencia Estatal de Investigaciones y que fue encabezada por el Fiscal General de Justicia de Nuevo León, Javier Flores Saldívar, se informó que el presunto responsable fue identificado como Carlos Eugenio N., quien habría sido asegurado previamente desde el pasado 19 de mayo, esto en territorio duranguense, pero no por este homicidio, Maru, sino por el delito de robo con violencia. Este ataque, recordemos, Maru, fue cometido aquí en el estado de Nuevo León en contra de Juan Carlos García Núñez, de 26 años, quien era originario del estado de Sinaloa. El día de hoy se nos presentaron diversos videos y en donde el vicefiscal de Control y Desarrollo de la Procuración de Justicia, Alejandro Carlín Balboa, comentó que en esta indagatoria pues se continúa abierta, por lo que aún se trabaja para conocer quién fue el autor intelectual, es decir, Maru, quien presuntamente lo mandó a matar. Además, se cuentan con varias líneas de investigación que no nos fueron proporcionadas. Este caso, se sabe, dijo Alejandro Carlín Balboa, que podrían haber participado dos o más personas. Ellas, Maru, se habrían hospedado varios días en un Airbnb del casco del municipio de San Pedro. Vamos a escuchar a Alejandro Carlín Balboa.
4: Una orden de aprehensión en contra de Carlos Eugenio N., que se encuentra, como ya les mencioné, en el estado de Durango ya detenido. Sin embargo, advertimos que puede haber más implicados dentro de esta carpeta de investigación. Las identificaciones que nos ha facilitado Airbnb, se advierte que estaba con otra persona. Esta persona creemos que es quien conducía el día de los hechos el vehículo Versa y ya se tiene identificado.
3: Recordemos, Maru, que estos hechos fueron reportados en la avenida Roble, justo a la altura del Boulevard Botánico en el municipio de San Pedro, justamente conocido en la zona exclusiva de Arboleda. El agresor llegó de una forma solitaria, a pie. Disparó directamente en contra del joven, que se encontraba a bordo de una camioneta Jeep, y posteriormente huyó en un vehículo que ya está identificado, que ya fue identificado por las cámaras de monitoreo. Y también es importante destacar, Maru, que se cuenta con un software biométrico. Gracias a eso se logró la identificación, ya que incluso días antes de este hecho delictivo, pues estuvieron merodeando en la zona de la Arboleda donde ocurrió este homicidio. Es decir, Maru, ya estaban cazando a esta persona de origen sinaloense. Un policía municipal de San Pedro Garza García fue un testigo presencial de estos hechos. Recordemos que él fue quien paró a este joven que perdió la vida, este joven de 26 años, baja el vidrio. Recordemos que esta camioneta Jeep era, pues contaba con un blindaje. Baja el vidrio después de que el tránsito del municipio de San Pedro pues lo para presuntamente infraccionarlo. Pero ¿cuál es el estatus de este policía sanpetrino? El fiscal general de justicia de Nuevo León, Javier Flores Saldívar, nos cuenta.
5: En suspenso la situación jurídica, el hecho de que se haya solicitado esta orden de aprehensión no implica que no se continúe investigando la actividad del policía de San Pedro. Tenemos la experiencia actual de que han estado colaborando tanto la autoridad de San Pedro como el propio policía en todo lo que se ha requerido. Hay identificaciones de personas que participan que están sujetas a investigación.
6: Fiscal.
5: Por lo tanto, hasta hoy no se ha resuelto la situación del elemento de policía.
3: Las autoridades ministeriales de Nuevo León, en coordinación con la Vicefiscalía de Durango, pues todavía, Maru, continúan con este proceso para formalizar el traslado de este presunto responsable y se le pueda imputar de manera definitiva aquí en el estado de Nuevo León. Es importante señalar que el ahora investigado es originario del municipio o del estado de Michoacán y bueno, el estatus del móvil aún está bajo investigación. Se cuentan con varias líneas de investigación y por supuesto que de todo ello les estaremos dando cuenta en nuestros próximos servicios informativos. Maru, mi reporte. Buenas tardes.
0: Gracias por la información, Judith. Buenas tardes.
3: Buenas tardes.
0: Bueno, habló también la fiscalía, también habló sobre la ciudadana rusa Oksana Grasheva Olegovna, que fue localizada sin vida en una vivienda en Apodaca, en la colonia Villaluz, donde los vecinos habían reportado pues olores provenientes de este domicilio y que llegaron las autoridades para iniciar las investigaciones. Bueno, Josué Francisco N., que fue detenido el fin de semana, fue vinculado a proceso por este presunto feminicidio. El hombre compartía la vivienda con Oksana desde hace aproximadamente un mes. También enfrenta acusaciones relacionadas con desaparición de personas e inhumación. El vicefiscal Alejandro Carlini informó que la autopsia continúa pendiente. Las autoridades señalaron que el cuerpo presentaba un avanzado estado de descomposición. El proceso judicial continúa bajo investigación, pero vamos a escuchar al vicefiscal.
6: De acuerdo a entrevistas, un mes de vivir con ella, ya se encuentra vinculada a la pareja por delitos de desaparición, equiparada a la desaparición o vinculados a la desaparición. Es hasta el momento lo que se tiene. No hemos obtenido el resultado final de la autopsia, está pendiente, dado el estado en que se encontraba el cuerpo de esta persona.
0: Y en otra información, restos humanos de dos personas fueron encontrados a un lado de la carretera 57 en el municipio de Doctor Arroyo. Una fuente policial informó que en el sitio se localizaron dos torsos humanos y dos piernas. El hallazgo ocurrió durante la mañana de hoy, el pasado día 10 de mayo, domingo. También en esta carretera y a 17 kilómetros del lugar, también se encontraron dos torsos humanos y otras piezas óseas. Uno de los torsos presentaba señales de calcinación. Este caso ocurrió en el kilómetro 33, en el ejido Cruz de El Orza. La Agencia Estatal de Investigaciones recibió el reporte alrededor de las 6 de la mañana y el nuevo hallazgo ocurrió en el kilómetro 50, en el ejido Santa Ana. En la zona también se encontraron prendas de vestir y se realizó un rastreo para buscar más restos humanos. Parece de verdad de película de terror. Que no perdamos la capacidad de asombro de estas situaciones que se presentan y que hablamos de restos humanos y hablamos de torsos y de piernas y de cabezas como con una manera pues quizás insensible. Estas situaciones no deben de ocurrir y ocurren desde hace décadas. En nuestro país, lamentable lo que ocurre. Y una fuga en un poliducto de Petróleos Mexicanos fue detectada en el municipio del Carmen. Este reporte ocurrió cerca de las 8 en un área despoblada. Personal de Pemex, bomberos y Protección Civil acudieron a este lugar. Esta fuga fue localizada en un poliducto que está en el kilómetro 32. Es el poliducto satélite Monclova Sabinas. El sitio se encuentra cerca de las vías de un patio de ferrocarriles. Autoridades señalaron que el hecho pudo ser provocado por robo de combustible. Trabajadores utilizaron maquinaria para abrir una zanja y llegar al ducto. El personal realizó labores para reparar la fuga de hidrocarburos en el lugar. No se encontraron personas ni vehículos relacionados con los hechos.
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0: Vamos ahora con información que ha generado el gobierno del estado, porque el gobernador Samuel García informó sobre pues 26 años de crecimiento económico en nuestro estado. Porque Nuevo León mantiene actividad industrial pese a las crisis económicas y situaciones internacionales. Empresas nacionales y extranjeras continúan operaciones en la entidad, informó el gobernador Samuel García sobre una inversión extranjera de 130 billones de dólares. Esta declaración ocurrió pues después de su gira de trabajo por Europa. Ocurrió, le digo, esta declaración donde habla de la llegada de empresas y también del nearshoring que forman parte de este proceso. Señaló que el Tratado de Libre Comercio con Europa puede generar inversiones y operaciones comerciales. Nuevo León participa en sectores de manufactura y de comercio internacional. Las empresas buscan ampliar actividades en la región. Vamos a escuchar al gobernador.
7: Y a pesar del ruido y la incertidumbre del 2026, todos los días llegan empresas a Nuevo León. Y ahora mejor aún, porque están llegando empresas asiáticas, empresas europeas. Esta vuelta a Europa aprovechamos que el gobierno federal, y felicito a la presidenta Claudia Sheinbaum, ya tenemos acuerdo comercial de libre comercio con Europa. Se actualizó el del año 2000 y hoy el 99% de los productos que vienen de Europa o van a Europa, libre de aranceles, libre de cuotas, libre de tarifas, libre de cupones, lo que nos anima a seguir abriendo a Nuevo León al mundo.
0: Bueno, esto fue lo que dijo, parte de lo que dijo el gobernador ahora que regresó de este viaje por Europa. Y ahora vamos con Alma Torres porque nos platica sobre refuerzo en San Nicolás con 40 nuevas patrullas. Alma, danos los detalles. Buenas tardes.
8: Muy buenas tardes, Mari. Te saludo con gusto a ti y a nuestro auditorio para informarte que como parte del fortalecimiento de la estrategia de seguridad y proximidad social, el municipio de San Nicolás de los Garza puso en operación 40 nuevas unidades policíacas. Así lo informó el alcalde Daniel Carrillo Martínez durante el arranque oficial de las unidades. Ahí el edil explicó que la Corporación Nicolaita se mantiene entre las mejores evaluadas del país gracias a la confianza ciudadana, la capacitación policial y la inversión en equipamiento y tecnología. Carrillo Martínez señaló que la seguridad en la ciudad se ha consolidado con la participación activa de más de 10,000 vecinos integrados en alrededor de 400 chats comunitarios mediante los cuales colaboran directamente con la Policía Municipal y el sistema del C4 para reportar situaciones de riesgo y fortalecer la vigilancia preventiva. Pero escuchemos un poco de lo que nos dijo en la entrevista el alcalde Daniel Carrillo Martínez.
9: Hoy la policía es la más efectiva y esto tiene que ver también porque su reacción a partir del equipamiento y la tecnología hace que nuestros elementos, cada vez que hay una llamada de emergencia, nuestra policía llegue a ese evento en menos de 3 minutos.
8: El alcalde explicó que con estas nuevas patrullas y las entregadas en semanas recientes, la administración municipal suma una inversión cercana a los 40 millones de pesos destinados a reforzar la seguridad y la proximidad ciudadana. Asimismo, destacó que la corporación ha fortalecido su capacidad de respuesta gracias a la incorporación de tecnología y videovigilancia en accesos y salidas del municipio, además de la conexión de cámaras privadas al sistema de monitoreo municipal. Carrillo Martínez señaló que San Nicolás de los Garza se mantiene dentro del top 5 nacional en evaluación policial y entre los municipios con mejor calidad de vida y desarrollo humano del país. Escuchemos de nueva cuenta al alcalde de San Nicolás.
9: Ya siendo una integración tecnología, ciudadanía, equipamiento y capacidades de nuestros elementos, hoy por eso estamos en el top 5 de las mejores policías y también en el índice de desarrollo humano y calidad que califica Naciones Unidas, uno de los 10 municipios con mejor calidad de vida y desarrollo humano del país.
8: El municipio destacó que el tiempo de respuesta de la policía ante las emergencias es actualmente menor a 3 minutos, factor que atribuyó al equipamiento, capacitación y coordinación operativa de la corporación, encabezada por el secretario de Seguridad Pública Municipal, Gerardo Ángel Treviño. Maru, este es mi reporte.
0: Gracias por la información, Alba. Buenas tardes.
8: Muy buenas tardes.
0: Las 3 universidades públicas más importantes del país unieron esfuerzos para conectar la pasión del balompié con los libros y en el aula magna del Colegio Civil, la Universidad Autónoma de Nuevo León, la UNAM y la UDG, que es la Universidad de Guadalajara, presentaron la obra Tiro Libre, con la cual se busca fomentar la lectura y la cultura deportiva entre los jóvenes rumbo a la Copa Mundial de Fútbol 2026. El rector de la máxima casa de estudios del estado, Santos Guzmán, encabezó esta ceremonia y destacó el impacto de esta alianza institucional. Por su parte, el secretario de Extensión y Cultura de la Universidad, José Javier Villarreal, de la Universidad Autónoma de Nuevo León, resaltó que la lectura y el deporte se entrelazan profundamente para promover el pensamiento crítico.
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0: Alex Santana, ¿cómo estás? Muy buenas tardes.
10: ¿Qué tal, Maru? Muy buenas tardes. Oye, qué gusto saludarte. Y mira, ahorita les traemos una noticia que yo creo y estoy seguro que será del agrado de muchos regiomontanos, pero especialmente para aquellos que tienen planeado, pues ir al Gigante de Acero para ver un partido del Mundial. Sí, porque mira, les cuento que habrá un servicio que se llama Park and Ride. Y es una opción de movilidad diseñada pues para que los aficionados puedan estacionar su carro en un punto autorizado de la ciudad. Van a estar en muchas partes de la ciudad. Y desde ahí, Maru, serán trasladados en transporte oficial de forma directa hasta el Estadio Monterrey. ¿Sí? Entonces, con esto también pues se pretende no ocasionar tanto tráfico en la zona y sobre todo pues ayudar a la ciudadanía a llegar sin complicaciones ni trasbordos y sin auto para disfrutar de estos partidos. Y aquí viene la pregunta. Ustedes se preguntarán, ¿cómo funciona exactamente? ¿Cuáles serán esos puntos para abordar? Y lo más importante, ¿cuánto cuesta? Bueno, pues toda la información se las compartimos en nuestro sitio web y les desglosamos todos los detalles para que no batallen, ¿sí? Y entonces ustedes entran a esta nota y van a encontrar la información completa pues para que se vayan directamente ahora sí que a disfrutar de estos partidos.
0: Oye, vamos a repetir cómo pueden encontrar esta información en nuestro portal, Alex.
10: Claro, mira, ustedes van directamente a mbsnoticias.com /nuevo-león y van a encontrar una nota que dice así funciona el Park and Ride, el servicio que te llevará al estadio durante el Mundial en Monterrey.
0: Listo.
10: Ahí está la información completa.
0: Oye, entonces, está en la sección de tendencias.
10: Es correcto.
0: Ahí lo podemos encontrar. Entonces ya lo sabe, entre a nuestro portal. Porque mire, puede entrar a mbsnoticias.com y ahí en la parte de arriba hay una parte que dice Nuevo León. O si quiere teclear /nuevo-león, pues ahí también lo puede checar. Pero para que vea cómo va a estar todo esto del Park and Ride, para este servicio, para que lo lleve al estadio en el Mundial, si es que usted tiene boletitos para ir al Mundial. Porque son varios puntos, ya lo decías. San Pedro, desde el centro, San Nicolás, la zona Tec, etcétera. Pero es muy importante, si usted ya tiene boletos, pues para que vaya viendo esta manera de estacionarse en algún lugar y pues ya llega al estadio.
10: Así es, va a haber salidas desde Monterrey, San Nicolás, San Pedro, la zona centro de Monterrey, obviamente. Y bueno, pues ahí van a estar, por ejemplo, les voy a dar un spoiler. Por ejemplo, acá en espera va a haber un estacionamiento muy grande, Maru, con capacidad para 1,000 vehículos.
0: Sí.
10: Entonces, ya ahí en el portal ahí viene desglosado pues ya cuántos espacios va a haber pues para cada punto.
0: De hecho, el más grande es el de esfera.
10: ¿Cómo?
0: El más grande es el de esfera.
10: Es correcto, sí. El más grande es el de espera.
0: Así es.
10: Entonces, si usted ya tiene su boletito, váyase al portal y vea cómo va a poder, cuáles son los requisitos y cuánto le va a costar este servicio.
0: Oye, y sobre todo es bien importante hacer la reservación lo antes posible. ¿Por qué? Porque pues luego se puede llenar el estacionamiento que le quede más cerca de su municipio. Porque va a estar, por ejemplo, San Pedro, en el centro de Monterrey, en San Nicolás, en varios puntos de Monterrey. Entonces, bien importante que entre y busque mbsnoticias.com /nuevo-león y ahí encuentra esta nota en la sección de tendencias sobre este Park and Ride. Este servicio que lo llevará al estadio Monterrey. Gracias, mi Alex.
10: Un gusto como siempre, Maru. Nos escuchamos mañana.
0: Mañana aquí te vemos, ¿verdad?
10: Ah, sí, mañana hay presencial.
0: Te toca verme a los ojos.
10: Ahí vamos a estar para echar el chisme.
0: Mírame a los ojos, no diré nada. Oye, a ver si nos traes regalitos.
10: Un regalito, que claro. Será bueno.
0: Tráenos algo.
10: Bueno, voy a revisarlo.
0: Vamos a gestionar. Gracias, mi querido Alex. Y nos escuchamos mañana.
10: Siempre, hasta mañana.
0: 3:27, una pausa.
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11: Mi querido José Armando González, muy buenas tardes. ¿Qué nos tienes? ¿Qué nos invitas este fin de semana por parte de CONARTE?
17: Muy buenas tardes, querida Maru. Muy buenas tardes a todos los amigos que nos acompañan el día de hoy. Les tengo un excelente plan para este viernes por la noche y para el resto de las próximas semanas. Estamos a punto de inaugurar una exposición nueva aquí en el Centro de las Artes, en la nave Generadores, y es una exposición muy especial porque se da precisamente en el marco del Mundial 2026. Esa fiebre mundialista, esa euforia de cara a esta fiesta del fútbol, llega también, por supuesto, al campo de la cultura, al campo de las artes, y nosotros vamos a inaugurar la exposición titulada La Cancha, del artista visual, del fotógrafo Santiago Arau. Entonces, la inauguración es este viernes 29 de mayo a las 20 horas en la nave Generadores del Centro de las Artes, aquí en el Parque Fundidora. Te quiero decir que esta exposición es una lectura del fútbol mexicano como un fenómeno cultural, social y territorial, porque además la exposición vincula las raíces rituales del famosísimo juego de pelota mesoamericano con las formas contemporáneas del fútbol. Entonces vamos a ver fotografías de estos antiguos juegos de pelota, vamos a ver estas canchas improvisadas en los pueblos, en los barrios populares, estas canchas que ni siquiera cuentan con las medidas reglamentarias, pero que sin duda son el alma, el punto de reunión de estas zonas, y también vamos a ver estos grandes estadios que ya han sido sede de partidos mundialistas y que lo serán también en este 2026. Entonces, digamos que es desde los orígenes mesoamericanos del juego de pelota, pasando por estas canchas que forman parte de la cultura popular, que están en prácticamente todo lo largo y ancho de México, y por supuesto estos grandes estadios que tanto orgullo nos dan y que sin duda se vuelven en el epicentro de las emociones cuando juega ese partido el equipo al que apoyamos. Entonces es una exposición bonita, colorida, interesante para todos los amantes del fútbol, los amantes de la fotografía, y que además va a estar abierta al público durante el tiempo del Mundial, de manera que toda la gente que visite la ciudad encontrará, además de actividades extraordinarias, exposiciones en los espacios de CONARTE de cara a esta fiesta deportiva, de manera que la visita a Monterrey vaya más allá de lo deportivo, que se empapen de la cultura y que todas las personas que nos visiten, y por supuesto los que somos de aquí, pues que vivamos al máximo estos días. Entonces, la invitación a todas y todos este viernes 8 de la noche, la inauguración, y si usted no puede venir a la inauguración, en donde va a estar por supuesto presente Santiago Arau y podrá usted tener un diálogo con él, escucharlo, conversar y demás, puede visitarlo a partir del sábado. El Teatro del Centro, la nave Generadores está abierto de martes a domingo, de 10 de la mañana a 8 de la noche. Por supuesto, ya lo sabe usted, lo mejor de todo, la entrada es sin costo para todo público. Esta es la exposición La Cancha, y próximamente, querida Maru, tendremos más inauguraciones que ya les estaremos platicando en cuestión de días, ¿eh?
11: Mañana, no, el viernes, ¿verdad?
17: El viernes.
11: El viernes, arranca el viernes, y bueno, Santiago Arau, que pues tiene, la verdad, una gran trayectoria como fotógrafo, como cineasta también, hay que decirlo, nieto de Alfonso Arau, también un gran cineasta y un gran artista que aún tenemos con nosotros a sus 90 y tantos años. Viene de una dinastía de gente talentosa, y qué bueno que podamos presenciar y combinar la fotografía con el deporte, ahora con el fútbol. La Cancha se llama esta exposición, para, bueno, pues obviamente en el marco de esta justa deportiva que tendremos en los próximos días en la entidad, mi querido José Armando.
17: Pues ahí está la invitación para todas y para todos. La información a detalle la puede consultar en nuestra página de internet www.conarte.org.mx, en nuestras redes sociales, y también pueden consultar la cartelera de la Cineteca, porque tenemos todavía la muestra de cine queer de la Cineteca Nuevo León, que termina este domingo. Entonces ahí pueden consultar la programación también de todo lo que tenemos para todos los públicos.
11: Gracias, José Armando. Buenas tardes, hasta la próxima semana.
17: Hasta la próxima semana.
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11: Bueno, pues habían citado a Maru Campos, la gobernadora de Chihuahua, la Fiscalía General de la República en Ciudad Juárez, para, pues, no era imputada, era como testigo. Pues en la mañana, Maru Campos no fue a la Fiscalía General de la República de la Delegación Ciudad Juárez, sino a la de la Ciudad de México, y fue justamente a decir que no iba a declarar. Hoy por la mañana afirmó que buscan perseguirla y fabricarle un caso para convertirla en inculpada tras el operativo realizado para el desmantelamiento de un narcolaboratorio en el cual participaron elementos de la CIA. Fue afuera de las instalaciones de la Fiscalía General de la República y en la Ciudad de México, donde la gobernadora acusó que hay un uso político muy marcado en su contra por parte de las instituciones federales. Parte de lo que dijo Maru Campos, estuvo acompañada de Jorge Romero, el dirigente nacional del PAN, y otras personas. Pero vamos a escuchar primero a Maru Campos.
18: Y hay que decirlo con toda claridad. Se me cita bajo la simulación de ser un testigo, pero con la burda finalidad de fabricarme un caso y convertirme en inculpada. No guardaron las formas, no respetaron la ley, atropellaron la protección constitucional del cargo que los chihuahuenses me han conferido. Mientras a una gobernadora que sí da resultados la persiguen con todo el peso del aparato del Estado, a los funcionarios de Sinaloa acusados de nexos con el narcotráfico por autoridades extranjeras que piden su extradición, les dan impunidad absoluta. A ellos los cobijan, ustedes lo saben muy bien, durante semanas.
11: Bueno, también habló, le digo, Jorge Romero, dirigente nacional del PAN, dijo que tiene todo el respaldo del partido Maru Campos, como también muchos mexicanos, por las acciones que ha realizado la gobernadora en Chihuahua. Lo que dice, denunció la persecución que realiza la Cuarta Transformación contra la gobernadora de Chihuahua.
19: Que no solamente el Partido Acción Nacional, sus mujeres, sus hombres y sus liderazgos, sino cientos de miles de personas en este país, ya no solamente en Chihuahua, cientos de miles de personas, de mexicanas y de mexicanos en este país, y contando cada día más, respaldamos con toda nuestra energía, con todo nuestro espíritu, a nuestra gran gobernadora de Chihuahua, Maru Campos. Pero lo que hoy yo quiero también decir es que más allá de lo jurídico, venimos a denunciar políticamente la persecución de la cual está siendo objeto Maru Campos por la 4T. Así, para dejarlo clarito, porque vivimos en un país en donde ya no puedes pensar diferente, porque vivimos en un país en donde si denuncias lo que se está haciendo mal, te conviertes en enemigo de este gobierno.
11: Bueno, vamos ahora con mi compañero Denis Leiva, nos tiene lo más importante que se habló en la mañanera.
20: Hola, ¿qué tal? Muy buenas tardes. Esta mañana la presidenta de México, Claudia Sheinbaum Pardo, informó que los dos agentes norteamericanos que participaron en el desmantelamiento de un narcolaboratorio en el estado de Chihuahua ya regresaron a su país, y explicó que pese a que ingresaron a territorio mexicano de manera legal, no especificaron que iban a participar en acciones de seguridad.
21: Ellos entran con pasaportes legales, diplomático, como turista. Si vienen a hacer labores de inteligencia, hay un procedimiento, un protocolo, para que a través de la Secretaría de Relaciones Exteriores y del Gabinete de Seguridad se apruebe su licencia o su estadía para hacer labores de inteligencia. Entonces ellos entran legalmente a México, pero no se registraron en caso de que llevaran a cabo labores de inteligencia. Entonces se les pidió, pues, que si iban a realizar labores de inteligencia, que se registraran o que abandonaran el país. Y en un diálogo entre la Embajada de Estados Unidos y la Secretaría de Relaciones Exteriores, tomaron la decisión de mejor retirarse del país.
20: Quien también estuvo presente en la conferencia matutina fue el secretario de Seguridad, Omar García Harfuch, quien reveló que, aun y cuando la Interpol emitió una ficha roja contra el gobernador de Sinaloa con licencia, Rubén Rocha Moya, esto no implica que se tenga que detener al mandatario estatal por sus presuntos vínculos con el narcotráfico.
2: Hay un proceso una vez que hay una notificación roja. Primero se pasa a Relaciones Exteriores, posteriormente se pasa a la Fiscalía General de la República, así es en todo el mundo, y de ahí se ve si procede o no. Igual cuando nosotros emitimos o tramitamos una ficha roja a través de la Fiscalía General de la República y solicitamos una extradición a Estados Unidos, por ejemplo, el Departamento de Justicia checa si es procedente o no. Es decir, no porque haya una ficha roja se puede detener a la persona. En todos lados se aplica la ficha roja. Lo que hay que emitir es una orden de aprehensión, digamos, con fines, una orden de detención con fines de extradición.
20: También se reveló que tras iniciar la administración de la presidenta Claudia Sheinbaum Pardo en 2024, en el país se han detenido a 85 funcionarios y exfuncionarios involucrados con el crimen organizado. Y entre ellos hay personajes políticos de distintos partidos.
2: También durante esta administración, las instituciones que integran el Gabinete de Seguridad se han detenido 85 funcionarios y exfuncionarios públicos, entre los que se encuentran 7 presidentes municipales en funciones al momento de su detención. Este es un compromiso con la cero impunidad y con la convicción de que en donde existan indicios y pruebas para quienes cometen delitos, sean funcionarios o exfuncionarios públicos, serán investigados y detenidos. Esto también, muy importante que la ciudadanía sepa, sin importar partido o color. En estos casos están de todos los partidos.
20: Otro punto que también destacó el secretario de Seguridad fue que Nuevo León se ha logrado una disminución muy importante en homicidios y dijo que esto se debe a las acciones estratégicas que se han realizado entre las fuerzas estatales y federales.
2: En Nuevo León, entre octubre del 2024 y julio del 2025, se llevaron a cabo detenciones estratégicas y acciones operativas coordinadas que permitieron reducir los homicidios diarios de 5 a 1.1 eventos por día. A partir de ese periodo, la tendencia a la baja se ha mantenido, alcanzando un mínimo histórico de un homicidio diario, lo cual representa una reducción del 77% en los 19 meses de la presente administración.
20: Informó para MBS Noticias, Deni Leiva.
0: En información internacional.
11: El secretario de Guerra de los Estados Unidos, Pete Hegseth, aseguró que Estados Unidos va a ir a la guerra contra los cárteles. Frente a Donald Trump, en la reunión de gabinete, el secretario señaló que lo hará mediante la coalición de 17 países de América Latina. Dijo, y lo voy a citar, mientras aseguramos nuestro hemisferio, así que hemos asegurado esa frontera suroeste, vamos a la guerra contra los cárteles mediante la coalición estadounidense. Venezuela es una parte importante para asegurar nuestro futuro energético y defender la patria. Y Estados Unidos ha tomado medidas para impedir el ingreso del ébola en su territorio, dijo este miércoles Marco Rubio, el secretario de Estado, en momentos en que la epidemia de fiebre hemorrágica está azotando, como lo hemos informado aquí, la República Democrática del Congo. Marco Rubio habló durante un consejo de ministros en esta misma reunión donde estuvo el secretario de Guerra. En esta reunión de gabinete estuvo también el secretario de Estado y habló de este tema sobre el ébola. Dijo, no podemos y no vamos a permitir que ni un solo caso de ébola entre en Estados Unidos. Dijo que sin descanso van a estar trabajando para contener esta crisis en los países donde está azotando actualmente el ébola, como la República Democrática del Congo. Esta epidemia se está propagando no solamente en el Congo. Estados Unidos quiere abrir también en Kenia un centro de cuarentena para los casos sospechosos o confirmados de ébola, esencialmente estadounidenses. Así lo dijo también el Wall Street Journal el día de hoy, que lo publica en sus páginas. 3:48, una pausa y regreso con los deportes.
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11: Mi querida Ana Sofía, ¿cómo estás? Muy buenas tardes, Ana Sofía González. Cuéntamelo todo, que juegan los Tigres.
32: ¿Cómo estás, Maru? Qué gusto saludarte a ti y a todas las personas que nos acompañan a través de Globo 88.1. Así es, Maru, como bien lo escuchas, este fin de semana, el próximo sábado, Tigres enfrentará la final de la CONCACAF Champions con los
11: A ver, otra vez tenemos problemitas, mi querida Ana Sofía, no te podemos escuchar bien, se va la señal. Vamos a intentar de nueva cuenta entablar comunicación contigo, a ver si a lo mejor moviéndote, como que siempre agarramos a Ana Sofía en un lugar donde no hay buena señal. Vamos a intentarlo de nuevo. Adelante, Ana Sofía.
33: Bueno, te estaba platicando, Maru, antes de esta pequeña interrupción, como bien sabemos, de repente la señal puede fallar un poquito, pero que el día de hoy los felinos se dirigen hasta el invierno, porque el día de hoy viajan a la capital del país ya para terminar la preparación de cara a este compromiso. ¿Por qué están viajando el día de hoy? Porque, bueno, bien sabemos que si no quieren que les llegue a pesar el tema de la altura o que puedan tratar de contrarrestar esta desventaja que tendrían ellos al ser los de visita, pues bueno, tendrían el suficiente tiempo para adaptarse a las condiciones. A las condiciones de la capital del país y sobre todo del Toluca, de Toluca. Entonces el día de mañana van a estar entrenando ahora sí que en el estadio, en el centro de entrenamiento del Toluca, y estarán preparándose ahora sí, últimos detalles de cara a este compromiso que se vivirá el fin de semana. Tigres viaja con plantel completo, una gran ventaja para Guido Pizarro, considerando que el Toluca cuenta con dos elementos menos, el caso de Gallardo y el caso de Alexis Vega, que se encuentran concentrados con la selección nacional. Y si platicamos qué va a pasar con la selección nacional, pues bueno, bien sabemos, también tienen compromisos el día sábado, donde van a estar enfrentando a Australia, y el día de hoy ya concentraron Raúl Jiménez y el Chino Huerta, quienes también se unen desde su llegada de Europa, ya se encuentran en la capital del país, ya están en el CAR y reportando frente al Vasco Aguirre. Ahora sí que bueno, cada vez estamos más cerca de la contienda mundialista, se siguen sumando nombres y cada vez estamos más cerca al primero de junio, que es el día donde el Vasco Aguirre lanzará la lista oficial de los convocados de cara a la Copa del Mundo. Será muy importante lo que suceda, porque bien sabemos ahora sí que ya con todos estos elementos que con los que cuenta el Vasco Aguirre, y aparte los nombres que han sonado últimamente, el caso de Marcel Ruiz, el caso de Charlie Rodríguez, que acaba de quedar campeón con el Cruz Azul, y otros que estuvieron levantando la mano durante la liguilla, tiene una tarea complicada al definir estos 26 nombres oficiales. Pero también otras selecciones ya han dado la convocatoria oficial, y un mexicoamericano que va a participar en esta Copa del Mundo portando la camiseta de Estados Unidos es Alejandro Sendejas, que el día de ayer recibió la convocatoria oficial para la Copa del Mundo. El actual jugador del América portará la camiseta de Estados Unidos, como bien lo menciono, y estará participando con el equipo de las Barras y las Estrellas en este 2026. Será bastante interesante, cada vez estamos más cerca y cada vez, bueno, se va sintiendo más la fiebre mundialista.
11: Mi querida Ana Sofía, es importante esto que dices, bueno, volviendo al tema de los Tigres que volaron a la Ciudad de México y particularmente a Toluca, porque Toluca es la tercera ciudad más alta del mundo, por eso es bien importante, es la tercera, Toluca, y la Ciudad de México es, si no me equivoco, la séptima. Entonces, pues para que se vayan adaptando para el juego de la Conca contra los Diablos del Toluca. Gracias, mi querida Ana Sofía, nos escuchamos mañana.
33: Gracias a ti, Maru. Nos escuchamos mañana a través de Globo 88.1.
11: Los dejo con mi querida también Gaby Vargas. Aquí somos mis queridos todos. Todos, mi querido José Armando, mi querido Arturo, mi querido Gil. Ustedes son mis queridos también. Y vamos con mi querida Gaby Vargas, porque cierra siempre con esta forma tan particular de hacernos reflexionar. El día de hoy nos habla del carácter, personalidad y temperamento. Con esto cerramos este espacio. Cuídense mucho. Hasta mañana.
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5: ¿Cuál es la diferencia entre carácter, personalidad y temperamento? Imagina que cuatro amigos juegan a las escondidas en el parque. Ana se esconde detrás de un árbol. Juan decide quedarse quieto a pesar de que tiene ganas de moverse. Y Sofía se esconde en un lugar muy sencillo. Emilio buscó a Ana. Como tardó mucho en encontrarla, ella se puso nerviosa y salió de su escondite. Esa reacción rápida y natural es su temperamento, la manera en la que responde sin pensar demasiado. A Juan siempre le enseñaron a ser paciente y por eso aguantó quieto hasta el final. Ese es su carácter, lo que aprendió y la forma en la que controla sus impulsos. En cambio, Sofía se escondió en un sitio muy fácil porque le gusta hacer reír a los demás. En cuanto Emilio la encontró, hizo una cara graciosa y todos se rieron. Esa forma única de mostrarse es su personalidad, la mezcla del temperamento y el carácter que la hace especial. El temperamento es la forma de reaccionar de manera temporal. Es esa dimensión instintiva de la personalidad que se manifiesta antes que el resto de los demás factores. Está determinado por la herencia genética que se relaciona con el sistema nervioso y endocrino. Puedes decir que viene de

moldea con el tiempo y refleja la manera en la que decidimos actuar frente a lo que sentimos. El término viene del griego carácter, que significa marca o incisión. Una persona que se irritaba rápido a través de la práctica y los valores familiares, ahora es capaz de esperar su turno sin protestar. Alguien encuentra dinero en la calle y decide devolverlo porque su carácter está formado por la idea de hacer lo correcto. Entonces, el carácter es como el entrenamiento de nuestra manera de ser. No podemos cambiar nuestro temperamento innato, mas sí podemos aprender a dirigirlo. El carácter es lo que nos permite decidir cómo reaccionar y construir esa persona que queremos ser. La personalidad, por su parte, es el conjunto de rasgos únicos, actitudes y maneras de comportarse que distinguen a cada persona. Esta se integra al combinar temperamento y carácter, además de otros factores como las experiencias, el entorno y las relaciones sociales. No es solo la forma en que reaccionamos, ni solo lo que aprendemos, sino la mezcla de ambos más nuestra propia historia de vida. Roberto es un profesor enérgico que se entusiasma rápido. Habla con fuerza y gestos cuando se emociona. Ese es su temperamento. A veces siente frustración cuando no le ponen atención sus alumnos, pero ha aprendido a respirar profundo y mantener la calma. Su carácter, formado por años de experiencia, le permite controlar ese impulso y actuar desde la paciencia. La personalidad del profesor combina su energía natural con su carácter paciente y por eso todos lo conocen como el maestro alegre y comprensivo. Para equilibrar estos tres conceptos, debemos ser capaces de aceptar que hay cosas que vienen de nacimiento, como quizás ser nerviosos o muy activos, llenos de energía o calmados. Y luego trabajar en el desarrollo de hábitos, disciplina y valores que nos lleven a dirigir el temperamento hacia conductas positivas. Finalmente podemos integrar lo que somos y lo que aprendemos para mostrar un estilo propio que nos permita relacionarnos con los demás. Sin duda alguna, conocernos y aceptar esa base que tenemos es una forma de integrarnos para hacer la vida de quienes nos rodean mejor.

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4 con 7 minutos. Oigan, hombre, no me la hagas. Arranqué este programa risa y risa. A la risa y risa, dice mi prima. Ya arrancamos, empezamos este espacio. Yo soy Pati Pati y el día de hoy te voy a estar acompañando a partir de este momento y hasta las 6 de la tarde. Ahorita, bien apagados minutos antes, nada más arrancó y trácatelas. Tengo una duda y quiero empezar con esta pregunta, saludando obviamente a toda la gente que ya está por acá, súper activa en el grupo de Pati Pati en Globo, que si todavía no estás en el grupo, no te preocupes porque yo te paso el número, es 81-82-56-51-50. Mándame un mensaje, te agrego al grupo, te unes a la comunidad y ya nos vamos a estar curando desde bien temprano, porque déjame decirte que desde las 7, 8 de la mañana ya andamos bien activos, ¿eh? Oye, pero es que luego hay gente que se ataca, que ¿por qué no hablamos en el grupo solo en horario del programa? Están viendo que muy apenas me da oportunidad de saludar algo. Déjame platicar, oye, déjame tener amigos. La pregunta que te traigo el día de hoy, porque ando yo así como que con un conflicto. Estuve en un debate con varios amigos el día de ayer. Yo digo, bueno, no, primero te pregunto. ¿Es grosero usar el celular cuando alguien te está hablando? ¿Es grosero? O sea, por ejemplo, ahorita tengo frente a mí a Arturo Velázquez. Si ahorita te digo algo y tú empiezas a usar el celular, ¿tú crees que estás siendo grosero conmigo? Dice que sí. Porque tenemos invitados en cabina, ¿eh? Ya soltó el celular para que no le digan nada. Dime, platícame tu opinión. ¿Es grosero usar el celular mientras hablas con alguien o es algo que ya tenemos muy normalizado porque todo el mundo tiene pendientes y al parecer tenemos que estar pegados en el celular? Platícamelo a través del WhatsApp 81-82-56-51-50. Y por lo pronto, vámonos con música. Es... me la hiciste con esa rola. El recuento de los daños de Gloria. Le vamos a dar un giro ahorita a este programa nada más por esa canción. Y lo escuchas aquí en Globo 88.1.

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1: 4:31 y suena... 31 minutos, a mí me gusta mucho de eso. Suena la primera alerta de la complacencia para que Arturo Velázquez, que viene vestido de nubecita. De nubecita como las que dibujaban los niños así en la primaria. ¡Ah! ¡Interrumpida! ¡Tenemos una llamada! ¿Quién anda por ahí? Hola, hola.
2: Hola, hola.
1: Hola. ¡Ah! No me digas, de la tierra, de la tierra.
2: Ancina es. Conoces bien a tu radio, se escucha.
1: Directamente desde Torreón, la tierra de la tierra, donde venden de los elotes más ricos del mundo, nos está visitando el buen Richard. ¿Cómo estás?
2: Muy bien, muy bien. Qué gracias bueno. A Dios. ¿Y tú, señorita Pati?
1: Bien, también, aquí en cabina con Arturo Velázquez. Oye, ¿qué canción quieres escuchar?
2: Tengo ganas de algo viejito, algo como dulce.
1: Algo viejito, algo dulce, un mazapán.
2: La cantante se llama Dulce.
1: Ah, de Dulce, ok, va, ¿cuál quieres? ¿O la que Arturo Velázquez quiera?
2: Le dejo a Arturo Velázquez elegir, a ver si piensa igual como yo.
1: Uy, no, a ver si no, ay no, estoy muy nerviosa, ¿será que sí? Bueno, va, pero dime cuál es la estación. ¿Cuál es la estación que sí te complace?
2: Globo 88.1.
1: ¡Éale! Vámonos con Globo aquí en Globo 88.1.

0: ¡Ay, un chismear aquí en cabina 4 con 43 minutos! Tenemos dudas, quiero saber si es una falta de respeto, como dijo Belinda, ¿quién era? Me parece una falta de respeto en un programa de televisión. No, es que yo me sé ese chisme completo. Es una falta de respeto cuando estás hablando con alguien y de pronto se quedan en el celular. A ver, es que te voy a dar mi punto de vista. Yo siento que vamos a coincidir bastante aquí. Yo pensaría que sí. O sea, yo pensaría que, oye, pues es que si te estoy hablando, ¿por qué estás viendo al celular? Pero también siento que ahorita ya estamos en una era en la que poco a poco estamos normalizando justamente esto. O sea, como que estamos normalizando el hecho de que alguien tenga el celular mientras tú estás hablando frente a frente a esa persona. ¿A qué voy? Que, no sé, estamos cayendo en el pensamiento de que todo el mundo todo el tiempo tiene muchas cosas que hacer, que todo el mundo tenemos que estar ocupados, que, o sea, hasta ya sacamos la frase de sí te estoy poniendo atención, nada más que estoy aquí rápido en el celular. ¿Realmente la otra persona te está poniendo atención? ¿Tú crees que sí? O sea, también yo tengo como que esa duda, porque se siente incómodo si alguien trae el celular y tú le estás platicando algo así súper entusiasmado y luego te dicen, no, sígueme contando, sí te estoy poniendo atención. Uno, la verdad, sí se siente incómodo como que, sí te sigo contando, no te sigo contando. A ver, como que, digo, tampoco hay que ser muy sentidos, ¿verdad? O sea, está bien, si no tienes tiempo para platicar conmigo, perdóname por molestarte con mi amistad. ¡No, no es cierto! No, pero si a lo mejor estás ocupado, pues bueno, mejor toma tiempo para que le des tu total de energía a esa actividad del celular y ya después platicamos, ¿no? Pero no sé, porque tengo amigos que me dicen, es súper normal traer el celular cuando estás hablando con alguien, pero también tengo otros amigos, me incluyo, que decimos, no, pero si estás hablando con alguien, pues de perdido velo a los ojos, ¿no? Ahora, siento que con el paso del tiempo, justo estamos perdiendo mucho esa manera de observar a la otra persona, porque es muy diferente el lenguaje corporal a veces a lo que uno está diciendo así como que verbalmente, o sea, una persona te puede estar diciendo que sí, así, literal, escuchar el sí, y la cabeza moviéndola como que no, y el cuerpo te delata, yo como investigadora profesional del lenguaje corporal, no te creas, pero siento que ese tipo de cosas como que se pierde, se va yendo la cercanía de la plática, el sentimiento que hay justamente cuando la otra persona tiene el celular o cuando eres tú quien tiene el celular mientras está hablando con alguien más. Platícamelo a través del WhatsApp 8182565150. Quiero saber qué opinas sobre eso.
1: ¿Cuál era la pregunta, Pati?
0: No me la hagas. ¿Cómo que cuál era la
1: pregunta? ¿Cuál era la pregunta?
0: Espérate, llevamos una hora hablando de esto. Quédate conmigo porque a partir de la segunda hora vamos a hablar de un tema. No, hombre, que Arturito me lo desbloqueó de Mega Más con el recuento de los daños. Vámonos con música, siguiendo con Gloria Trevi, con los ojos cerrados aquí en Globo 88.1.
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1: 4:54. Suena la alerta de la complacencia y Arturo Velázquez está listo para ponerte ese éxito que tantas ganas tienes de escuchar. ¡Hora! Oiga, tengo otra pregunta que surgió justamente por haber escuchado esta gran canción de Gloria Trevi, El recuento de los daños. A ver, una dudota. Cuando terminas una relación, ¿tienes que borrar las fotografías, los videos, toda la evidencia que existe en redes sociales? ¿Se tiene que borrar? ¿Se tiene que mantener? ¿O hay un periodo de tiempo que tienes que dejar pasar como para ya esperarte un poquito? ¿O lo tienes que borrar hasta que una nueva pareja te reclame? ¿También pasa? O sea, tengo amigos... Tengo amigos que no suelen borrar la evidencia de que estuvieron con una expareja. Y ya está entrando la primera llamada. Hola, hola, ¿quién anda por ahí?
2: Hola, hola.
1: Hola, Brenda, ¿cómo estás?
2: Bien, ¿y tú?
1: Bien. Oye, ¿tú qué opinas de este tema?
2: ¿Cuál tema, perdón?
1: No me la hagas, Brenda.
2: Lo dijiste, pero se me fue, perdón.
1: A ver, si tú terminas una relación, ¿tienes que borrar las fotos, los videos y toda la evidencia de redes sociales?
2: No, pues depende de cada quien, yo todavía las tengo.
1: Algunas. Ok. ¿Y si una nueva pareja te dijera, bórralo, ¿lo borras?
2: Sí.
1: Ay, ok. Oye, ¿qué canción quieres, Brenda?
2: La de Mantra, de Matiz.
1: Ale, pero dime cuál es la estación que sí te complace.
2: FM Globo.
1: ¡Éale! ¡Muchas gracias, Brenda! Arturo Velázquez ya te está buscando esa rola que se le está complicando bastante, bastante encontrarla. ¡Híjoles! ¡Ay, no! Una risa que me da aquí en cabina. ¿Tú qué opinas? ¿Hay que borrar fotos y videos y toda la evidencia cuando terminas una relación? ¿O lo dejamos? ¡Todo! ¡Se borra todo! ¡Aquí se borra todo! ¡Vámonos con música! Esto es Mantra y lo escuchas a través de Globo 88.1.
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0: Bienvenidos a esta segunda hora, ya son las 5:04, estamos felices, estamos contentos, estamos acumulando puntos en este bello programa. ¿Cuál era la pregunta, Pati? Me estás mandando sus
1: saludos. ¿Cuál era la pregunta, Pati?
0: No me la hagas. La pregunta es si cuando tú terminas una relación, tienes que borrar las fotografías, los videos, la evidencia como tal. Ahora, ¿hasta dónde tienes que borrarlo? Porque, a ver, una cosa es quizá aquella foto que es como más icónica en tu perfil. O sea, yo entiendo que si ya no estás en una relación, lo más normal sería que cambiaras tu foto de perfil a una donde tú salgas solo, ¿no? Me parece bien. Pero, ¿qué pasa con las fotos que se estuvieron acumulando a lo largo de la relación? ¿Se borran? ¿No se borran? Y si se borran, pasemos luego a las publicaciones. ¿Las publicaciones también se tienen que borrar? ¿O cómo? Dicen por acá que ahora que se borran, pero no se olvidan. Sí, cierto. No me la hagas. O sea que si la relación terminó bien, tengo que dejar las cosas. Y si no, no es que sí, cuando terminas con coraje, se borran. No, hombre, ya. Ya basta. Si tú terminas mal como que por coraje, creo que más bien en algún punto siempre se borran las cosas. Pero la diferencia es qué tan rápido lo borras. Si terminas mal con la persona, lo borras inmediatamente porque justamente traes el coraje y agarras valor para borrarlo. Pero qué tal cuando todavía estás enamorado. ¿Qué tal cuando todavía te duele y te pesa borrar las fotos?
2: Se borra cuando se llena la memoria.
0: Me quedo con eso, sí es cierto. Se borran fotos y videos cuando se te llena la memoria. Hasta ahí, ahí quedó. Oye, pero y luego cuando tienes nueva pareja y te piden que lo borres, está bien que te pidan que lo borres, o está tóxico. Yo la neta no pido que lo borren, pero sí hago mi comentario así como que ahí encendiendo el fueguito, ¿no? Como que diciendo, bórralo. No ocupamos decirlo. Se hace porque se tiene que hacer. Como por respeto a la nueva relación, ya no vas a tener fotos y videos de la relación pasada. Estoy completamente de acuerdo con eso, porque también si tú tienes, siento que muchas veces decimos, si me lo tienen que pedir, entonces ya no lo quiero. Pero la neta, esas cosas no tienes que pedirlas, o tampoco hay que ser migajero, no te pases. Vámonos con música, esto es Ella, y lo escuchas aquí en Globo 88.1.
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1: 5:22, suena la alerta de la primera complacencia de esta segunda hora. Arturo Velázquez está listísimo para ponerte ese éxito que tantas ganas tienes de escuchar. Oye, me llamó la atención justo que ahorita estábamos escuchando esta canción de jueves de La Oreja de Van Gogh. Y esta canción, creo que mucha gente la conoce, la neta. A ver, si suena aquí es porque es un éxito. Y esta canción tiene un dato muy curioso que no te puedo decir porque ya entró una llamada de complacencia. Y qué mejor que atender esta complacencia. Hola, hola, ¿quién anda por ahí?
2: Hola, Pati, ¿cómo estás?
1: ¿Qué onda? Muy bien, ¿y tú?
2: Bien, bien.
1: ¿Qué andas haciendo? No me digas que vas manejando.
2: Es correcto.
1: Dime, por favor, porque ya tenemos mucho sin que alguien se aviente un reporte vial. Aviéntatelo tú, please.
2: El tráfico, el reporte vial desde Concordia hacia Colonia Ébano está un poquito cargado de tráfico.
1: Ok, ok. Conclusión, un poquito cargado de tráfico. Oye, ¿qué canción quieres escuchar?
2: La de Pobre Diabla de Don Omar, por favor.
1: Ay, no me la hagas, oye. Yo ahorita hablando de La Oreja de Van Gogh, de la de jueves, y ahorita, Pobre Diabla, no te pases.
2: Bueno, no te la turbe con las canciones de Gloria Trevi y así.
1: Ah, sí, es cierto, sí es cierto. Es para no perder la línea. Oye, ah, pero dime cuál es la estación que sí te complace.
2: Globo 88.1.
1: ¡Éale! Vámonos con Pobre Diabla aquí en Globo 88.1.

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0: 35 minutos. Uy, un hambre que me dio aquí en cabina nomás de estar platicando. Oigan, no hombre, les iba a contar el chisme de la canción de jueves, pero me agüité con lo de Pobre Diablo. ¿Se los cuento o no se los cuento? Pues sí, mira, a ver, esta canción de jueves de La Oreja de Van Gogh es bastante conocida, obviamente es un éxito, si no, no estaría sonando aquí en Globo 88.1. Y hay una parte en la que dice, como las golondrinas del poema de Becker. Y siento que muchos no sabemos esta rola, pero la neta, nadie se ha puesto a pensar quién es Becker, cuáles golondrinas o qué. O sea, las únicas golondrinas que conocemos son las del mariachi. Yo te explico, no pasa nada. A ver, Becker, pues, es un poeta que se llama Gustavo Adolfo Becker. Y justamente él, uno de sus poemas más icónicos, habla acerca de ciertas golondrinas. El poema se llama Volverán las oscuras golondrinas, pero la neta es un poema que está súper, súper, súper fuerte, porque él inicia diciendo que van a volver las oscuras golondrinas en tu balcón y todo este rollo. Y ahí va.
1: Como las golondrinas del poema de Becker.
0: ¡Ahí está! ¡Lo dijo! ¡No me lo inventé! ¡Lo dijo! Este poema de Volverán las oscuras golondrinas comienza diciendo, hace cuenta que, a ver, ya terminamos tú y yo, ya se rompió algo entre tú y yo, o al menos esa es la interpretación que yo le doy, ya se rompió algo entre nosotros, van a volver las mismas golondrinas a visitarte, pero las golondrinas que veían tu hermosura, las golondrinas, a lo mejor que se aprendieron nuestros nombres, esas no van a volver. ¡Qué fuerte! O sea, le está diciendo, a ver, sí, todo va a continuar como siempre ha continuado en tu vida, pero sin mí y soporta. En mi mente, Gustavo Adolfo Becker le dijo, soporta, pero en un poema de golondrinas. Oigan, tenemos una nueva sección que vamos a estrenar en la siguiente intervención. Arturo Velázquez se va enterando de esto. Que sea sorpresa. Sorpresa para Arturo Velázquez. Vamos con música de Guns N' Roses, November Rain, aquí en Globo 88.1.

dije que se iba a inaugurar una sección aquí en la cabina de Globo 88.1 con Pati. Y ahí te va. ¿Cómo le vamos a poner? ¿Le vamos a poner un dato dulce? ¿Un dato...? A ver, mira. Ponme la música, Arturo. Nos inspiramos por ayer, por el audio de ayer. Ahí te va. Tenemos un nuevo emprendimiento. Andamos vendiendo No, te voy a dar una nota feliz del día de hoy porque la neta ya estamos bombardeados de puras noticias negativas. Pero déjame platicarte que no puedo con esa música. ¡Ay, no puedo ser! Que el día de hoy, justamente en Ecatepec y en otras zonas del centro de la ciudad, se rescataron diferentes animales que estaban en situación de abandono. Y esto, a ver, yo te voy a decir algo. Esto está marcando un precedente. Está marcando algo grande a partir de ahora porque... ya quítame esa música. Porque con el paso del tiempo, más gente que está dedicada quizá a la política o a diferentes ramas están volteando a ver justamente este tema de los animales que están en situaciones de abandono, los animales que son maltratados. Ahora, para ser sinceros, durante muchos años ese tema no se le ponía atención. O sea, era como que de las cosas que menos importancia se les daba. Gente que tenía luego a sus mascotas en el techo de su casa, o gente que no les daba de comer, no les daba agua, los tenían amarrados, etcétera. Pero yo agradezco mucho que con el paso del tiempo nos hemos vuelto personas mucho más empáticas, y justamente a lo mejor tú dices, oye, pero rescatan animales todo el tiempo aquí. Sí, eso lo vemos justo aquí en Monterrey, en diferentes zonas, pero son cosas que se ven más difíciles o se notan un poquito menos en otras áreas de la República Mexicana. Entonces el hecho de que más estados estén volteando a ver y estén tocando este tema que es tan sensible, es demasiado bueno el día de hoy. Ay, aparte también supe que estuvieron rescatando animalitos silvestres porque los estaban regresando como a su hábitat. No es que yo quiera ser chismosa, pero en una casa de alguien encontraron un montón de animales, de aves, así de que exóticas y todo el rollo, y dijeron, no hombre, tráetelos para acá, y los fueron y los dejaron justamente en un parque ecológico. Vámonos con Belanova, esto es Por Ti, y lo escuchas aquí en Globo 88.1.

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1: Con 52 minutos, márcame en este momento porque es la última complacencia. Se me fue un sticker en el grupo de WhatsApp de Pati Pati en Globo. No me la hagas, me ando equivocando. Oigan, no, hombre, ya un platicar aquí en cabina, la neta.
2: ¿Cuál era la pregunta, Pati
1: Pati? No, ya basta de Mega Más. ¿Quién tenemos ahí en la línea? Hola, hola. Me colgaste. No me la hagas. ¿Y ahora? Y ándale, y ahora ya llegó otra llamada. Hola, hola, ¿quién anda por ahí? No me la vayas.
2: Es yo.
1: Ay, epa, ¿qué pasó? ¿Cuál es la pregunta? ¿Cómo estás, Brenda?
2: ¿Qué onda?
1: ¿Qué onda? ¿Qué canción quieres para cerrar justamente este programa?
2: Una de Sentidos Opuestos.
1: Ay, me asusté. Yo pensé que ibas a pedir Mantra. Me asustas, Brenda.
2: No, Sentidos Opuestos.
1: Va, pero ¿cuál quieres? ¿O la que Arturo Velázquez quiera?
2: Amor de Papel.
1: Amor de Papel. Amor de Papel de Sentidos Opuestos. Pero por favor, Brenda, dime cuál es la estación que sí te complace.
2: FM Globo.
1: ¡Ea! ¡Vámonos con Amor de Papel aquí en Globo 88!
3: ¡No te vayas, Pati!
1: ¡Déjame!

0: 5:58. ¡Ay, me la hizo! Apenas iba a decir 57 y cambió. Muchísimas gracias a todos por haber estado aquí en este espacio. Yo soy Pati Pati, arroba soy Pati Pati en todas mis redes sociales. Twitter, Facebook, Instagram, TikTok, YouTube, Threads, ya que ya no es Twitter, que es X. Oye, es que no me gusta la palabra X, me trae recuerdos. ¡Ey, bro! ¿Qué onda? ¿Quién anduvo controlando los éxitos o qué?
1: Controlando los éxitos, Arturo Velázquez.
0: Gracias, Arturo Velázquez. Llega y saca a relevarlo a esta cabina. Tú no te quedas solo, ¿ok? Te vas a quedar con el DJ que siempre sabe qué música ponerte en el momento en el que más la quieres escuchar. Se queda contigo a partir de las 6 de la tarde. DJ Fabián Hernández emprende el karaoke. Y vámonos con esta canción, So Nasty, de Aventura, aquí en Globo 88.1.
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3: ¡No te vayas, Pati Pati!
0: ¡Epa!